0: circular, así que hay que salir con tiempo. Usted recuerde también que esta ciudad se vuelve caótica, principalmente cuando está lloviendo. Así que para también compartirles un poco de lo que estamos a punto de escuchar en Ciudad del Conocimiento, aquí en el Poliforum Carlos Martínez, Balmori, bien lo comentabas, Cele, sobre esta ceremonia de clausura y también sobre algunos temas que estaremos escuchando y que estarán interpretando la orquesta de la máxima casa de estudios de la entidad. Algunos de los títulos que estaremos escuchando y que también estarán deleitando a todo el público en general y a nuestra querida audiencia, pues podrán disfrutar, por ejemplo, de temas como Tierra de Temporal, Paloma Negra, también habrá un popurrí veracruzano y, por supuesto, algunas composiciones de José Alfredo Jiménez como Si nos dejan y Amanecí otra vez. Son grandes interpretaciones de compositores mexicanos, por supuesto, y que vamos a estar escuchando en este concierto de la Orquesta Sinfónica de la Universidad Autónoma del Estado de Hidalgo. Y Cele, ya estamos a punto de iniciar porque las autoridades ya están arribando al foro artístico aquí en el Poliforum Carlos Martínez Balmori. Ya en unos momentos más lo podemos observar. Incluso están saludando a la comunidad universitaria, al público asistente también. Ya en unos minutos estaremos pues prácticamente cediendo al audio local para escuchar pues el mensaje de las autoridades, también los resultados que arrojó la FUL 2026 y también para conocer al país invitado de honor para la edición número 40 y también la temática del próximo año, Cele.
1: Así es, Carlita, como lo mencionas, grandes éxitos que se van a estar escuchando e interpretando esta noche, también de este lado del foro. Los músicos ya están afinando los instrumentos, están entonando algunas pequeños fragmentos de las piezas que van a estar interpretando el día de hoy, y la gente sigue llegando, se siguen acomodando en todo lo que es el Poliforum Carlos Martínez Balmori. Va a ser una noche sensacional, de verdad. Yo creo que nos vamos a pasar excelente aquí. ¿Qué manera de cerrar esta feria universitaria número 39, no?
0: Así es, qué manera de cerrar, y qué mejor con algunos temas mexicanos, música mexicana. ¿Por qué? Porque ya estamos en el mes patrio, ya nos estamos alistando para las celebraciones patrias, y así y de esta manera es como estamos comenzando prácticamente estas celebraciones, estas fiestas. Déjame platicarte, Cele, y también a toda nuestra audiencia, que bueno, nuestras autoridades universitarias pues son encabezadas por el rector de la máxima casa de estudios de la entidad, el doctor Octavio Castillo Acosta, quien estará acompañado también por el presidente de la Feria Universitaria del Libro, Marco Antonio Alfaro Morales, y por supuesto también del embajador de Filipinas en México, Arvin Reyes de León, que además estoy segura, pues para la sorpresa también de nosotros, de toda nuestra audiencia, del público asistente, pues también habrá un representante del país invitado. Todavía no lo sabemos, evidentemente.
1: Es lo más emocionante, ¿no?
0: Pero
1: estar esperando quién va a ser el país invitado, el siguiente, de qué temática se va a tratar. Eso también es lo que nos motiva a estar aquí y lo que nos pone así como que en tensión, ¿no?
0: Así es, ya, esa es la incógnita que en unos minutos más se estará revelando por parte de nuestras autoridades universitarias, y que bueno, pues también nos estarán dando a conocer todos los resultados que arrojó la FUL. Nuevamente le comentamos para toda nuestra audiencia, todavía está tiempo para trasladarse a Ciudad del Conocimiento, aquí en el Poliforum Carlos Martínez Balmori, para que forme parte de esta ceremonia y concierto de clausura de la 39ª edición de la Feria Universitaria del Libro FUL 2026. Así que maneje con mucha precaución. Si viene también en el transporte público, pues tomar las rutas adecuadas y sobre todo tener mucha, mucha paciencia también a quienes nos están escuchando desde pues sus automóviles. También manejar con precaución, salir con tiempo de casa, desde su hogar o desde algún otro punto de la ciudad de Pachuca, para trasladarse a este recinto universitario que ya prácticamente luce lleno, tanto las gradas como también la parte baja de lo que es el foro artístico. Así que, bueno, Cele, podemos observar también en la parte más alta del Poliforum. Todavía hay espacio, nadie se quiere perder este gran concierto y mucho menos la ceremonia de clausura de la FUL, porque sí, todos quieren conocer y justamente van haciendo su arribo las autoridades universitarias que son encabezadas por el rector de la máxima casa de estudios, el doctor Octavio Castillo Acosta. Además también es recibido con muchos aplausos por parte del público asistente. También se está tomando un momento para saludar también a la comunidad universitaria. Cele, también podemos ver que en un momento más estarán ya en sus lugares para comenzar con esta ceremonia, que ya estamos prácticamente a nada.
1: Así es, Carlita, ya estamos a casi unos minutos de empezar. Estamos escuchando que ya se está dando la presentación y a continuación pues nos vamos a enlazar con el audio local.
0: ¿Hablamos, Alma? Y bien, Cele, pues ya estamos a punto de ser testigos también de esta ceremonia de clausura de la FUL 2026. Vamos nuevamente con el audio local que van a estar presentando a las autoridades.
2: Detrás del éxito de cada edición se conjugan miles de voluntades, autores, expositores, académicos, talleristas y sobre todo una comunidad lectora apasionada que abarcó nuestras salas y foros para presentar el balance general y los resultados de esta 39ª edición. Cedemos el uso de la voz al licenciado Marco Antonio Alfaro Morales, presidente de la Feria Universitaria de Libro.
3: Universitaria del Libro, y lo hacemos con enorme gratitud y satisfacción por haber compartido una vez más este espacio de encuentro alrededor de los libros, la cultura, las ideas y el conocimiento. En esta edición se llevaron a cabo actividades en toda la ciudad del conocimiento. Por ello hoy anunciamos de manera oficial que la sede de la Feria Universitaria del Libro se se constituye en toda la ciudad del conocimiento, en el CENIDE, en la torre de posgrado, en la unidad central de laboratorios, en el Centro Digital de Información Académica, en la Plaza de la Autonomía, la pista de patinaje y desde luego también el pabellón universitario y el Poliforum Carlos Martínez Balmori. Y para el año venidero estaremos integrando el auditorio universitario. Felicidades a la comunidad universitaria y felicidades a la sociedad y público que nos visita. Queremos agradecer hoy a la Secretaría de Cultura del Gobierno de la República su apoyo a la Feria Universitaria del Libro a través del programa de apoyo a festivales culturales y artísticos. Muchísimas gracias. Ellos nos apoyaron para que tuviéramos una mejor feria este año. Muchas gracias a la Secretaría de Educación Pública de Hidalgo por su acompañamiento permanente con la presencia de escuelas de los diversos niveles educativos. Junto con ellas, la presencia de las maestras y los maestros y los padres de familia. Muchísimas gracias. Gracias también a las dependencias universitarias por su apoyo y por su solidaridad. De manera especial, muchas gracias a usted, señor rector, el doctor Octavio Castillo Acosta, por su impulso y por su entusiasmo permanente. Gracias a la presidenta del patronato universitario, a la maestra Lidia García Anaya, por su invaluable apoyo. Muchas gracias. Al maestro Julio César Leines Medésico, secretario general de la universidad, y a todo el equipo de la secretaría por su permanente apoyo y acompañamiento. A nuestras escuelas, a las escuelas preparatorias, a las escuelas superiores y a los institutos, a sus directoras y directores, a las maestras y los maestros, muchísimas gracias, a sus alumnos y a su personal administrativo, muchísimas gracias por hacer cada día más suya la Feria Universitaria del Libro. Gracias a nuestros sindicatos, al Sindicato de Personal Académico, al Sindicato de Personal Administrativo y al Consejo Estudiantil. También muchísimas gracias por todo su apoyo. Al equipo de la Feria Universitaria del Libro, a quienes encabezan los subprogramas y por supuesto también a las direcciones que integran la División de Extensión de la Cultura. Muchas gracias a todas y todos. La carrera atlética llegó a su 21ª edición, alcanzando los 40,000 participantes. ¡Felicidades a nuestra carrera atlética universitaria! Una noticia que nos da mucho gusto, mucha alegría, y la compartimos con todos. Tenemos una asistencia superior a los 300,000 asistentes presenciales en esta edición. ...6,379,000 visitas virtuales de 56 países del mundo. Destacan en este top 10 México, Estados Unidos, Francia, Singapur, España, Alemania, Canadá, Suecia, Argentina y Colombia. Tuvimos también presencia en los 32 estados de nuestro país, destacando el estado de Hidalgo, la Ciudad de México, el estado de México, Veracruz, Puebla, Jalisco, Querétaro, Morelos, Coahuila y Michoacán. La FUL existe y cobra sentido gracias a todas y todos los que asisten a esta gran fiesta de las letras.
4: Por eso, con mucha emoción, les agradecemos su presencia, su participación permanente y los invitamos para que nos encontremos de nueva cuenta en la 40 edición de la Feria Universitaria del Libro. Hasta pronto y que vivan los libros, que viva la lectura, que viva la FUL, que viva la Universidad Autónoma del Estado de Hidalgo.
5: Los lazos históricos y culturales que unen a México y Filipinas a través del Galeón de Manila navegaron con fuerza en esta feria, colmando nuestros espacios de tradición, color y fraternidad. Por ello, se hace entrega de reconocimiento de manos del doctor Octavio Castillo Acosta al excelentísimo señor Arvin de León, el cual a la letra dice: la Universidad Autónoma del Estado de Hidalgo, a través de la División de Extensión de la Cultura y la Feria Universitaria del Libro, otorgan el presente reconocimiento a República de Filipinas, país invitado de honor en esta edición de la Feria Universitaria del Libro, por su papel fundamental en el fomento a la lectura, las artes, las humanidades y la divulgación de la ciencia, amor, orden y progreso. Mineral de la Reforma, Hidalgo, México, 13 de septiembre de 2026. Firma doctor Octavio Castillo Acosta, rector, maestra Lidia García Anaya, presidenta del patronato, y licenciado Marco Antonio Alfaro Morales, presidente de la Feria Universitaria del Libro.

0: Para continuar, nos dirige su mensaje Susan Bridenstine, oficial de Asuntos Culturales y Educativos de la Embajada de Estados Unidos en México.
1: Muy buenas tardes, doctor Octavio Castillo Acosta, el excelentísimo señor Arvin de León, licenciado Marco Antonio Alfaro Morales, autoridades universitarias, representantes académicos, estudiantes, invitados y amigos. Es un verdadero honor acompañarlos en la clausura de la 39ª edición de la Feria Universitaria del Libro de la Universidad Autónoma del Estado de Hidalgo. También quisiera felicitar al embajador Arvin de León y a Filipinas por el gran éxito de su participación como país invitado de honor en esa edición 2026. Hemos constatado que su presencia ha enriquecido esa feria y ha contribuido al intercambio cultural y al espíritu internacional que distingue a la FUL. En nombre de la Embajada de los Estados Unidos en México, quiero agradecer profundamente a la Universidad Autónoma del Estado de Hidalgo por pensar en nosotros y por distinguir a los Estados Unidos como país invitado de honor de la FUL de 2027. Gracias. Recibimos la invitación para 2027 con enorme entusiasmo y con un profundo sentido de oportunidad para seguir construyendo puentes entre nuestras instituciones y nuestras comunidades. La FUL es mucho más que una feria del libro. Es un espacio para el intercambio de ideas, el diálogo académico, la cultura, la creatividad y la construcción de nuevos vínculos entre instituciones y comunidades. Para nosotros, la edición de 2027 sería una oportunidad excepcional para compartir lo mejor de los Estados Unidos, nuestra literatura, cultura, educación, ciencia, innovación y creatividad, para seguir fortaleciendo los lazos de cooperación entre México y los Estados Unidos. Ese anuncio adquiere además un significado especial en el contexto de Freedom 250, la conmemoración de los 250 años de los Estados Unidos este año. A lo largo de 2026, celebramos nuestra historia y nuestros logros, al tiempo que destacamos la excelencia estadounidense en áreas como la educación, la innovación, la ciencia y el emprendimiento y las artes. La relación con la Universidad Autónoma del Estado de Hidalgo es precisamente el tipo de alianza que queremos seguir fortaleciendo. Las universidades son espacios fundamentales para conectar a nuestros países, generar conocimiento, impulsar la movilidad académica y crear oportunidades para las próximas generaciones. Agradecemos nuevamente al rector Castillo Acosta, al licenciado Alfaro Morales y a todo el equipo de esa importante casa de estudios y de la Feria Universitaria del Libro por esa invitación y por su confianza. Esperamos con mucho entusiasmo trabajar juntos durante los próximos meses para hacer de la FUL 2027 una verdadera celebración de la amistad, la excelencia y la cooperación entre México y los Estados Unidos. Muchas gracias.
0: Para dirigir el mensaje institucional de cierre y declarar formalmente clausurados los trabajos de esta fiesta de las letras, solicitamos el mensaje de nuestro rector, el doctor Octavio Castillo Acosta.
2: Buenas tardes a todos y todas. Con el permiso de quienes me acompañan en este presidium, con el permiso de esta gran orquesta que ya está preparada para deleitarnos en unos minutos más, quiero darles un saludo en este domingo. Pero quiero pedirles que todos volteen a su alrededor y puedan contemplar este recinto universitario así como está, completamente lleno, dispuesto a escuchar un concierto, dedicado a México. Así que empecemos por darnos los mexicanos un fuerte aplauso por precisamente el simple y gran y maravilloso hecho de ser mexicanos. Gracias, Universidad, por esta 39ª edición de la Feria Universitaria del Libro. Gracias a la sociedad hidalguense, gracias a la sociedad mexicana, pero por supuesto, gracias a un país hermano, a Filipinas. Un fuerte aplauso para un país que vino y que llegó a la Feria Universitaria del Libro para quedarse. Bienvenido, señor embajador. Esta es su casa, de ahora en adelante. Los números que nos comparte el presidente de la feria ratifican que la Feria Universitaria del Libro, organizada por la Universidad Autónoma del Estado de Hidalgo, es el evento cultural más importante en nuestro estado. Así que no es cosa menor estar aquí hoy, clausurando este evento, para simplemente hacer un receso que nos permitirá vernos el próximo año en esta fecha para la 40ª edición de esta gran feria universitaria. Quiero terminar con dos ideas. La primera es muy sencilla, pero quiero que se la lleven en la mente y que se la lleven en el corazón. Sin lectura no hay cultura. Por eso el gran esfuerzo de la Autónoma del Estado de Hidalgo por organizar una feria para la comunidad universitaria, pero particularmente para la sociedad hidalguense y la sociedad mexicana. Así que reiteramos, como la máxima casa de estudios en Hidalgo, el compromiso con la cultura de los hidalguenses y con la cultura de los mexicanos. Enhorabuena a ustedes que conforman la máxima casa de estudios en el estado de Hidalgo, la Universidad Autónoma del estado de Hidalgo. La última idea que quiero compartir con ustedes es muy sencilla. Quiero apelar a su corazón. Quiero apelar a su patriotismo. Decía el presidente de la feria, que viva la FUL, que viva la Universidad Autónoma del Estado de Hidalgo. Yo, para terminar y escuchar a nuestros grandes maestros, quiero que me acompañen, quiero escucharles. Universitarios, ¡que viva México! Muchísimas gracias.
0: Invitamos a los miembros de este presidium a ocupar sus lugares en primera fila, por favor.

0: Y bien, Cele, a toda nuestra audiencia también, pues acabamos de escuchar cuál será el país invitado para el próximo año, para la Full 2027, por supuesto, que es Estados Unidos, y ya está comenzando el concierto de la Orquesta Sinfónica del Estado de Hidalgo, está ya afinando también, así que vamos a vamos también a ver y escuchar el siguiente video. Vamos con el audio local.
1: Cruzando océanos y fronteras para mantener al planeta en movimiento. 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

que en cada libro viaja algo más que palabras. Viaja una cultura, una memoria, una identidad. Somos navegantes en un mar de conocimiento. Cada libro es una embarcación. Cada lector, un nuevo destino. Y cuando los saberes cruzan fronteras, el mundo se vuelve un poco más cercano.

0: tecnológica que nos va a presentar el nuevo país, que es la inteligencia artificial. Pues ya estamos viendo el video de la presentación de lo que es el nuevo país invitado, que es Estados Unidos, y tienen una buena temática que es la inteligencia artificial.
1: Así es, Ele, pues ya vimos este video en donde anuncian la temática que es inteligencia artificial, innovación y por supuesto el país invitado de honor que es Estados Unidos para la Feria Universitaria del Libro en la edición número 40. Y ya vamos a escuchar en unos momentos más a la Orquesta Sinfónica de la Universidad Autónoma del Estado de Hidalgo, que estará este concierto mexicanísimo, unos temas totalmente llenos de música mexicana, y qué mejor que será para comenzar estas fiestas patrias, este mes patrio de septiembre, muchos. Así que vamos con el audio local.
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Recibamos con un fuerte aplauso a la Orquesta Sinfónica de la Universidad Autónoma del Estado de Hidalgo, bajo la dirección del maestro Adalberto Tobar, que nos acompaña directamente de León, Guanajuato.

0: Y bien, estamos escuchando a la Orquesta Sinfónica de la Universidad del Estado, de la Universidad Autónoma del Estado de Hidalgo, esta que bajo en esta ocasión tuvimos como dirección huésped al maestro Adalberto Tobar, bajo la dirección artística también del maestro Vicente Martínez Alpuente. Así que vamos con el audio local en este momento.
1: La verdad que estamos muy, muy honrados y contentos de ver este magnífico auditorio repleto, congregándonos en esta festividad que es la Feria Universitaria del Libro de la Universidad Autónoma del Estado de Hidalgo. Muchísimas gracias por acompañarnos, muchas gracias a las autoridades de rectoría, a la gente de la feria. De verdad que estamos muy honrados. Esto que tocamos es Tierra Temporal de José Pablo Moncayo, un viaje por el campo mexicano. Y ahora vamos a hacer una pieza que se titula Janitzio, de Silvestre Revueltas, que si ustedes me lo permiten y les parece bien, voy a hablar un poquito de cada pieza para dar un poco de contexto. Janitzio es una de las piezas más reconocidas de Silvestre Revueltas y es una fiesta de pueblo en Janitzio, pero con una cosa ahí muy compleja. Es una fiesta de esas que nos gustan a muchos mexicanos, con mucha caos y con mucha fuegos artificiales y cosas así. Esto es Janitzio de Silvestre Revueltas y muchísimas gracias a todos ustedes y sobre todo gracias a esta excelente orquesta de la Universidad Autónoma del Estado de Hidalgo, para la cual pido un fuerte, fuerte aplauso.

0: Pinta. Pinta.
1: Para el siguiente tema vamos a pedir un fuerte aplauso. Ya los vieron. Para el mariachi cultural de la Universidad Autónoma del Estado de Hidalgo, Aztlán. Fuerte el aplauso para ellos.

0: Muy bien, Carlita, pues ya escuchamos algunas piezas de este mexicanísimo, dos hasta el momento, pero ya arribaron al escenario también el mariachi de la Universidad Autónoma del Estado de Hidalgo, el mariachi Aztlán, también para interpretarnos pues unos buenos temas mexicanos.
1: Así es. Así es, Ele, ya también el mariachi se está acomodando, está tomando su lugar para podernos deleitar con los siguientes temas mexicanos, también por supuesto bajo la dirección de el maestro Adalberto Tobar, y que bueno, pues también estaremos escuchando dentro de esta interpretación del mariachi Aztlán, va a ser el popurrí veracruzano, así que vamos a escuchar de todo tipo de música mexicana, precisamente para acompañar este concierto mexicanísimo y por supuesto iniciar las fiestas patrias. Así que vámonos con el audio local.

감사합니다.

0: Más fuertes los aplausos. El mariachi cultural, los rumenses autónomos, todo Hidalgo, Azar. Y la Orquesta Sinfónica de la Universidad Autónoma del Estado de Hidalgo, bajo la dirección del beso a la guerra cubana. ¡Fuerte los aplausos, familia universitaria!
1: Bien, y así es como se despide el mariachi Aztlán de la Universidad Autónoma del Estado de Hidalgo. Grandes interpretaciones mexicanas, Carlita, y pues muy emotivo este primer inicio, ¿no?, de esta orquesta, de este mexicanísimo.
2: Así es, L. Algunos de los temas que pudimos escuchar a través de la frecuencia universitaria, pues fue también la de Paloma Negra, por ejemplo, Mi Ciudad también, Te Quiero, dijiste, y déjame platicarte, Cele, y también a nuestra audiencia, que a las espaldas de donde se encuentra la orquesta de la máxima casa de estudios y también el mariachi que en su momento se encontraba en el escenario, pues hay una pantalla, y en esta pantalla durante estas interpretaciones pues estaban pasando algunas proyecciones, entre ellas pues algunas muy al estilo mexicano, que aparecieron como las flores cempasúchil, por ejemplo, el papel picado, que incluso entre esta combinación de proyecciones también daba una, que salía como si saliera un sombrero de mariachi o de charro también, como que se proyectaba esta figura. Y además también durante el tema de Mi Ciudad, pues pudimos observar algunas imágenes de la Ciudad de México con monumentos históricos, por ejemplo, como el Monumento a la Revolución Mexicana, por ejemplo, también como la bandera que empezó esta proyección que se encuentra, pues, bueno, que proyectaron en esta pantalla que está a las espaldas de la Orquesta Sinfónica de la Universidad Autónoma del Estado de Hidalgo. Así que vamos con el audio local en este momento.

0: Y con esta gran ovación es que se hizo una breve pausa también de este concierto de la Orquesta Sinfónica de la Universidad Autónoma del Estado de Hidalgo, porque también en estos momentos está subiendo nuevamente el mariachi cultural de la máxima casa de estudios de la entidad Aztlán, que nuevamente estarán interpretando algunos temas que vamos a poder deleitar a través de las frecuencias universitarias y por supuesto también todas las personas que se dieron cita en este recinto universitario. Cele, por supuesto, pues estamos viviendo una auténtica fiesta mexicana.
1: Así es, vamos a escuchar el audio del lugar con las palabras del maestro.
2: Pero antes, el mariachi va a hacer una interpretación de este excelente popurrí veracruzano a cargo de Mariachi Aztlán. Gracias.

0: Pues ahí estuvo la participación nuevamente de este mariachi Aztlán de aquí de la Universidad Autónoma del Estado de Hidalgo, con este popurrí jarocho, un popurrí que pues lo llenó de ovación este Poliforum Carlos Martínez Balmori, Carlita.
1: Así es, pudimos escuchar esta gran interpretación, un popurrí veracruzano, por supuesto, del mariachi de la Universidad Autónoma del Estado de Hidalgo. Ya regresó el maestro Adalberto Tobar, porque van a seguir con más interpretaciones, y a continuación vamos a escuchar algunos temas del compositor mexicano José Alfredo Jiménez, así que vamos con el audio local.

Brazo, gracias.

0: Respiramos con un fuerte aplauso al mariachi cultural universitario Aztlán de la Universidad Autónoma del Estado de Hidalgo.
1: Pues muy emotivo este cierre de esta interpretación de Si nos dejan con el mariachi Aztlán, que ya se volvieron a despedir en esta ocasión, ya están casi en la recta final, Carlita.
2: Así es, Ele, creo que fue el momento más emotivo que se vivió en este foro artístico que se encuentra en el Poliforum Carlos Martínez Balmori. Pudimos ver a muchas personas con el celular y con la lucecita prendida. También gente cantando de todas las edades, disfrutando de este concierto, pero más de esta canción, porque yo creo que les traerá algún recuerdo especial y también pues nos hace sentir orgullosamente mexicanos.
1: Es una de las canciones que nunca pasa de moda, clásica por supuesto de la música regional mexicana, Si nos dejan. Los vimos también con los celulares grabando, ¿no? Aparte de coreando esta melodía, esta canción, grabando con los celulares. Incluso con las manos también arriba, para los que se encuentran aquí en el Poliforum, pues muy emotivo esta interpretación.
2: Así es, y cabe destacar que pues esta melodía que es compuesta por José Alfredo Jiménez, pues también ha sido interpretada por grandes artistas mexicanos, entre ellos por supuesto Luis Miguel, en una versión también que en mariachi y también con Vicente Fernández. Ahora en este momento pues los dejamos también con el audio local para escuchar las palabras del maestro Adalberto Tobar.
3: Por hacer posible estos eventos, por todo el trabajo de su equipo, que es fenomenal, y a la presidenta del patronato, a Lidia García Anaya, muchísimas gracias, maestra, muchas gracias por todo, y a todos ustedes que nos han acompañado. Vamos a despedirnos con una pieza. Necesito que estén atentos, por favor. Vamos a ver si nos despedimos. Vamos a ver. He creado un monstruo ya aquí. Esto es el danzón número 2 de Arturo Márquez y dependiendo de la reacción de ustedes, ya veremos. Esto es el danzón número 2 de Arturo Márquez, una pieza muy, muy conocida ya a nivel mundial. Ojalá que les guste. Muchísimas gracias, cuídense mucho y ya veremos y hasta la próxima. Gracias.

0: Pues muy bien, Carlita, hoy esta ovación, así es como culminó ya todo el repertorio que traía la banda sinfónica de la Universidad Autónoma del Estado de Hidalgo. Como podemos escuchar de fondo, igual ya los músicos están de pie, el público también ya se está poniendo de pie y aplaudiéndole, por supuesto, a la orquesta.
1: Así es, le podemos observar que todo el público se puso de pie para aplaudir a la Orquesta Sinfónica de la Universidad Autónoma del Estado de Hidalgo al finalizar esta interpretación de Danzón número 2 del compositor Arturo Márquez. Nuevamente también están, pues es una gran ovación que están recibiendo, por supuesto, del público asistente, quien se dio cita en el Poliforum Carlos Martínez Balmori de Ciudad del Conocimiento, Cele.
0: Y podemos escuchar que les están gritando otra, otra. Y el público pues está muy emocionado, ¿verdad? Porque recordemos que artistas anteriores han prestado a esto de brindar otra canción para el público y la orquesta no va a ser la excepción.
1: Así es.
0: Entonces nos vamos con el audio local para escuchar la siguiente pieza.

0: Y con esta gran ovación es que se despide la Orquesta Sinfónica y culminamos con esta transmisión especial con el huapango de Moncayo, algo que no puede faltar en la orquesta de la Universidad Autónoma del Estado de Hidalgo. Nosotros despedimos esta transmisión especial, no sin antes agradecer el apoyo de las y los operadores de los diferentes equipos de Suma Radio ubicados en las diferentes regiones de nuestro Estado de Hidalgo, quienes hicieron posible esta señal para que llegue hasta sus hogares. En Actopan, a Vania Sánchez; en Huejutla, a Federico Hernández; en Huichapa, a Sara Castañeda; en Pachuca, a Roxana Rodríguez y Orlando Zárate; en San Bartolo Tutotepec, a Dan Cabrera; en Tulancingo, a Antonio Osorio; y en Zimapán, a Daniela Reynoso.
1: Así es, y también agradecemos el apoyo para poder realizar esta transmisión especial al director general del Sistema Universitario de Medios Autónomos, a Ignacio Cárdenas, también al director de Suma Radio, Alfredo Barrón, por supuesto también a la subdirectora general de Suma, Claudia Noemí Muñoz, y también al ingeniero de radio, Mario Flores, quienes hacen posible esta transmisión especial llegue hasta sus hogares. Por supuesto, también agradecemos al equipo de producción de radio, quienes hicieron posible llevar cada una de estas actividades que se realizó en la Feria Universitaria del Libro Full 2026 bajo la producción de Suma Radio San Bartolo y también Suma Radio Huichapan, bajo la dirección de René Martínez y David Herrera, respectivamente. También agradecemos en operación y controles a nuestro compañero Rodrigo Santiago, en producción a Natalia Martínez, y también en la conducción pues se despide Carla Tobar y Cele Bautista. Gracias por su sintonía a través de la frecuencia universitaria. Que tenga una excelente noche.
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14: Son las 8:15.

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4: Son las 8:33.

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9: Son las 8:47.

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4: Temperatura 23 grados centígrados.
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5: Son las 9:02.

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9: Son las 9:34.

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9: Son las 9:50.

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4: Temperatura 22 grados centígrados.
5: Son las 10 con 3 minutos.

0: Muy buenas noches, bienvenidas y bienvenidos a La Hora Nacional. El próximo 15 de septiembre conmemoramos un día que forma parte de nuestra memoria como nación, el inicio de la independencia de México.
1: Nuestro país se ha construido con ideas, acciones, así como el esfuerzo de mujeres y hombres que en distintos momentos han contribuido a transformar a México, lo que significa honrar nuestras raíces y seguir construyendo entre todas y todos el país que queremos.
0: Entre las mujeres que hicieron historia durante la lucha de independencia se encuentran Josefa Ortiz Téllez Girón, Leona Vicario, Manuela Medina y Gertrudis Bocanegra. Ellas demostraron que la libertad también lleva nombre de mujer.
1: Además, conoceremos el desenlace de México Canta 2, el concurso que de alguna manera está cambiando la narrativa de la música y promueve el arte, el talento y la paz.
0: Hablando de música, tendremos un recorrido por una de las grandes expresiones de nuestra identidad, el mariachi, este género reconocido en el mundo.
1: Aprovechamos también para recordarles que los leemos en nuestras redes sociales. Si tienen alguna duda, sugerencia o requieren de información sobre alguno de nuestros temas, nos encuentran como La Hora Nacional Oficial en YouTube, Facebook, Instagram, TikTok, X, Spotify y en el número telefónico 5534-834239. También nos pueden enviar un correo electrónico a lahoranacional@segov.gov.mx.
0: Hoy concluyó la iniciativa México Canta 2 y conoceremos a quienes hicieron suyo el género del regional mexicano, pero también una nueva generación de artistas que busca renovar la narrativa de nuestra música y mantener vivas, a través del arte y la cultura, nuestras raíces mexicanas.
1: Los ganadores tendrán una participación especial este 15 de septiembre cuando se presenten nada más y nada menos que en el Zócalo de la Ciudad de México durante la ceremonia del Grito de Independencia.
2: Hoy concluyó México Canta 2, el concurso binacional que reunió a jóvenes de México y Estados Unidos para impulsar nuevas voces y nuevas narrativas dentro de la música regional mexicana. La convocatoria estuvo dirigida a jóvenes de entre 18 y 29 años y buscó que la música hablara de amor, desamor, identidad, diversidad, superación y orgullo por nuestras raíces mexicanas. México Canta 2 forma parte de la Estrategia Integral de Atención a las Causas y plantea a la cultura y a la música como herramientas para abrir oportunidades a las juventudes, fortalecer su talento y cambiar las narrativas tradicionales de la música. En esta segunda edición se registraron 16.289 jóvenes de México y Estados Unidos. De ellos fueron seleccionados 14 semifinalistas, 7 representantes de cada país. Después de las semifinales, 2 participantes más avanzaron a la siguiente etapa mediante la votación del público. Y hoy, en la gran final, el público eligió quiénes serían los ganadores de esta segunda edición. Más allá del concurso, se abrirá camino a una nueva generación de artistas. Muy pronto, en La Hora Nacional, los ganadores de México Canta 2.

0: Existen acciones que buscan atender de manera integral las necesidades de las personas y generar condiciones que favorezcan su bienestar y desarrollo. Porque transformar la realidad del país implica ir al origen de las problemáticas, fortalecer a las comunidades y abrir oportunidades para todas y todos.
1: En nuestra siguiente cápsula conoceremos algunos avances de la estrategia Atención a las Causas en distintas comunidades del país.
2: Es una institución estratégica del Estado mexicano, responsable de la gobernabilidad, la conducción de la política interior y la relación con los distintos órdenes de gobierno. 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Con todas estas acciones, la Secretaría de Gobernación coloca los derechos y el bienestar de las personas en el centro de la política interior del país.
3: Conspiradoras, espías, combatientes, cuidadoras, todas ellas valientes mujeres que desde distintas trincheras y de distintas formas lucharon por la independencia de México. Conspiradoras. Mujeres que arriesgaron su posición social y participaron en conspiraciones contra el régimen español, que tejieron redes de apoyo a los insurgentes, reunieron dinero, uniformes y armas. Mujeres que expresaron sus opiniones políticas propias en tertulias y en las calles, que difundieron escritos clandestinos e intentaron convencer a los soldados realistas de desertar. Cuidadoras. Mujeres que se fueron con sus familias completas a engrosar los ejércitos insurgentes, donde se encargaron de alimentar y cuidar a los enfermos y heridos. Algunas vieron morir a sus esposos e hijos mayores en los combates y a sus hijos e hijas pequeños por enfermedades o agotamiento. Espías. Mujeres que espiaban los movimientos realistas y pasaban la información a los líderes insurgentes. Entregaban cartas o armamento de un lugar a otro. Obstruían caminos. Y servían de guías de las partidas rebeldes. Combatientes. Mujeres que en situaciones desesperadas se convirtieron en combatientes encargadas de defender posiciones, de enfriar los cañones o liberar a sus familiares. Aunque fueron pocas, algunas incluso llegaron a comandar destacamentos insurgentes. Los virreyes y los comandantes castigaron la rebelión política de las mujeres, pero también la transgresión moral, por realizar actividades que no se consideraban propias de su sexo. Las mujeres sufrieron detenciones arbitrarias, la reclusión en casas de recogida, que funcionaban como cárceles, el rapto para ser utilizadas como moneda de cambio, la tortura para delatar a sus cómplices y la ejecución a través del fusilamiento la decapitación y la exposición de los cuerpos a modo de escarmiento. Fueron tantas las mujeres que apoyaron la lucha que en 1817 un comandante realista escribió al virrey que por sus rumbos no había una mujer que no fuera una verdadera insurgenta. Sin la valentía y el sacrificio de todas esas mujeres, el anhelo de un México independiente no se habría hecho realidad en 1821.
0: Cuando hablamos de la independencia, solemos recordar nombres como Miguel Hidalgo, José María Morelos o Vicente Guerrero. Pero aquella lucha tuvo protagonistas mujeres que arriesgaron su libertad, su patrimonio e incluso su vida. La historia de México también se escribió con voz de mujer.
1: Fueron conspiradoras, espías, combatientes, mensajeras y cuidadoras. Mujeres que participaron activamente en el movimiento insurgente y que durante mucho tiempo no ocuparon el lugar que merecían en nuestra memoria histórica. Hoy recuperaremos sus historias y comenzamos con una figura fundamental. Ella es Josefa Ortiz Téllez Girón, conocida como La Corregidora.
4: María Josefa Crescencia Ortiz Téllez Girón fue una mujer de convicciones propias que luchó por forjar una nación justa, libre e igualitaria. Nació el 19 de abril de 1773 en una familia criolla y quedó huérfana muy joven. Estudió en el Colegio de las Vizcaínas, una de las pocas instituciones enfocadas en la instrucción de mujeres. En 1793 contrajo matrimonio con el abogado Miguel Domínguez, con quien tuvo 14 hijos. En 1802, Miguel Domínguez fue nombrado corregidor de Querétaro. Allí, Josefa se ganó la simpatía de la comunidad criolla, de los indios y de los mestizos mediante obras de caridad y protección a favor de los pobres y los desvalidos, de las viudas y de los huérfanos. La invasión napoleónica a España en 1808 provocó una crisis política que alcanzó al continente americano. En Nueva España comenzaron a formarse grupos de criollos que querían la autonomía, rechazaban el mal gobierno y exigían el respeto a la soberanía del pueblo. En Querétaro, Josefa Ortiz organizó en su casa veladas literarias, cuyo verdadero objetivo era construir un plan de insurrección. A ellas concurrieron personajes como el párroco Miguel Hidalgo, los capitanes de milicias Ignacio Allende y Juan Aldama, los hermanos Epigmenio y Emeterio González. Josefa no solo ofreció el espacio para realizar las reuniones, también participó activamente informando cualquier noticia y haciendo llegar de manera segura comunicados y correos entre los conjurados. Descubierta la conspiración, Josefa lo informó a Allende, quien se encontraba en San Miguel el Grande. Ella fue aprehendida el 15 de septiembre, al mismo tiempo que estaba por iniciar en el pueblo de Dolores, Guanajuato, la lucha encabezada por Miguel Hidalgo. Josefa pronto fue liberada y continuó en contacto con los insurrectos, brindando apoyo a la causa. Sin embargo, las autoridades sabían de su simpatía con la insurgencia, por lo que, acusada de sediciosa, fue aprehendida nuevamente en 1813, con su última hija en brazos y trasladada al convento de Santa Teresa, en la Ciudad de México. Durante su reclusión, escribió al virrey:
5: «Ignoro cuáles sean mis delitos que han merecido semejante castigo. Yo estoy bien segura de que serán los que hayan forjado mis enemigos, enemigos de la paz».
4: Estuvo recluida hasta junio de 1817. Tras la consumación de la independencia y el ascenso de Agustín de Iturbide como emperador de México, Josefa rechazó formar parte de la corte imperial, por considerar que contradecía sus principios. Una vez instaurada la república, doña Josefa mantuvo cercanía con los principales actores políticos y rechazó recibir alguna recompensa por su papel en la lucha por la independencia. Josefa Ortiz, forjadora de una conciencia libertaria contra la opresión, a favor de la formación de un gobierno representativo y justo, murió el 2 de marzo de 1829.
0: Leona Vicario fue una mujer que convirtió sus recursos, sus contactos y su convicción en herramientas para apoyar la causa insurgente. Demostró que la libertad también se defiende con inteligencia, decisión y valentía.
1: Colaboró como informante para transmitir mensajes y apoyar a quienes lucharon por la independencia. Vamos a conocer más de su historia.
4: María de la Soledad Leona Camila Vicario Fernández de San Salvador, conocida como Leona Vicario, nació el 10 de abril de 1789. Fue hija de uno de los matrimonios más ricos de la Nueva España, lo que le permitió tener acceso a una educación amplia, que más tarde puso al servicio de la lucha de independencia, usando los nombres de los personajes de libros que leyó para crear un código secreto y mandar mensajes cifrados. A los 18 años quedó huérfana y bajo la tutela de su tío Agustín Pomposo, un reconocido abogado de la época. A pesar del cariño familiar que había entre ellos, tuvieron posturas políticas antagónicas. Leona apoyó el proyecto autonomista criollo y la insurgencia independentista, mientras que Agustín fue un fiel defensor de la monarquía española. Leona se incorporó a la agrupación secreta Los Guadalupes, que se formó cuando en 1808 el incipiente movimiento de criollos que buscaba la autonomía de la Nueva España fue duramente reprimido. Aprovechando su posición de clase, colaboró como espía y correo para que las ideas de libertad y autonomía circularan entre las clases criollas. Tras el llamado de Miguel Hidalgo en 1810, Leona Vicario aportó recursos propios, tanto para la lucha armada como para la edición de periódicos que defendían la libertad y la participación de las mujeres. También apoyó económicamente a las familias de los insurgentes apresados. En 1813, Leona fue detenida y recluida en el convento de Belén en la Ciudad de México. Durante sus juicios, no delató a ninguno de sus compañeros, a pesar de las presiones y la incautación de sus bienes. Su lealtad al movimiento y valor en esos interrogatorios protegieron a decenas de personas. Tras un audaz escape, Leona llegó a Oaxaca, en donde se incorporó a la insurgencia de Morelos y se casó con Andrés Quintana Roo. Pero el movimiento de Morelos se fue resquebrajando y Leona tuvo que huir con Quintana Roo durante años. En enero de 1817, Leona tuvo que dar a luz a su primogénita Genoveva en una cueva de Achipixtla. Aprovechando su vulnerabilidad por los cuidados maternos, Leona y Andrés fueron traicionados y apresados. Estuvieron detenidos hasta 1821, que se consumó la independencia. En 1831, Lucas Alamán, el futuro líder del Partido Conservador, quiso denostar la participación de Leona Vicario en la independencia, calificándola de heroísmo romancesco y afirmando que ella se había incorporado a la insurgencia solo para seguir a su esposo Andrés Quintana Roo. Leona Vicario escribió una aguda y contundente respuesta en defensa de la autonomía política de las mujeres.
6: Confiese usted, señor Alamán, que no solo el amor es el móvil de las acciones de las mujeres, que ellas son capaces de todos los entusiasmos y que los deseos de la gloria y la libertad de la patria no les son unos sentimientos extraños. En todas las naciones del mundo ha sido apreciado el patriotismo de las mujeres. ¿Qué tiene de extraño ni ridículo el que una mujer ame a su patria y le preste los servicios que pueda, para que a estos se les dé por burla el título de heroísmo romancesco?
0: Este 15 de septiembre los mexicanos nos reunimos alrededor de nuestra historia. Han pasado 216 años desde que inició la lucha de independencia y desde entonces nuestro país ha atravesado por profundos cambios y transformaciones.
1: Conmemorar esta fecha no significa solamente recordar el pasado, también implica mirar nuestra reconstrucción histórica y valorar nuestra libertad.
0: Al hablar de independencia vienen a la memoria nombres como Miguel Hidalgo, José María Morelos, Josefa Ortiz y Leona Vicario. Sin embargo, aquel movimiento fue mucho más amplio.
1: Miles de mujeres y hombres participaron de distintas maneras en un proceso que transformó para siempre la historia de lo que entonces era la Nueva España.
0: Todo comenzó en la madrugada del 16 de septiembre de 1810, cuando Miguel Hidalgo llamó a levantarse contra el dominio español. Pero con el paso del tiempo, la noche del 15 se convirtió en una de las grandes tradiciones cívicas de nuestro país.
1: Lejos de resolverse rápidamente, el conflicto se prolongó durante 11 años con distintas etapas, enfrentamientos y protagonistas.

0: Hidalgo fue capturado y fusilado en 1811 y posteriormente José María Morelos y Pavón asumió un papel central en el movimiento.
1: En 1813 convocó al Congreso de Chilpancingo, donde presentó Sentimientos de la Nación, un documento fundamental para pensar el proyecto de una nación independiente.
0: Los años siguientes estuvieron marcados por nuevos enfrentamientos y por la resistencia de distintos grupos insurgentes. Finalmente, en 1821, 11 años después del levantamiento inicial, se concretó la consumación de la independencia. El 27 de septiembre de ese año, el ejército trigarante entró a la Ciudad de México y llegó a su fin el dominio español.
1: Pero conseguir la independencia solo fue el inicio. Había que organizar un nuevo gobierno, crear instituciones, establecer leyes, enfrentar una situación económica muy complicada y, sobre todo, comenzar a definir qué significaba ser una nación independiente.
0: Por eso, cuando este 15 de septiembre escuchemos un ¡Viva México!, estamos recordando un proceso que permitió construir un país independiente, pero también una historia que nos recuerda que la libertad requiere del cuidado, participación y responsabilidad de cada generación.
1: Si hablamos de identidad mexicana, hay una palabra que inmediatamente nos lleva a la música. Mariachi. Sus instrumentos, sus voces y sus interpretaciones forman parte del paisaje sonoro de México.
0: En la siguiente cápsula vamos a conocer los elementos musicales que caracterizan este género y parte de la historia de una expresión cultural que se convirtió en uno de los grandes símbolos de México.

0: Nada más melódico y alegre que la música del mariachi. Sus orígenes se remontan al pueblo de Cocula en el estado de Jalisco. Algunas fuentes dicen que su nombre se debe a la palabra mariachi, que significa boda en francés. Otra teoría es que proviene del nombre de María, por los festejos patronales de la Virgen. En la época del Porfiriato, esta música se consideraba popular. Fue hasta la Revolución Mexicana que la música mariachi se extendió por todo el territorio nacional. En 1930 fue el mariachi de Cirilo Marmolejo el que introdujo el traje de charro y el sonido de la trompeta.
1: La música del mariachi es producto del mestizaje de ritmos de varias culturas. Es una fusión de sonidos huicharicas, purépechas, guaguas y afromestizos. La fusión sonora de guitarras, violines, caracolas, teponastles, flautas de carrizo y otros instrumentos indígenas es la chispa que ocasionó el nacimiento de un nuevo género, el mariachi.
0: El apogeo llegó durante la campaña presidencial de Lázaro Cárdenas, quien llevó de gira por todo el país al Mariachi Vargas de Tecatitlán. En los siguientes años, la época de oro del cine mexicano popularizó este género. Actualmente su alcance es mundial. De hecho, en 2011 la UNESCO lo declaró como Patrimonio Cultural Inmaterial de la Humanidad. El mariachi integra en su repertorio canciones rancheras, corridos, huapangos y sones jarochos, es decir, música tradicional y regional mexicana. Su origen mexicano nos hace sentirnos orgullosos.

0: Ya llegaron las fiestas patrias y también las ganas de celebrar a México. Aquí van algunas opciones para disfrutar el grito de independencia.
1: En la Ciudad de México, el Zócalo será nuevamente uno de los puntos principales de la celebración del 15 de septiembre. Contará con los finalistas del concurso México Canta 2.
0: También hay opciones culturales. En el Museo de Historia Natural y Cultura Ambiental puedes participar en el taller Ornitología Sagrada, dedicado a conocer el significado de las aves en las culturas del México antiguo. La entrada es libre.
1: También puedes darte una vuelta por el Palacio de Bellas Artes, donde se presenta el Ballet Folclórico de México de Amalia Hernández. Una muy buena opción para celebrar nuestras tradiciones a través de la música y la danza.
0: Y cerramos con una invitación para quienes disfrutan de la fotografía.
1: Para conocer más sobre esta propuesta y saber dónde visitarla, vamos a platicar con sus organizadores.
0: Hoy vamos a hablar sobre Fotoseptiembre y particularmente sobre algunas de las actividades que hay dentro de su temática, que es naturalezas no humanas. Bienvenidos a la Hora Nacional. Si nos pueden ayudar, por favor, diciendo sus nombres y a qué se dedican en todo este evento fotográfico.
2: Yo soy Petrushka, formo parte del Festival Tragaluz. Soy la directora de imagen, de diseño. Es toda la cara del festival.
3: Y yo soy Jesús Cornejo, soy director general del Festival Tragaluz. Juntos estamos ahora presentando y estamos aquí porque a través del Festival Tragaluz recibimos una invitación del Centro de la Imagen, que organiza cada dos años el Festival Fotoseptiembre, un gran festival que sucede alrededor de todo el país. Tiene como invitado siempre un país y un estado invitado. En esta ocasión nosotros como festival fuimos el estado invitado de Michoacán. Con esta gran colaboración que estamos justo inaugurando el día de hoy, estamos muy felices de venimos de ahí, pues se presentó una exposición colectiva de fotografía contemporánea michoacana. Básicamente es una muestra de 17 proyectos fotográficos de artistas, tanto de la fotografía, del video, del cine, de la instalación, incluso también inteligencia artificial, en donde se tratan temáticas que van más allá, básicamente sobre las naturalezas no humanas, sobre el tema de la ficción, sobre los territorios, sobre las experiencias propias, y sobre todo lo más importante es mostrar nosotros como Festival Michoacano y como artistas michoacanos, un panorama en el cual Michoacán cuenta otro tipo de historias, cuenta historias creativas, cuenta proyectos que están al alcance desde local, estatal, nacional e internacional.
2: Esta es la cuarta emisión del festival y hemos llevado justo el origen, un poco el tema del agua y ahora dijimos era el fuego, ¿no? Lo que representa el tema del ritual en Michoacán también, uh-huh. ¿No? O sea, toda la comunidad purépecha, o sea, todo termina en el año del fuego, o sea, hay una representación muy contundente hacia el fuego y también a manera cromática, o sea, si te fijas, el Día de Muertos, el cempasúchil, uh-huh. La monarca, o sea, todo lo que tiene que ver mucho con la identidad michoacana viene de este color muy cálido y este color muy en referencia al fuego.
0: ¿Hasta cuándo, y recuérdenos, en dónde podemos ver estas fotografías?
2: El festival se va a llevar a cabo en Michoacán, uh-huh. Pero ahorita justamente esta exposición, la de los futuros abiertos, que está en el Centro de la Imagen dentro del marco de Fotoseptiembre, uh-huh. Se inauguró el 10 de septiembre y va a estar hasta febrero.
3: En la Plaza de la Ciudadela, en el mero centro de la Ciudad de México.
0: Uh-huh. Buenísimo.
4: ¿Redes sociales?
3: Es @festivaltragaluz, nos encuentran en Instagram, en Facebook también encuentran como Festival Tragaluz y en la página como festivaltragaluz.com. Los invitamos a que nos visiten porque tenemos una actividad muy llena desde septiembre hasta noviembre, básicamente el 31 de octubre, con 25 actividades desde talleres, exposiciones, recorridos fotográficos, viajes, revisiones de portafolios, diálogos, básicamente que es como, ahora que comentas esto, Cha, yo siempre pienso como michoacano que si cualquier persona quiere practicar cualquier tipo de género fotográfico en México, tienen que ir a Michoacán. Ahora van a encontrar.
2: Ahí está.
3: Todo lo que necesiten.
1: Perfecto, Chucho. Pues muchísimas gracias.
3: Gracias.
1: Petrushka, muchísimas gracias. Les agradezco mucho su visita. Pues habrá que ir, ¿no? A ver al hermosísimo estado de Michoacán fotografiado.
3: Exactamente. Y mientras tanto, en el Centro de la Imagen pueden visitar un pedacito de Michoacán.
1: Exactamente. Muchísimas gracias. Uh-huh. Y así llegamos al final de nuestra Chilanguía por esta semana, pero el próximo domingo les tendremos más información cultural.

0: Aunque no existe un texto oficial del discurso que Miguel Hidalgo pronunció el 16 de septiembre, se sabe que fue un llamado a la emancipación, a la libertad de los mexicanos y a la soberanía de nuestro pueblo como un derecho que todos tenemos.
1: Que estas palabras nos recuerden que la libertad no es solo una página de nuestra historia, sino una herencia que se construye y se defiende todos los días. Hacemos una pausa aquí en La Hora Nacional y volvemos en unos minutos.
0: Antes de irnos, enviamos saludos para Cecilio Godínez, allá en Dolores Hidalgo, Guanajuato, precisamente la cuna de la independencia. También para Verónica Muñoz Centeno y Gerardo Domínguez.
1: Un saludo muy especial para José Manuel Esquivel Alcalá en Zacatecas. Y también mandamos abrazos a Alicia BFG, Carolina Corona Villarreal, Areli Nájera, Rafael Vázquez Castro y Sergio Puga.
0: Gracias por acompañarnos cada semana. Recuerden que nos encuentran como La Hora Nacional Oficial en YouTube, Facebook, Instagram, TikTok, X, Spotify y el número 5534-8342-39. Pueden enviarnos un correo electrónico a lahoranacional@segov.gob.mx.
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3: Buenas noches, bienvenidos a Hidalgo en la Hora Nacional, este domingo 13 de septiembre del 2026. Les saluda Giselle Macías. Esta semana emprenderemos un recorrido histórico y cultural por uno de los espacios más emblemáticos de México, el enigmático Bosque de Chapultepec. Además, con motivo del Día del Charro, nos acercaremos a una de las tradiciones más representativas de nuestra entidad nacional, la charrería. Para conocer más sobre su historia, valores, la importancia de preservar esta tradición, conversamos con Alejandro Aguilar, secretario de la Unión de Asociaciones Charras de nuestro estado. Están en Hidalgo en la Hora Nacional y aquí comenzamos. Cuando pensamos en Chapultepec, probablemente vienen a nuestra mente los árboles, los lagos, los museos, los domingos familiares, los corredores y, por supuesto, el castillo, que domina desde lo alto en un cerro en una de las zonas más emblemáticas de la Ciudad de México. Pero Chapultepec es más que un bosque. Es uno de esos lugares donde la naturaleza y la historia parecen caminar juntas. Aquí hubo manantiales que abastecieron de agua a México Tenochtitlán. Descansaron gobernantes indígenas, se construyeron acueductos, jardines y albercas. Se levantó un palacio virreinal que con el tiempo se convertiría en un castillo. Aquí estudiaron jóvenes cadetes que participaron en una de las batallas más recordadas de la historia de México. Vivieron emperadores y presidentes. Y finalmente, se decidió conservar una parte fundamental de la memoria nacional. Para comprender el castillo de Chapultepec, tenemos que viajar mucho más atrás del siglo XIX. La historia del bosque se remonta aproximadamente 3.000 años. Los vestigios arqueológicos nos hablan de pobladores antiguos desde el periodo preclásico. Más adelante, el sitio tuvo presencia de grupos teotihuacanos y toltecas, pero fue con los pueblos del posclásico y especialmente con los mexicas cuando Chapultepec adquirió una importancia extraordinaria. El propio nombre Chapultepec procede del náhuatl y se relaciona con el significado del Cerro del Chapulín. Para los mexicas, este cerro no era un simple espacio de vegetación, era un lugar sagrado y estratégico. ¿Por qué? Por el agua. En una región dominada por grandes lagos, conseguir agua potable era uno de los más grandes desafíos de la vida en el Valle de México. El agua del lago de Texcoco no era adecuada para beber, mientras que los manantiales de Chapultepec proporcionaban agua dulce. Por eso, Chapultepec se convirtió en una auténtica reserva hidráulica de México Tenochtitlán. Uno de los personajes fundamentales en esta historia fue Nezahualcóyotl, Tlatoani de Texcoco. A él se atribuye la construcción de un importante acueducto que permitió conducir el agua de Chapultepec hacia Tenochtitlán. Y esto nos permite entender algo fundamental. Mucho antes de que existiera el castillo, Chapultepec ya era un sitio relacionado con la ingeniería, el poder, la naturaleza y el agua. También fue un lugar de descanso de gobernantes. El Instituto Nacional de Antropología e Historia señala que gobernantes como Moctezuma Ilhuicamina Ahuitzol y Moctezuma Xocoyotzin tuvieron relación con residencias de descanso en este lugar, mientras que Nezahualcóyotl también de

el agua. También existieron construcciones relacionadas con la defensa y con la producción. Incluso se menciona una fortaleza construida en tiempos de Hernán Cortés, que posteriormente tuvo otros usos y que desapareció después de una explosión en 1784. Precisamente, ese año comenzó una nueva etapa. El virrey Matías de Gálvez inició la construcción de un palacio en la cima del cerro. A su muerte, su hijo, Bernardo de Gálvez, continuó el proyecto. El inmueble que hoy conocemos como Castillo de Chapultepec comenzó a construirse en 1785 y originalmente no fue concebido como una fortaleza medieval ni como un castillo para defender la ciudad. Fue pensado como una casa de descanso para los virreyes. La elección del lugar tenía lógica. Era un sitio elevado, rodeado de naturaleza, con una larga tradición de descanso de gobernantes y con una posición privilegiada sobre el Valle de México. Así nació el edificio, que con el tiempo sería uno de los símbolos arquitectónicos más reconocibles de la capital. Pero la historia del castillo no fue una línea continua. Las obras quedaron inconclusas. El edificio tuvo periodos de abandono y deterioro. Fue en 1806 que fue adquirido por el Ayuntamiento de la Ciudad de México. Después llegó la Guerra de Independencia y el inmueble permaneció prácticamente abandonado. Hubo incluso intentos de vender el bosque y el palacio. Chapultepec estuvo a punto de convertirse en un lugar muy diferente al que conocemos hoy. Sin embargo, el sitio conservó su importancia estratégica. Y en las primeras décadas del México independiente apareció una nueva función que cambiaría para siempre la historia del edificio: la educación militar. El antecedente del colegio militar se encuentra en las academias militares creadas durante los primeros años del México independiente. En 1833 se decretó que Chapultepec fuera sede del colegio militar. Después de diferentes trabajos de adaptación, la institución comenzó a funcionar formalmente en el lugar durante la década de 1840. El edificio dejó entonces de ser solamente un antiguo palacio. Se convirtió en escuela. Aquí se impartían conocimientos militares, pero también materias como geografía y astronomía. El antiguo espacio residencial fue compartiendo lugar con aulas, dormitorios, oficinas y áreas destinadas a la formación de oficiales. En la parte superior se encontraba también una estructura conocida como el Caballero Alto, vinculada al observatorio y posteriormente al sistema defensivo. Y aquí aparece una paradoja histórica. El edificio que había nacido como una casa de descanso de los gobernantes virreinales se terminaría convirtiendo en un punto estratégico para la defensa de la nación, porque en 1847 Chapultepec sería escenario de una de las batallas más importantes de la historia de México. En septiembre de 1847, México se encontraba en guerra con Estados Unidos. Las tropas estadounidenses avanzaban hacia la Ciudad de México. Después de enfrentamientos como los de Padierna, Churubusco y Molino del Rey, el ejército invasor llegó hasta Chapultepec. La posición tenía un enorme valor estratégico. Desde el cerro se dominaba buena parte del Valle de México y el acceso hacia la capital. La defensa mexicana estaba integrada por soldados del ejército, elementos del batallón de San Blas y los alumnos del colegio militar. El comandante del punto era el general Nicolás Bravo. El batallón de San Blas estaba bajo las órdenes del coronel Felipe Santiago Xicoténcatl. El 12 de septiembre comenzaron los bombarderos. Durante horas, la artillería estadounidense atacó las posiciones mexicanas y el propio castillo sufrió graves daños. El 13 de septiembre comenzó el asalto. La diferencia de fuerzas era enorme. Las posiciones mexicanas contaban con un poco más de 800 defensores, mientras que las tropas estadounidenses superaban ampliamente los 7.000 efectivos. En medio de esta situación estaban los cadetes. La historia tradicionalmente nos ha hablado de 6 jóvenes: Juan de la Barrera, Vicente Suárez, Agustín Melgar, Fernando Montes de Oca, Francisco Márquez y Juan Escutia. Hoy es importante contar su historia con respeto, pero también con rigor histórico. No fueron los únicos jóvenes que participaron en la defensa, tampoco fueron los únicos que murieron. Alrededor de medio centenar de cadetes se encontraban en el colegio militar y varios decidieron permanecer en el lugar y participar en la defensa. Los 6 nombres que conocemos como niños héroes se convirtieron posteriormente en un símbolo nacional de sacrificio y defensa de la soberanía.
Uno de los episodios más famosos es el de Juan Escutia y la bandera. La imagen del cadete envolviéndose en la bandera y lanzándose desde el castillo forma parte profundamente arraigada de la memoria nacional. Sin embargo, la historiografía ha discutido los detalles exactos de este episodio, y esta diferencia entre la memoria y la documentación histórica también es una oportunidad educativa. Lo que sí sabemos

0: sabemos con claridad es que el 13 de septiembre de 1847, el castillo fue tomado por las fuerzas estadounidenses. Entre quienes defendieron Chapultepec estuvo el coronel Felipe Santiago Xicoténcatl, quien murió durante el combate. La caída de Chapultepec abrió camino hacia la Ciudad de México. Al día siguiente, las fuerzas estadounidenses ocuparon la capital. Por eso cada 13 de septiembre, México recuerda la batalla de Chapultepec y a los cadetes que participaron en aquella defensa. Después de la batalla, el Colegio Militar regresó a Chapultepec, una vez reconstruido el inmueble. Pero pocos años después, el edificio volvería a cambiar radicalmente. En 1864, llegaron a México Maximiliano de Habsburgo y Carlota de Bélgica. El antiguo palacio fue elegido como residencia imperial. El aspecto que hoy reconocemos como el Castillo de Chapultepec se debe mucho a esta etapa. Maximiliano y Carlota transformaron el edificio. Se realizaron ampliaciones, remodelaciones y trabajos decorativos. Participaron arquitectos y especialistas de diferentes procedencias. Se modificaron espacios interiores, terrazas, jardines y habitaciones. El antiguo colegio militar se transformó en una residencia imperial. Maximiliano impulsó la construcción de una avenida que comunicara el Castillo de Chapultepec con la ciudad, originalmente llamada Paseo de la Emperatriz, pero el imperio de Maximiliano terminó en 1864. Fue fusilado en Querétaro y el edificio quedó nuevamente sin la función que había tenido durante el Segundo Imperio. Chapultepec todavía tendría otros habitantes. Entre 1878 y 1883, el edificio fue utilizado como observatorio astronómico, meteorológico y magnético. Después, Chapultepec adquirió una nueva función. Se convirtió en residencia presidencial. Por sus habitaciones pasaron varios gobernantes de México, entre ellos Porfirio Díaz, quien décadas después transformaría aquel Paseo de la Emperatriz y lo embellecería hasta convertirse en el majestuoso Paseo de la Reforma que conocemos actualmente. También lo habitó Francisco I. Madero, Venustiano Carranza, Álvaro Obregón, Plutarco Elías Calles, Emilio Portes Gil, Pascual Orozco Rubio y Abelardo Rodríguez. De esta manera, el castillo pasó de ser a casa de descanso virreinal a colegio militar, escenario de guerra, residencia imperial, observatorio y residencia presidencial. Cada etapa dejó una capa de historia. Y esas capas son precisamente lo que hoy podemos observar en sus habitaciones, patios y terrazas. En 1939, el presidente Lázaro Cárdenas dispuso que el castillo de Chapultepec dejara de ser residencia presidencial y se destinara al Museo Nacional de Historia. La decisión formó parte de una visión más amplia de conservación de patrimonio. El objetivo era reunir y proteger objetos, documentos y obras relacionadas con la historia de México. Abrió sus puertas en 1944 y desde entonces el castillo dejó de ser principalmente un lugar donde vivían gobernantes para convertirse en un lugar donde la sociedad podía conocer la historia de México. Hoy, el Museo Nacional de Historia, Castillo de Chapultepec, conserva una de las colecciones históricas más importantes de México. Su recorrido permite conocer diversos momentos de la historia nacional, desde la conquista y el periodo virreinal hasta los procesos que llevaron a la Revolución Mexicana. El museo conserva pinturas, esculturas, mobiliario, indumentaria, documentos, monedas, banderas, armas, instrumentos musicales, objetos personales, carruajes y muchos otros testimonios. Su colección supera las 100.000 piezas, pero hay algo particularmente especial. El edificio mismo es parte de la colección. Las habitaciones del Alcázar nos hablan de la vida de Maximiliano y Carlota, y los espacios relacionados con el colegio militar nos recuerdan a los cadetes. Las obras de arte convierten al propio edificio en una especie de libro tridimensional de la historia de México. Entre sus murales destacan obras de artistas como José Clemente Orozco, David Alfaro Siqueiros, Juan O'Gorman y Jorge González Camarena. Por eso visitar el castillo no solamente significa entrar a un museo, es un documento histórico.
1: Hola, ¿qué tal amigos de Hidalgo en la Hora Nacional? Muchísimas gracias por estar en sintonía con nosotros. Y pues con motivo de la celebración del Día del Charro, el día de hoy se encuentra con nosotros Alejandro Aguilar Pérez, que pertenece a la Asociación de Charros Francisco I. Madero, a quien le damos un cordial saludo y le agradecemos el tiempo.
2: Hola, muchísimas gracias por el espacio y aquí estamos a la hora.
1: Oye, ¿nos puedes comentar un poquito acerca de cómo entraste a todo este mundo de la charrería?
2: Sí, claro, mira, yo empecé más o menos a la edad de 3, 4 años. Vengo de familia charra. mi abuelo Aquilino Aguilar, el creador de la mangana del centenario. Por parte de mi mamá no son charros, pero también son aficionados y tienen el gusto por el caballo, y entonces de ahí comenzó todo desde muy pequeño.
1: ¿Y qué ha significado para ti pertenecer a todo este mundo, vestir el traje de charro?
2: No, pues para mí es un estilo de vida, ¿no? Toda mi vida he estado involucrado en este ambiente, todos mis amigos son de este ambiente, y pues para mí un honor portar el traje de charro, vestirnos de México, es muy satisfactorio para mí.
1: Claro, porque es una actividad que pues representa muchísimo a nuestro país, y sobre todo que nos decías que tu familia también forma parte de todo este círculo, y nos podrías comentar un poquito acerca, por ejemplo, de tu abuelito.
2: Sí, claro, él fue Aquilino Aguilar Moreno, sí, muchas veces campeón nacional del charro completo, creador de la mangana del centenario, sí, pues una persona con un ángel, con una persona muy conocida en el medio, en toda la república. Pasó por muchos, muchos países difundiendo nuestro deporte y pues dejó un legado, ¿no? Un legado familiar, que la familia Aguilar sin duda es una familia pionera de la charrería en el estado de Hidalgo y a nivel nacional.
1: ¿Y nos podrías platicar, por ejemplo, para las personas que dudo mucho que haya alguien, pero que no estén tan inmiscuidas en el mundo del charro, ¿cómo es más o menos una competencia?
2: Sí, mira, la charreada consta de 9 suertes charras que iniciamos con la cala de caballo, que es cuando el charro demuestra la rienda, la mansedumbre de su caballo. De ahí la segunda suerte son los piales en el lienzo, que una yegua pasa corriendo alrededor de 60 metros y el charro la tiene que lazar de sus cuartos traseros y así detenerla. La tercera suerte es la suerte del colladero, donde un charro tiene que derribar a un toro arcionándolo. Y hay pues 3 tipos de caídas, ¿no? La media izquierda de 6, la media derecha de 10 y la redonda de buen lado, que parte de 12 puntos. De igual manera, pues la jinetea del toro, que se trata de que el charro tenga que domar el toro hasta quitarle todos los reparos y pues quedar de pie, ¿no? La terna en el ruedo, una terna muy una suerte muy campirana, que es el lazo de cabeza y también el pial de ruedo, para que en los muchos ayeres esta faena se utilizaba para marcar el ganado. De igual manera la jinetea de yegua, en esta ocasión es un caballo bruto que no ha sido domado, y esa es la intención, ¿no? Que el charro lo dome igual hasta quitarle todos los reparos para que pueda hacerlo de cuenta. Las manganas a pie es la única suerte que se realiza sin caballo, y el charro tiene que lazar los cuartos delanteros de la yegua y así derribarla. Y a caballo es lo mismo, solamente que el charro realiza su floreo arriba de un caballo, igual para lazarle los cuartos delanteros y poder derribarlo. Y la última suerte es el paso de la muerte, que es pasarse de un caballo manso a una yegua bruta e igual domarla con los reparos y quedarle pie al afiarse para que ésta pueda ser de cuenta.
1: Y hablando de la última suerte, que es el paso de la muerte, cuéntanos cuál es la que más te cuesta trabajo, Alejandro.
2: Pues yo creo que sí, el tema de es complicado el tema de las jineteadas. Hay que tener la habilidad, el valor para poder montarle a un animal que no ha sido domado, ¿no? Para mí yo creo que es una de las suertes más complicadas, así como los piales. Últimamente en los torneos buenos, la calidad de animales que ya meten es sumamente, sumamente difícil, y pues se ocupa de mucha dedicación, mucho valor para poder pues dominar ese tipo de animales, ¿no?
1: ¿Y la que más disfrutas?
2: Yo creo que las manganas, porque fue una suerte que me inculcaron desde niño, y en las competencias las manganas es la suerte que donde puedes ganar, pero también puedes perder. Entonces yo creo que esa suerte da mucho compromiso con tu equipo, y Y también, pues, cuando agarras las tres manganas es una satisfacción enorme.
1: Y ya nos has platicado que vienes de familia de charros y que tienes muchísimo tiempo dentro de este deporte. ¿Nos podrías contar cuál ha sido alguna de las charreadas en donde, pues, no han tenido tanta suerte y a la vez en la que tú creas que ha sido la mejor para ustedes?
2: Pues, a lo largo de todo el año, regularmente cada fin de semana, algunas veces entre semana, tenemos competencias, ya sean charreas amistosas, torneos, campeonatos estatales, campeonatos nacionales. Yo creo que todas tienen un valor importante, pero yo creo que sin duda hay dos competencias en el año que son, pues, podría decirse complicadas, porque es donde tú tienes, no puedes fallar para calificar al campeonato nacional. Entonces yo creo que los estatales es muy importante la concentración, el entrenamiento, para que personalmente y como equipo podamos salir adelante y pues poder acceder al campeonato nacional, ¿no? Porque es el sueño de todos los charros poder asistir cada año a ese evento, que sin duda alguna genera mucho ambiente, mucho protagonismo para poder estar ahí, ¿no?
1: Y para la mayoría de la gente quizás se le pueda hacer algo fácil hasta cierto punto todo lo que conlleva el deporte, pero la realidad es que mantener a los caballos también es algo complicado. ¿Cuáles de las cosas que ustedes consideran que son las más difíciles de mantener para poder desarrollar su deporte?
2: Sí, pues la charrería es, como bien sabemos, es un deporte donde se conjuga un binomio, ¿no? El caballo y el charro. De ahí parten muchísimas cosas, que pues es la alimentación, el cuidado de un ser humano, de un ser vivo, perdón, que es el caballo. Lleva un gasto fuerte desde la alimentación del caballo, sus cuidados. El charro también, pues, tiene que tener sus cosas, ¿no? Como son las sogas, el sombrero, las chaparreras, que sí tienen un costo un poco elevado, pero que sin duda alguna, pues lo hacemos para seguir manteniendo nuestras tradiciones vivas, lo que es el deporte que representa a México, y pues lo hacemos con esfuerzo, con cariño, por mantener vivas nuestras tradiciones.
1: ¿Hay algún caballo especial para ti, Alejandro?
2: Pues sí, tenemos un caballo con el que, pues, nos sentimos más identificados, con el que hacemos nuestra suerte, por ejemplo el de manganas, que pues entrenamos juntos y pues en el momento de la suerte pues ni él ni yo podemos fallar, ¿no? O sea, tenemos que conjugar la concentración ambos para pues poder lograr el objetivo.
1: ¿Y qué le dirías a los jóvenes que se quieren acercar al deporte, o qué les dirías para que se acerquen a él?
2: Pues que es un deporte muy, muy bonito, de mucha disciplina. Es un deporte donde no permitimos el tema de drogas, de alcohol. O sea, es nulo, llevamos un control bueno, y que pues que se acerque, ¿no? Que viva nuestras tradiciones, todo lo que originó que la charrería hoy en día ya esté en otro nivel, que se den cuenta de cómo es un deporte realmente, pues, favorable para la sociedad, desde la disciplina de cuidar un caballo, la disciplina de ser un deportista de alto rendimiento para poder pues ejecutar las suertes con animales, ¿no? Porque no te permite estar en una condición, pues, en mala forma física, en una condición inapropiada para no tener algún accidente con los animales. Los invito a que se unan a este deporte, se acerquen si no conocen, y los podamos apoyar con mucho gusto. Actualmente igual soy secretario de la Unión de Asociaciones Charras del Estado de Hidalgo, en donde nos encargamos de brindarle el apoyo a todas las asociaciones que están federadas en nuestro estado, y pues en cualquier cosa que podamos apoyarlos, tanto instruirlos en cualquiera de las suertes o cualquier detalle que ellos consideren que puedan preguntarnos, estamos a la orden.
1: Así es, y sobre todo ahora que estamos rodeados de pantallas, sería una muy buena opción el acercarse a la charrería. ¿En alguna página o en algún número telefónico se pueden comunicar con ustedes?
2: Sí, claro, está la página de Facebook y de Instagram, que es Unión de Asociaciones Charras del Estado de Hidalgo. Y en los números telefónicos que aparecen ahí pueden comunicarse y para poderles brindarles información.
1: ¿Y qué es lo que falta hacer en la charrería? Es que en realidad tiene muchísima visibilidad, pero siempre hay algo más que hacer. ¿Qué es lo que se podría hacer, Alejandro?
2: Sí, claro, mira, hoy en día creo que la difusión ha incrementado, sin embargo siento que sí nos falta más difusión, que podamos salir en la televisión abierta, que podamos crecer un poquito más en el tema de patrocinadores, en el tema de gente que confíe más en este deporte. Es un deporte costoso, pero que es un deporte que es patrimonio cultural de la humanidad, y que a últimas fechas grandes artistas, grandes empresarios se han unido a ser parte de este deporte, teniendo equipos de alto nivel competitivo, y que sin duda alguna muestran un espectáculo inigualable, ¿no? O sea, el espectáculo que ellos muestran es sumamente garantizado. Y pues más, o sea, difusión, ¿no? Difusión, a vernos más en redes sociales, tengamos más transmisiones en vivo en todas las competencias, ya sean amateur o profesionales, para que todos los niños puedan tener acceso a vivir el deporte, ¿no? A darse cuenta de cómo son las diferentes etapas de los deportistas y ellos tengan un sueño por cumplir, ¿no?
1: ¿Y cuáles son los próximos eventos para la Asociación Francisco Madero?
2: Ahorita, eventos próximos, pues hay muchas charreas amistosas, algunos torneos locales en el centro del país, pero en el mes de octubre se viene el Campeonato Nacional Charro a celebrarse en la ciudad de San Luis Potosí. Entonces este es nuestro campeonato de élite, por así decirse, más cercano, pero pues prepararnos, ¿no? Todo lo que conlleva el mes para poder llegar bien, con una buena preparación a ese campeonato.
1: Muy bien, pues Alejandro, ya para culminar, es bien sabido que dentro de las charreadas siempre suena música mexicana, siempre es música que también está muy apegada a nuestras raíces. ¿Cuál es tu favorita para despedirnos con esta canción?
2: Pues tenemos muchas canciones favoritas, pero yo creo que muchas canciones como las de Pepe Aguilar, las de Vicente Fernández, que son canciones que nos dan identidad al mexicano, creo que la que sea de ellos es muy buena.
1: Muy bien, pues Alejandro, te agradezco muchísimo el tiempo. Alejandro Aguilar Pérez, perteneciente a la Asociación de Charros Francisco y Madero. Gracias por el tiempo, gracias por esta entrevista y pues estamos a la orden. Cuando se ofrezca algo, aquí tienen un espacio con nosotros.
2: Muchísimas gracias por el espacio y lo que se ocupe también, estamos a la orden.
1: Muchísimas gracias.
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0: Así llegamos al final de nuestro programa. Les agradecemos por habernos acompañado y los esperamos la próxima semana, aquí en Hidalgo en la Hora Nacional. Que pasen una excelente noche.
1: Por hoy llegamos al final. Disfruta con nosotros la grandeza de nuestro estado en la siguiente emisión de Hidalgo en la Hora Nacional. Muy buenas noches.
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5: Temperatura 22 grados centígrados.
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6: Son las 11:04.

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4: Son las 11 con 20.

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5: Son las 11:53.

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7: Temperatura, 21 grados centígrados.
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8: Son las 12 con 11 minutos.

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1: Son las 12 con 20 minutos.

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4: Son las 12:36.
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1: Son las 12:52.

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4: Temperatura 21 grados centígrados.
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5: Es la 1:02.

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1: Es la 1:20.

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4: Es la 1:34.

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1: Es la 1:51.

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6: Temperatura, 20 grados centígrados.
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7: Son las 2:04.

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4: Son las 2:38.

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1: Son las 2:54.

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4: Temperatura 20 grados centígrados.
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5: Son las 3 con 2 minutos.

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4: Son las 3:37.

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1: A ver, Beto, ¿podés subir el violín, por favor? Ahí está. Bien. ¿Qué tal, amigos? Nosotros somos amigos Los Trinos, directamente desde el bello estado de Hidalgo. Música huasteca 100% original. O sea, vale, es un bello guapango por ahí. Para toda la gente linda de las huastecas. Los Trinos de este lado, pasen la chévere. ¡Iniciamos! Y dice...
2: Un, dos, tres...

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1: Son las 3:50.

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6: Temperatura 19 grados centígrados.
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7: Son las 4:04.

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1: Son las 4:20.

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4: Son las 4 con 36 minutos.

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1: Son las 4:51.

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4: Temperatura 19 grados centígrados.
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5: Son las 5 con un minuto.

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2: Son las 5 con 19 minutos.
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4: Son las 5:35.

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6: Temperatura 18 grados centígrados.
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7: Son las 6 con 7 minutos.
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13: Hola, hola, bienvenidos, bienvenidas, ¿cómo están? Estamos en un episodio más de Ya Oíste. Yo soy Génesis Sainez y hoy tenemos un tema muy peculiar, un tema que puede pasarle a cualquiera, nadie está exento. En la cocina, en el trabajo o incluso en tu casa, en la calle, que son las famosas quemaduras. Y vamos a hablar sobre qué hacer en un momento difícil que está, porque muchos entramos en pánico en ese momento, es como de, ay, se está quemando, está pasando algo, pero no, a esto nos viene a acompañar nuestro querido doctor Oscar Reyes, jefe del servicio de urgencias. ¿Cómo está, doctor?
14: Hola, buenas tardes, bien, gracias, aquí, gracias por la invitación.
13: Ay, muchas gracias a usted por acompañarnos. Esto se va a poner bueno, porque estamos en una temporada donde justo puede haber muchas, muchas quemaduras, pero vamos a empezar sobre qué son las quemaduras, doctor.
14: Bueno, las quemaduras prácticamente son lesiones causadas por agentes físicos externos, principalmente sea fuego directo, líquidos calientes. Existe también las quemaduras por corriente eléctrica y en menor medida, pero también existen las quemaduras químicas. Entonces, Básicamente son lesiones térmicas, básicamente.
13: ¿Cómo son los tipos de quemaduras, doctor, que le han llegado?
14: Bueno, las quemaduras se clasifican, puede ser por, como ya mencionamos, por el tipo de agente que la ocasiona, que ya mencionamos que puede ser por fuego directo, le llamamos por escaldadura, quiere decir por líquidos calientes, quemadura química y quemadura eléctrica. Esa es una clasificación que es de acuerdo al agente físico que lo ocasiona. Y para nosotros como médicos es muy importante clasificarla de acuerdo a la profundidad o la gravedad de la lesión.
13: Okay.
14: Hay varias clasificaciones, conforme van pasando los años, se han creado varias clasificaciones. La más usada o la que está más en boga es la que le divide en primer grado, segundo grado y tercer grado.
13: Sí.
14: Eso es de acuerdo. A nosotros como personal de la salud nos funciona mucho para determinar la gravedad de la lesión y a la vez de saber la gravedad de la lesión, saber si el paciente requiere ser tratado en un hospital o puede ser tratado en su domicilio. La quemadura de primer grado es la que comúnmente cuando vamos a la playa y nos asoleamos.
13: Lo bronceadito acá.
14: Esa es una quemadura de primer grado. Obviamente, pues como la mayoría de la gente sabe, pues no es necesario ir al hospital para tratar ese tipo
13: Incluso hay gente que se broncea por gusto, ¿no?
14: Ah, o sea, exactamente. Y es algo irónico, pero las quemaduras de primer grado son dolorosas precisamente porque afectan las capas superficiales de la piel, que se llama epidermis, y es ahí donde están los receptores del dolor.
13: Ya tocamos el de grado 1.
14: Primer grado,
13: ya ven. Nos vamos con el de segundo grado.
14: Okay. Sí, el de segundo grado, ya estamos hablando que ya la quemadura es más profunda. De hecho, la quemadura de segundo grado se divide en superficiales y profundas. Ajá.
13: Okay.
14: El segundo grado ya afecta capas más profundas de la piel, en este caso la dermis. Y este tipo de quemadura es muy importante porque la recomendación es que sí se tenga una atención médica, que ya son más profundas a diferencia de las de primer grado. ¿Cómo los vamos a identificar? La piel se pone rosa y las famosas ampollas o flictenas. Es una característica de las de segundo grado que ya van a cursar con ampollas. Ajá, entonces, este tipo de quemaduras, la sugerencia es que sí se vaya a alguna atención médica, a diferencia de las de primer grado.
13: Sí, sí me ha tocado ver, no me ha pasado, pero sí me ha tocado ver que el aceite creo que es lo más común que vemos, que les cae en la piel e inmediatamente como que empieza a salir la ampollita. O sea, obviamente entre el movimiento y todo, de que te arde, me tocó ver que a mi mamá le salió una enorme, pero no entendía. O sea, yo en mi mente es como, ¿por cómo es que sale o por qué salen las ampollitas? ¿Es como media de protección de la piel o por qué se da?
14: La mayoría de las quemaduras de segundo grado, como bien mencionas, está ocasionado por líquidos calientes, ya sea aceite, agua hirviendo, o también por objetos calientes como el clásico, la plancha, la secadora.
13: Yo con mi plancha del peine.
14: Entonces, la ámpula o ampolla, como se le conoce, a flictena, no es otra cosa que se sale el líquido de la piel y se acumula ahí. De hecho, más adelante vamos a ver que cuando ya las quemaduras son más extensas, algo que daña mucho al paciente es la pérdida de líquido o de volumen, que le llamamos nosotros.
13: Okay.
14: Ajá. Aquí también es importante mencionar, ya cuando entramos a una quemadura segundo grado, nosotros ya a nivel médico, es muy importante la extensión de la quemadura. ¿Estás de acuerdo que no es lo mismo que te, como bien mencionas, que te quemes una área pequeña de tu mano a que te quemes, por ejemplo, todo el tórax, ¿no? O todo el pecho. Sí.
13: Pero pasemos a la de la quemadura de tercer grado, que esa es la última de la escala, sí, por así decirlo.
14: Es la más grave. Por lógica, pues la profundidad es mayor. Aquí es cuando el paciente inclusive ya tiene exposición de hueso, exposición ósea, cuando ya se quema tendones, ya se queman como músculo. Obviamente, pues son pacientes que se exponen a corrientes térmicas o están mucho tiempo expuestos, sobre todo cuando hay fuego directo, ¿no?
13: Claro.
14: Y desafortunadamente muchas de las veces el tratamiento es quirúrgico. Muchas veces inclusive si una extremidad está muy afectada, inclusive puede requerir amputación. Entonces ya es una quemadura pues ya más grave, ¿no?
13: Y hay una pregunta que me gustaría hacerle, porque creo que todos necesitamos saber esas acciones rápidas. Que en dado caso, no sé, estoy en mi casa y veo, o sea, para poder ayudar y también para saber qué hacer yo, ¿no? ¿Qué hacer cuando estás en ese momento que no estás obviamente en el doctor o en lo que llegas? ¿Cómo tratarlo o hacerlo inmediatamente, una quemadura?
14: La principal recomendación es no aplicar ninguna sustancia a la quemadura.
13: Ni la famosa clara de huevo.
14: No, hay veces que le ponen antibiótico en crema, tampoco se sugiere. Clara de huevo, algunas cremas como el tepezcohuite, el aloe, entonces la sugerencia es no aplicar nada de eso. Tampoco agua fría. Mucha gente, pues la lógica muchas veces llegaría a pensar, pues si se quema y está caliente,
13: claro,
14: pues échale agua fría, ¿no? Sin embargo, no. Sí se sugiere, obviamente, que se lave la herida con pura agua, pero que el agua sea tibia o templada.
13: Ok. Uh-huh.
14: Tampoco se recomienda poner hielo.
13: Y, por ejemplo, ¿el agua es en contacto directo o como suavecito?
14: No, hacerlo. Directo.
13: Directo, uh-huh. Ok.
14: Ajá, entonces, y después taparla con un apósito antiadherente, o sea, evitar que no sea un apósito que se pegue en la piel y obviamente pues que esté limpio, ¿no?
13: Claro,
14: principalmente. O sugerencia que esté limpio. Y si la quemadura sí se ve que tenga ampollas o todo sugiere que sea el segundo grado, pues sí se sugiere que vaya a atención médica.
13: Y lo que hoy nos comparte, doctor, es muy, muy importante, porque hay cosas que ni siquiera sabemos, o sea, podemos decir que es muy como de, ay, no me va a pasar, o nada más me quemé tantito, pero lo dejamos a la desidia y son cosas que se pueden complicar. Nos ayudó a desmentir muchos mitos. Uh-huh. Muchas gracias. Y pues, sí, más por el momento, yo le agradezco mucho que nos haya acompañado. Espero que se le haya pasado muy bien.
14: Sí, al contrario, gracias a ustedes.
13: Y pues nada, Easter Lovers, la verdad es que yo estoy muy, muy agradecida. Muchísimas gracias, doctor, por esta compañía, por compartir información tan valiosa. Yo soy Génesis Sainz, fue un gusto tenerlos aquí. Muchísimas gracias, nos vemos en el próximo episodio. Adiós.

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3: Son las 6:17.

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7: Son las 6:36.

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4: Temperatura 18 grados centígrados.
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5: Son las 7 con 2 minutos.
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Hola, hola, Paquis, ¿cómo están? Buenos días. Qué gusto darte la bienvenida a este espacio que es Paquilisli. Gracias por sintonizarnos a través de Suma Radio en el 99.7, 99.5, 102.1 y 91.1 de tu FM en diferentes regiones: Pachuca, Huejutla, San Bartolo, Tutotepec, Zimapán, Actopan y Tulancingo. Gracias a quienes nos sintonizan en toda América Latina a través de Radio Ilse. Yo soy Betty Barrón. En controles de transmisión se encuentra Víctor Sony. Juntos vamos a estar contigo durante los próximos minutos. ¿Qué tal su fin de semana? ¿Cómo la pasaron? ¿Cómo están? ¿Cómo van? Feliz lunes. Y el día de hoy tenemos ya algunos mensajitos que han llegado y que me fascina poder saludarles desde muy temprano. Gracias por conectarse con nosotros en nuestro mensajero de texto vía WhatsApp. Que ahora que estuvimos en la Feria Universitaria del Libro, nos decían: Betty, da el número, pero dalo despacito. Así que 771-142-6712. Se los voy a repetir. 771-142-6712, ¿ok? A ese número nos pueden enviar sus mensajitos y contentos los vamos a leer. Como nos dice Rubén: hola Betty, buenos días. Buenos días a todos los paquilislis, especialmente a Mateo y a Mila, que se están preparando para ir a la escuela. Me comentó Mateo que quería escuchar la canción del Jarabe Tapatío. No sé si haya forma de que la podamos poner en este mes patrio. Saludos, Betty, y que tengan todos un excelente día. La podemos buscar, ahorita debe de haber versión en Niñas y Niños. Y también les vamos a poner hoy Pozole Pozolito, porque ya estamos en 14 de septiembre. Oigan, además, quiero aprovechar el momento para enviarle una felicitación a cada uno de nuestros compañeros de Todo Suma Radio, porque hoy es el Día del Trabajador y Trabajadora de la Radio. Hoy, 14 de septiembre, celebramos a todo aquel que se dedica a este maravilloso lugar y espacio que son los medios públicos o los medios, y en nuestro caso particular, a los medios públicos universitarios. Y así que bueno, una gran felicitación para cada uno de mis compañeros en cualquier área que se desenvuelvan dentro de la radio. Muchas felicidades. 7:11. Les dejamos con música y vuelvo con Tati en unos instantes.

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0: Ustedes se estarán preguntando, estamos escuchando Jarabe Tapatío, pero lo estamos escuchando en inglés. Bueno, es que para aquellos que no vieron la clausura de nuestra Feria Universitaria del Libro, quiero decirles que ayer se dio a conocer nuestro país invitado y también la temática del siguiente año, eso que nos mueve como con mucha emoción. Y nuestro país invitado será Estados Unidos. La temática será inteligencia artificial y, bueno, ahorita les voy a decir porque era algo largo, pero prácticamente inteligencia artificial. Así que, bueno, pues eso estaremos haciendo durante el año, trabajando materiales para ello. Y la siguiente full, bueno, pues estaremos platicando también de este país invitado y de la inteligencia artificial. Quiero mandarles saluditos. Hola.
1: Hola Betty, buenos días.
0: ¿Qué onda? ¿Cómo estás?
1: Me llamo Ciel y estoy junto a mi hermana Dani.
0: Hola Ciel, hola Dani. ¿Cómo les va?
2: Hola.
0: Hola. Qué bueno que vinieron a ser nuevos.
1: Somos Panquilisclí nuevos.
0: Les voy a mandar estos aplausitos y su canción de bienvenida. Gracias por ser nuevos Panquilisclí. Les mando abrazos. Y gracias, de verdad, espero que les guste este espacio. También quiero saludar en esta mañanita. Hola.
3: Hola, Paquiris Cris.
0: Hola.
3: Frankiris Cris.
0: Franky, ¿cómo estás?
3: Hola, Ricky.
0: Hola,
3: Lionis. Ya vamos directo a la escuela. Buenos días, Paquiris Cris. ¿Nos puedes poner la canción de Pozole Pozorito? Bye.
0: Franky, leo esta canción. Es para ustedes.

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3: Son las 7:16.
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0: 7:19. Buenos días. Este mensaje es para Betty de Paquilisli. Atentamente, Aitana Valentina. Gracias y espero que sí lo pueda transmitir. Ay, qué nervios de esta sarabia. A ver, vamos a darle play.
1: Gracias, Betty, por invitarme a la cabina el día viernes.
2: En la feria del libro.
0: Claro. Chiquita, hermosa, qué bueno que pasaste ahí a saludarnos. Te veías hermosa y además dijimos, bueno, pasa. Pero ya ahí estando en el pánico dijiste, no, ya me voy. Y lo mejor es que nos pasaste a saludar, que nos mandaste saluditos así con tu manita y eso fue fabuloso. Te mando abrazos, Aitana, y a tu mami también. Quiero esta mañana saludar. ¿Saben una cosa? Que se me perdieron por aquí un par de mensajitos que ya había yo abierto y ahora ya no los encuentro. Bueno, vamos a ver si ahorita los encontramos. Y ya, para que los podamos saludar. Hola.
1: Hola, Betty, ¿cómo estás?
0: Chuchín.
1: Bien.
0: Estoy muy bien.
1: Mando saludo a Leo Capi. Y a todos a que fuimos a agarrar río. Y tiene la canción de Rata Bailarina.
0: Rata Bailarina.
1: Adiós, Betty, te mando muchos besitos, adiós.
0: Chuchín, me encantó tenerte en la cabina. También a Leo Capi, a Leo, a Miranda. La verdad es que creo que esa emisión la pasamos súper. Además, tú y Leo, gran mancuerna, ¿eh? Muy bien. Hubieras ganado el memorama si hubieras puesto atención, porque tenías una suerte de oro, Chuchín. 7:21. Buenos días, por favor, este saludo es para Sofi y Monse. Que tengan un gran día, las amamos de parte de papi y de mami. Les mandamos muchos abrazos y que hoy sea un día fenomenal. También a abuelita Lola, que nos dice, buenos días, señorita Betty. Le comento que ayer fui a la clausura de la Feria del Libro y todo muy bonito. Abuelita Lola, nos hubiera pasado a saludar, hubiera estado increíble. Excelente inicio de semana, saludos y bendiciones y felicitaciones por el Día del Locutor. Muchas gracias, le agradecemos la felicitación y se la pasamos a todos nuestros compañeros, trabajadores de la radio y trabajadoras de la radio, por ser hoy este nuestro día. Muchas gracias, abuelita Lola. También nos dicen, hola, buenos días, yo soy Melody, ¿me puedes poner la canción de la señora interesante de 31 minutos? Claro, te la ponemos enseguida, bonita, y que tengas hoy un día increíble, Melody. Abrazos, hola.
3: Hola, Paquilis.
0: Hola, ¿cómo están?
3: Buenos días.
0: Muchas
3: soy
0: gracias.
3: Camilis. ¿Me puedes poner la de mi muñeca Mablo? Gracias. Y que tengan bonito día los Paquilis. Y mándale saludos a Jimenizcli. Gracias.
0: Le mandamos muchos saludos.
4: Hola, Paquiliscli.
0: Hola.
4: Hola,
0: Brichi.
4: ¿Me podrías poner la canción de Yo Nunca Vi Televisión de 31 minutos? Gracias.
0: Ahorita se las ponemos. Les dejamos aquí la señora interesante. Son 7:23.

0: 7:25 y quiero mandar saluditos. Hola.
1: Hola Betty, buenos días. Solamente quiero enviar un saludo para Valentininsky, que es la mejor hija del mundo.
0: Le mandamos abrazos a Vale, que tenga hoy un inicio de semana increíble y muchas gracias por ser Paqui y Soli. También nos dicen, bonito inicio de semana, Betty, saludos en cabina y para todos los Paquis. Le mandamos muchos saludos a José Monsalvo, a su familia, y además gracias por habernos visitado en la full. Me encantó verlos, les mando un abrazo enorme. Y hola. Espera. Otra vez.
2: Hola Betty, ¿cómo estás? Yo espero que
0: super,
2: bien.
0: ¿Y tú?
2: Soy Cianya.
0: Hola preciosa.
2: Y te quería decir que hoy voy a dirigir el homenaje.
0: ¿Cómo crees?
2: Para que me desees suerte.
0: Claro que sí.
2: Bye.
0: La mejor de las vibras, Cian, tú
2: y
0: puedes.
2: Y te pedimos la canción de Las Mamás Tienen Radar. Para mi mamá.
0: Órale, para saludar a Sha y para mandarte a ti muy buena vibra y se vayan cantando, bailando y con muchísimo ánimo. Se las ponemos enseguida, ¿les parece? Hola.
3: Buenos días, Betty.
0: Buenas, buenas.
3: ¿Cómo estás? Hoy
0: muy
3: es
0: bien.
3: Inicio de semana. Hoy es
0: correcto.
3: Lunes.
0: Ay, gracias, porque con la full créeme. Ando en un bucle interminable.
3: ¿Y me podrías poner la canción de Lara Campos? A mi primita le gusta mucho, bye, gracias. De Lara Campos de Rana René.
0: Ah, la de René, ok.
3: Buenos días, Betty. Ando desayunando.
0: ¿Qué andamos desayunando?
3: Escuela.
0: Antójanos.
3: Quiero que me pongas la canción de Lara. No. Quiero que me pongas la canción de Pololo. Gracias
0: a ti, les mando abrazos.
3: Soy
0: a ambas. Les mando abrazos a ambas y espero que tengan hoy un día bien bonito. También a su papá les mandamos, tranquilo, son las 7 de la mañana. Las 7 de la mañana lo van a lograr y van a llegar a tiempo. 7:27. Hola Betty, quiero mandar un saludo a Salma y Antonio que te están mirando en la cabina de radio aquí en la Feria del Libro. Ah, ok, este llegó ayer, bueno, llegó hoy, pero era de ayer. Muchas gracias, gracias por habernos visitado. Y sí, Salma llegó y además participó con nosotros en las adivinanzas, ya llevaba un punto, pero se tenían que ir y me encantó conocerlos, muchas gracias, en verdad. También, hola.
4: Hola, Paqui Lizli.
0: ¿Qué onda?
4: Espero que estén muy bien.
0: Súper, ¿y
4: espero
0: tú?
4: Espero que estén pasando un muy buen lunes.
0: Gracias, también espero lo mismo para
5: hola,
0: ti.
5: Hola, Paqui.
0: Hola,
5: Alonso. Días.
0: Buenas, buenas.
5: ¡Viva México!
0: ¡Viva México,
4: sí,
0: eso!
4: La canción de la Pepo Cumbi. Gracias.
0: ¿Qué es esto? Ay, miren, íbamos bien padre. Bien padre, bien padre. Yo sé. Les voy a poner la comida intergaláctica mejor. O los camlambres playeros. De las aventuras de sed, eso puede ser. ¿Cómo la pepocumbia? ¿Ya en serio? ¿O no? ¿O sí? Bueno, ahí ustedes me dicen, ¿va? Abrazos. A Susanita, ¿cómo estás?
6: Hola Betty, buenos días. ¿Podrías mandar por favor un saludo para su y Vicky? Que ya
0: claro.
6: Van camino a la escuela.
0: Les mandamos abrazos.
6: Les, que sus papás las queremos mucho y que ojalá que tengan una semana muy bonita. Ojalá les pudieran poner la canción de Tambor de Lara Campos, por favor. Muchas gracias.
0: Ahorita se las buscamos, les dejamos con música, 7:29.

0: No te vayas, solo vamos a un breve corte.
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9: Son las 7:32.

0: minutos y quiero saludar, a ver, Ian, tranquilo, ya voy. 26 mensajes no leídos y le voy a meter turbo.
1: Gracias, Betty, me hiciste muy feliz.
0: Abracito, Ian, ¿cómo andas?
1: Te deseo un muy buen día.
0: Gracias.
1: Y esta canción es para Carlitos también.
0: Ok.
1: Hola, Betty.
0: Hola.
1: ¿Cómo estás?
0: Súper, ¿y tú?
1: Muy bien. Soy
0: ¿sí?
1: Ian.
0: Sí, mi amor, ¿qué
1: te
0: pasó?
1: Te voy a decir que sí.
0: Ajá.
1: ¿Me puedes poner la canción? Ahora sí, la del saque de Binks, por
0: ahora
1: favor.
0: Ahora sí.
1: De One Piece, por favor.
0: Te las hemos puesto ahora. Oye, sí,
1: sí
0: todas.
1: Sí, hice, pero muy poquito, nada más de fondo, pero yo la quiero.
0: Mi vida, no sabes cuántas
1: pues
0: canciones hay.
1: Pues como en los cortes, así más...
0: Más tiempo.
1: Larguitas.
0: Ok.
1: Pero hoy...
0: Ajá.
1: Me voy a ir a la Ciudad de México.
0: Ok.
1: Después de que termine de ir a la escuela... Y cuando vengamos para cuando vayamos a la casa ya no vamos a ir, ya vamos a ir pero a la Ciudad de México porque voy a tocar esa misma, la del saque de Bills, allá en una convención de anime.
0: Ok.
1: Hola,
0: Betty. Tenía yo como 1000 mensajes de
1: alguien
0: que no había leído. A ver, vamos
1: a ver. ¿Cómo estás? Yo muy bien.
0: Muy
1: Soy
0: bien.
1: Ian. Te voy a decir que...
0: Cuéntame cómo te fue.
1: Sabes que hoy voy vestido de Morelos.
0: A ver. Ya nos mandó foto.
1: El rayo del sur, que así le llamaron.
0: Ajá.
1: Porque era muy veloz y era muy inteligente. Sí lo sabías, Betty.
0: Sí.
1: Porque hoy voy disfrazado de él.
0: Ya te vi, te ves increíble.
1: Estoy muy emocionado para la escuela.
0: Te ves muy, muy bien.
1: Ah, y también, Betty.
0: Ajá.
1: Bueno, ayer y antier fui a una convención de anime y ahí toqué la de Saque de Binks.
0: Ajá.
1: Y quiero que por favor me pongas la canción del Saque de Binks. O sea, sí me la habías puesto el jueves, pero
0: otra vez.
1: No me la pusiste aquí. Me la pusiste muy, muy corta.
0: Muy poquito.
1: Y yo la quiero un poquito más, más larga. Y el
0: okay.
1: Viernes igual te la pedí, pero no me la pusiste.
0: Yo pienso.
1: Ya no pusiste mi audio ni la canción. Entonces,
0: ya sé, pero hoy puse los 26.
1: Si
0: no, es que son stickers.
1: La canción de Saque de Binks. Porfis, que tengas lindo día.
0: Se me hace que mañana te la voy a poner para iniciar el segundo bloque y así ya la escuchas, ¿va? Abrazos, que tengas un bonito día. Oigan, quiero mandar esta felicitación, son 7:39. Pueden mandar saludos a mi hija que hoy su cumpleaños se llama Heidi Cristina Tolentino García, de la Loma del Pie del Cerro de San Bartolo, Tutotepec. Le mandamos mucho cariñito y tenemos un audio.
2: Buenos días, disculpe, puede mandarle felicitaciones a mi hija, Giadi, que hoy está cumpliendo 7 años, de San Bartolo, Totepec, Hidalgo. La comunidad se llama Loma de Piel Cerro.
0: Le mandamos todo nuestro cariño, esperamos que pase un cumpleaños bien bonito, Heidi, y le queremos poner unas mañanitas para celebrar con ustedes y con ella, por supuesto, y te deseamos lo mejor todos los paquis, te mandamos un abrazo grandotote y aprovechamos para saludar a nuestros paquis de San Bartolo, Tutotepec.

0: 7:41 y esta mañana quiero saludar. Hola, ¿cómo están? Aquí están.
1: Hola, Betty.
0: Hola.
1: Buenos días.
0: ¿Cómo estás?
1: Yo bien.
0: Ay, nos vemos en un lado. Muy bien.
1: Ya vamos corriendo para la escuela, como todos los días.
0: Como todos los días.
1: Feliz inicio de semana.
0: Gracias.
1: Te quiero pedir la canción de...
0: ¿De cuál será?
1: La del caballo. Del Spirit. Te quiero pedir la canción de Spirit, el caballo Spirit. Gracias, buen día.
0: Vamos a buscar la original, porque saben, el viernes pusimos una versión chafísima. Bueno, o sea, sigue siendo Eric Rubin, pero yo siento que como que la remasterizaron. Y si es como de no, nunca me rendiré, si siento como de no, ya está en las últimas y se está rindiendo Spirit, entonces necesitamos la primera que sí logre darnos esa vibra de no me rendiré. Y ahorita te la está buscando ya Sony para ponértela, ¿te parece? Quiero saludar esta mañana también, nos dicen... ¡Ay! Es que nos fueron a visitar a la Full. Muchas gracias a ustedes por venir a visitarnos. De verdad, me encantó conocerte, Chava. Y además ya conocí a la mamá que se quiere quedar con nosotros en los paquis y que ya le dije es totalmente bienvenida. No importa que Chava se haya ido ya a la CQ. Te quedas

ya vamos para la escuela y no se quiere despertar bien. Gracias, excelente inicio de semana. Anto, ¿no has abierto tus ojitos? ¿Tienes todavía sueñito? Bueno, mira, está esta canción de Baila Sin Cesar. Vamos a ver si esta te despierta y si no, te ponemos un gallito para que ya despierte, ¿sí, Anto?

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2: Son las 7:46.

0: 7:48 y vamos a ver.
1: Gracias, ya desperté.
0: ¡Ay, Anto! ¿Ya ves? ¿Ya ves cómo no hubo necesidad de ir a despertar a nuestro gallito? Eso es bonito. Qué bueno que ya despertaste, Anto. Te mandamos todo nuestro cariño y ten un lunes bien hermoso.
1: Hola, Betty.
0: Hola.
1: Buenos días, soy Emilisi.
0: Hola, Emilisi.
1: ¿Me podrías poner la canción de Moon de Caramelo?
0: Sí. Gracias. Hace un momentito saludos la escuchamos. Gracias por los saludos. Escuchamos hace un ratito Mundo de Caramelo. Espero que te haya gustado y te mando mi cariño. ¿Sas? Abrazos.
2: Hola, Betty. Buenos días.
0: Hola.
2: Soy
0: hola, Karel
2: Isli. ¿Puedes poner la canción de Luis Vicenú, por favor?

0: gracias.
1: Kare, ¿cómo te ha ido? Espero que súper, que tu fin de semana ha estado bonito. Te mando muchos abrazos, ¿eh?
0: Hola. Vamos directo a la escuela.
1: Ajá.
0: Mi hermana está con mi mamá, ya se despertó.
1: Ay, qué bonito.
0: ¿Me puedes poner la canción de Caminita a la Escuela? Bye.
1: Chiquita, te lo buscamos y qué bueno que ya vas en camino a la escuela. Te mando un abrazo. ¡Feliz lunes! Gran inicio de semana. También esta mañana. A ver, vamos a ver. Así.
2: ¡Oli! ¿Cómo estás, Betty? Yo estoy muy bien. ¿Y tú?
1: Muy bien, muchas gracias.
2: ¿Me puedes poner la canción de La Pepo Cumbia?
1: Hasta con voz de terror.
2: Soy décima mayor.
1: No lo haré. No sé. Ya, yo creo, es que sí estamos. ¿Cómo ven? La guardamos para mañana con la, para que no lo sienta tan fuerte el golpazo. Para mañana, que es 15, entre la música mexicana podría quedar. Ponemos la del marranito, ponemos algunas otras que pueden sonar a nuestro México. ¿Cómo ves? ¿Se podría?
3: Por favor.
1: No, se podría. ¿Cómo ves? ¿Sí? ¿Sí se puede? Ándale. Vamos a ver si nos contesta de Marisly. Y si no se puede, yo también lo agradezco, también eso, ¿no? Si no se puede de que no la pongamos nunca, pues también está bien, pero tú me dices, ¿va?
4: No es cierto, pa, aquí era una broma.
1: Sabía.
4: Te queremos pedir la canción de Caminando va de Marta Gómez. Gracias.
1: Eso, ese tipo de música sí me gusta. Caminando va de Marta Gómez. Ya la andamos buscando, 7:51. Igual sí lo... No lo vamos a lograr. A ver.
5: Hola, Betty, soy Miran Lisley.
1: Hola, Miran Lisley.
5: ¿Me puedes poner la canción de El Rock de los Dinosaurios, por favor? Bye. Estuve contigo en la cabina el sábado.
1: ¡Sí! Me encantó que pasaras a visitarme, muchas gracias. Qué bueno que al fin ya podemos estar en comunicación, ¿eh? Te mando muchos abrazos y ahorita te buscamos el Rock de los Dinosaurios, ¿te parece? Abrazo,
6: hola,
1: chiquita.
6: Betty. Hola, buenos nena. Buenos días.
1: Bonito.
6: Soy Free Jalisky.
1: ¿Cómo
6: aquí
1: estás,
6: Free? Aquí vengo con mi hermanito Belisky y te venimos sintonizando, pero siempre me he preguntado, o sea, no... Yo, pues nunca te he visto porque pues luego no voy a los eventos.
1: Ajá.
6: Porque ando aquí en mi colonia.
1: Ok.
6: Pero entonces quería decirte que si puedes mandarnos una foto tuya o de así o de los paquilistles.
1: Ajá.
6: Para conocerte. Y
1: okay.
6: Yo luego te mando una mía. Gracias, Betty, por favor. Y también te recomiendo que,
1: ajá,
6: en vez de puro así radio, también luego pongas videos. Así,
1: okay.
6: Ya con imágenes.
1: Te vamos a crear
6: toda la cosa. Sí.
1: Ok.
6: Gracias, Betty, por favor.
1: Ok, bueno, lo primero es que cuando tú quieras nos puedes venir aquí a visitar a la radio. Puedes venir y nos mandan mensajito y te damos un tour en donde hacemos algunos de los diferentes programas y que conozcas las cabinas. Pero dado que no puedes, sí te puedo enviar una fotito para que ya me conozcas, un saludito también, te lo puedo mandar por ahí para que me conozcas. Y lo de los videos, ¿sabes? Una cosa quiero compartirte, que tenemos un canal de difusión de Paqui Lisley. En este mismo número tenemos un canal de difusión que en ese enviamos algunos contenidos, algunas recetas, algunos videos y un montón de cosas que realizamos para ustedes. Entonces, si nos sigues en ese canal, seguro nos vas a ver ahí ya con otro tipo de contenido y con muchísimo gusto te lo vamos a compartir, ¿va? Abrazo, chiquita, y gracias por ser Paqui Lisley. También esta mañana, 7:54,
5: hola. Buenos días.
1: ¿Cómo estás?
5: Hoy voy en camino a la escuela.
1: Ajá.
5: felicidades por el día del locutor.
1: Muchas gracias, mi cielo.
5: No sé si nos pudieras poner la canción de Úchalas y se la dedico a mi papá porque la canta mucho.
1: La de Úchalas, qué padre.
5: Soy Sofía Lisky y voy con mi papá y mi mamá y con Eival Lisky.
1: Ay, les mandamos abrazos a todos y hoy disfruten su lunes, ¿eh? La pasen bien bonito. ¿Olis?
3: Pati, soy Fer.
1: Hola, Fer.
3: Te pasé a saludar el viernes a la cabina.
1: Estuvo bien bonito que pasaras.
3: Te quiero pedir la canción de Pedro P porque ya no la han puesto.
1: Eso sí es cierto, ¿eh?
3: Gracias, bye, saludos.
1: Fer, muchas gracias, le mandamos abrazos y saludos también a tu hermanito. Gracias por pasar a visitarme, me encantó conocerlos y siempre, siempre, siempre sean paquis. Les mando todo mi cariño y ahorita vemos si nos da tiempo de poner Pedro P, que además es chiquititita la que tenemos. 7:55. Hola.
7: Hola, Betty, buenos días.
1: Olis. ¿Cómo estás? ¿Qué?
7: La Macarena del Río, por favor.
1: La Macarena. Se nos cayó el cel.
7: Y hoy es mi convivio de del Tito. Bye.
1: Ay, hoy es tu convivio. Con razón me mandaste un pequeño videito de cómo vas disfrazado. O bueno, cómo vas vestido de para este convivio. Te ves increíble, ¿eh?
7: Y ahí está mi foto, ¿eh?
1: ¡Ya te vi!
7: Y si no se puede la Macarena, pues pones Mundo de Caramelo de Lara Campos, por favor.
1: ¡Eso! ¡Qué bonito que sí, que ya pusimos! Te mando muchos abrazos y espero que hoy disfrutes mucho, pero mucho tu convivio, ¿eh? 7:56, hola.
8: Hola, Paqui, ¿cómo estás?
1: Súper, ¿y tú?
8: Espero que estés bien. Yo ya estoy aquí desayunando.
1: ¡Ay, qué rico!
8: Ayer te mandó un audio mi mamá y no lo viste.
1: Jerome, espérame, me mandó un letrerito, pero es que sabes una cosa, que el mensajero se quedó en radio y yo andaba en la full, y me puso, estás en la full, pero no tenía cómo saber que me preguntaban esto hasta el día de hoy. Una disculpita enorme. Pero me hubiera gustado verte y si no, tendremos oportunidad de vernos por aquí en radio o cuando llegues a venir a la fundación. Estaré contenta de saludarte, ¿va? Muchos abrazos. Hola.
9: Hola Betty Liskli, yo soy Sophie Liskli y te quería decir que ya voy para mi escuela Liskli.
1: Te mando muchos abrazos.
9: Hoy me tocó hacer.
1: Disfruta mucho, ¿eh?
9: Paqui Liskli. Bye.
1: Hoy, espérame, no escuché la última parte.
9: Hoy me tocó hacer mi homenaje, Paqui Liskli.
1: Hoy te tocó hacer el homenaje. ¡Ay! Te deseamos lo mejor de las vibras. Lo vas a hacer increíble, ¿eh? Hola.
10: Hola, Betty. Soy Amariskli.
1: ¿Cómo estás?
10: Feliz día del locutor.
1: Muchas gracias.
10: Genial.
1: Te agradezco muchísimo.
10: ¿Me puedes poner la canción de ping-pong?
1: Oye, Pimpo, no le hemos puesto creo que nunca. Yo no recuerdo. No, yo no recuerdo que hayamos puesto ping-pong, pero pues ahora mismo la buscamos. Qué buena recomendación y gracias por la felicitación. Abrazos también. Hola, hola.
11: Hola, Betty.
1: Ay, espera. Perdón.
11: Hola, Betty, ahora buenos días.
1: Buenos días.
11: El día viernes te había mandado un mensajito, por lo cual te había cantado un pedacito de mi canción que voy a cantar el día martes. Pero yo ya no alcancé a escuchar porque yo entro 7:30 a mi escuela. Por lo tanto que estoy muy nerviosa porque ya el día de mañana voy a cantar. Quería ver que si me podías poner la canción de Galleta de Lara Campos. Porfas, Betty. Bye. Que tengas un bonito día.
1: Una disculpita por no haber pasado tu audio el viernes, no nos dio tiempito, pero sé que entonces mañana vas a cantar. ¿Te parece que como a las 7:20 pongamos este audio para que te escuchemos cantar todos antes, para que a través de ese tú vayas practicando en el camino esa canción y ya llegues liberada y sin nervios? ¿Te parece buena idea? Abrazos, son ya las 7:59. Nuestro último mensajito del día de hoy es: hola.
12: Hola, Paqui Listli, ¿cómo estás? Soy Esteban Listli.
1: Hola, Esteban.
12: ¿Me pones la canción de El Soldado Tifaldón?
1: ¡Claro!
12: Bye, gracias, que tengas bonito día.
1: Muchas gracias, bonito día también para ti. Oigan, ya es momento de despedirnos, pero quiero agradecerles por habernos acompañado a la full. Terminamos ya las actividades y eso estuvo genial. Muchas gracias, en verdad. Son ya las 8:24. Segundos, así que bueno, disfruten su mañana, disfruten este inicio de semana. Gracias por ser Paquis y nos escuchamos mañanita.
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23: Son las 8:03.
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0: ¿Qué tal, amigas y amigos nuestros? ¿Cómo están ustedes? Muy buenos días. Les saludamos con el gusto de siempre en nombre de todas y todos quienes, gracias a usted, participamos en este ejercicio de comunicación en nombre de quienes laboramos orgullosamente para la Universidad Autónoma del Estado de Hidalgo. Son en este momento ya las 8 de la mañana con 4 minutos, 8 con 4 de este día lunes 26. Y como siempre, es para nosotros un extraordinario placer el poder agradecer a ustedes profundamente la gentil atención de su preferencia, deseando que este sea para todas y para todos ustedes, al igual que para su querida familia, sus seres más amados o las personas que más le importen, un día verdaderamente especial. Le decimos gracias, gracias por acompañarnos, gracias por sintonizarnos y escucharnos en la Huasteca, en la Sierra Otomitepegua, en la Sierra Gorda, en el Valle del Mezquital, en la capital del estado, en el Valle de Tulancingo, en el Alto Mezquital o en el occidente del Valle del Mezquital. Y esto lo hacemos gracias al esfuerzo extraordinario, al trabajo notable cada día de los extraordinarios equipos de trabajo de cada una de nuestras estaciones hermanas, estaciones radiodifusoras de la Universidad Autónoma del Estado de Hidalgo, integrantes todas de su sistema universitario de medios autónomos. Y vaya para Radio Universidad Huejutla, Radio Universidad San Bartolo Tutotepec, Radio Universidad Zimapán, Radio Universidad Actopan, Radio Universidad Pachuca, Radio Universidad Tulancingo, Radio Universidad Huichapan, nuestro más sincero agradecimiento. Y también les deseamos que este sea un día extraordinario, que sea un gran día, que sea el anticipo de una mejor semana. Para nosotros, usted lo sabe, siempre ha sido, es y seguirá siendo un enorme placer y un gran privilegio decirle cada mañana que esta es la tercera llamada, tercera.
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2: Buenos días. En este inicio de semana, lunes 14 de septiembre, te presentamos los titulares de la información más destacada hasta el momento. ASEA confirma control de derrame de hidrocarburos en instalaciones de Pemex en Campeche. Desde cada una de las emisoras de Suma Radio, te compartiremos la información más destacada de la entidad. En información institucional, finaliza la edición número 39 de la Feria Universitaria del Libro, Estados Unidos, país invitado de la FUL 2027. La División de Extensión de la Cultura hace extensa la invitación a las actividades para este fin de semana en la edición número 39 de la FUL. Isaac del Toro conquista el Gran Premio de Montreal, es el primer mexicano en ganarlo. Todo esto y mucho más en los próximos minutos. Iniciamos.
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0: Las 8 de la mañana ya con 8 minutos. Gracias, gracias a nuestra querida compañera María Fernanda León, de ella la voz que usted ha escuchado y que le ha compartido el avance de la información que para esta mañana estaremos compartiendo con todas y todos ustedes. Y me da mucho gusto saludar también a Sara Castañeda, compañera y amiga que tiene para ustedes el pronóstico del estado del tiempo. Sara, con el gusto de siempre, buenos días. Adelante, por favor, te escuchamos.
1: Hola, Anuar, muy buenos días. Te saludo con mucho gusto y también a toda la audiencia que nos está sintonizando en esta mañana de lunes. Y bueno, pues de acuerdo al Servicio Meteorológico Nacional, pues en la zona centro de nuestro estado de México, pues justamente el cielo estará mayormente nublado. En el transcurso del día habrá algunas lluvias moderadas y también pues algunas lluvias fuertes en algunas zonas del país. Y bueno, también el ambiente, pues en algunas otras zonas será un poco cálido o caluroso. Y bueno, el viento irá en dirección variable, viajando de 10 a 20 kilómetros por hora, con rachas de hasta 30 o 50 kilómetros por hora. Y bueno, pues vamos a iniciar también dando el clima en la región de Pachuca, en la zona centro de nuestro estado. Y bueno, también para hoy, lunes 14 de septiembre, pues en la mañana, en esta mañana, el cielo estará parcialmente nublado, con un ambiente fresco y probabilidad baja de lluvia. En la tarde habrá un aumento de nubosidad con probabilidades de chubascos y tormentas dispersas, hasta un 55% de probabilidades de lluvia. En la noche el cielo estará mayormente nublado y habrá un descenso de temperatura. Y bueno, ahora pues pasamos también al clima de San Bartolo Tutotepec. Y bueno, pues de acuerdo a datos recientes del Servicio Meteorológico Nacional, pues la precipitación de lluvias será alta, tendrá una probabilidad del 90% con un aumento estimado de hasta 13%, de hasta 93%. Esto coincide también con el pronóstico general de la zona de pues el estado de Hidalgo, además de que el viento tendrá pues velocidades leves de 0 a 5 kilómetros por hora, con direcciones predominantes hacia el norte, acompañadas de ráfagas que pueden alcanzar hasta los 21 kilómetros por hora. Y bueno, ahora pasamos también al clima de la zona de Huejutla. Y bueno, para este lunes la temperatura máxima será de 36 grados centígrados y la mínima de 24 grados centígrados, con el cielo medianamente nublado. Y bueno, pues esto también pues tendrán algunas probabilidades de lluvia, pero pues solo habrá el 50% de estas probabilidades. Y bueno, ahora cambiando a la región de Zimapán, pues para este lunes la temperatura máxima es de 24 grados centígrados y la mínima es de 15 grados centígrados. El cielo estará mayormente despejado, con algunos intervalos nubosos y chubascos aislados por la tarde. Y bueno, pues ahora con la región de Actopan, el cielo estará mayormente nublado, con una temperatura de 16 grados centígrados actualmente y una probabilidad de lluvia del 10%. Y bueno, la temperatura máxima para esta región de Actopan será de 23 grados centígrados y la mínima será de 12 grados centígrados. El cielo pues mayormente nublado y pues con algunas lloviznas, y la probabilidad de lluvia es hasta de un 40% durante la tarde. El viento viaja hacia el noreste con velocidades de 11 kilómetros por hora. Y bueno, ahora pasamos también con la región de aquí de Huichapan. Pues de acuerdo al Servicio Meteorológico Nacional, las temperaturas podrían alcanzar máximo hasta 23 grados centígrados y las mínimas van a descender hasta los 13 grados centígrados. La temperatura actual es de 15 grados centígrados y bueno, pues la humedad está bastante elevada, la oscilación está entre el 84 y...
0: Una disculpa, amigas y amigos, tuvimos una interrupción en el enlace de comunicación con nuestra compañera Sandra Castañeda, que estaba compartiendo a ustedes el pronóstico del estado del tiempo. Pues no cambian significativamente las condiciones del estado del tiempo para la República Mexicana. Las lluvias por la tarde en ciudades como la de México, en ciudades también como Mérida, en el estado de Yucatán, bueno, pues han sido bastante, bastante severas. Querétaro el día de ayer tuvo anegaciones importantes. Entonces, por ello es relevante, amigas y amigos nuestros, que le compartamos a usted la información a efecto de que estén enterados de cuáles son las posibilidades para este día. Regresamos contigo, Sara, una disculpa. Concluimos información, por favor.
1: Gracias, Anuar. Pues sí, cerramos ya justamente con la región de Tulancingo. Y bueno, de acuerdo al Servicio Meteorológico Nacional, también el cielo estaría medianamente nublado durante el día, con ambiente fresco por la mañana y templado o fresco por la tarde. Las lluvias se pronostican pues algunos intervalos de chubascos y probabilidad de lluvias puntuales en pues por la noche. Las temperaturas estarán entre los 12 grados centígrados y los 21 grados centígrados. Y bueno, esa sería el pronóstico del estado del tiempo. Anuar, muchísimas gracias. Tomen sus precauciones porque en la mayoría de las regiones, pues probablemente haya lluvias o la temperatura va a descender.
0: Bien señalas y bien dice Sara, tomemos las precauciones que sean necesarias. Con el gusto de saludarte siempre, buenos días, nos escuchamos pronto, seguimos.
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0: La información la tiene para ustedes Sergio Martínez. Sergio, buenos días, te escuchamos. Adelante, por favor.
4: Buenos días, Anuar, con el gusto de saludarte. Damos paso a la información desde la capital hidalguense. Comenzamos hablando sobre un tema al que damos continuidad a través de este espacio informativo, y es que la zona hospitalaria que se encuentra ubicada en la avenida Francisco y Madero, aquí en Pachuca, se ha convertido en un punto crítico y de alto riesgo para la población. Vecinos y usuarios del área denuncian una constante invasión de los pasos peatonales a cualquier hora del día por parte de vehículos particulares, unidades de transporte público y comercio ambulante. Recordemos que en esta zona se encontraba únicamente instalado un puente peatonal que hace algunos meses fuera totalmente removido luego de presentar afectaciones que ponían en riesgo el tránsito de los peatones. Después de ello se colocaron allí a un par de pasos peatonales, vallas que evitan que los vehículos puedan invadir carriles y sobre todo poner en riesgo el paso de los peatones que transitan entre los espacios hospitalarios y los comercios que se encuentran en la zona para trámites, para alimentación, para búsqueda de descanso o para alguna otra cuestión en la que tienen que estar haciendo, sobre todo quienes habitan la zona, quienes se encuentran cerca de ahí y también quienes están pues de paso por la ciudad, quizás por un tema médico, como lo mencionábamos. Así es que bueno, es un tema de riesgo para quienes están transitando por esta zona. Escuchemos lo que nos compartieron en el siguiente material.
5: Pues muy mal, muy mal. Por decir, como ahorita, ahí en el semáforo de ahí, para venir acá al seguro, viene mi nuera manejando, de momento se para el taxi, estando el verde, sube a su pasajero, y después del verde se quiere pasar el rojo, pero como la gente empezó a atravesarse, ya no pudo. Y eso no se vale, porque siempre los taxistas, las combis y todos son los que invaden los pasos peatonales.
6: No, es que está muy mal, porque los taxistas se pasan así como no respetan el semáforo. Y eso está muy mal, porque no sabemos si puede provocar un accidente o algo así. Y eso es lo que yo pienso, que debería de haber policías. Debería de haber alguien que supervise a las personas que se pasen, especialmente los taxistas que son unos gandallas.
4: Pues ahí escuchábamos el sentir de los ciudadanos, por supuesto la preocupación y la molestia. Ya ha habido policías, hay que decirlo, está el paso peatonal, el recientemente instalado semáforo. También habría que ver cuáles son las responsabilidades civiles y ciudadanas de quienes transitan cotidianamente tanto en transporte público como los peatones, ya que a fin de cuentas es una responsabilidad de todas y todos nosotros. Cambiamos el orden de las ideas en más información. A partir de hoy lunes y durante un periodo aproximado de 45 días, se mantendrá cerrado el tránsito vehicular en este tramo estratégico del Boulevard Felipe Ángeles en Pachuca, debido a intensas obras de infraestructura y modernización vial con concreto hidráulico. y siguen vastos, hay que decirlo. Esta afectación abarca cerca de 550 metros de longitud en la vía lateral con dirección hacia el sur de la ciudad. El bloqueo que comienza a la altura de la colonia Venta Prieta, para quienes transitan y conocen esta vialidad, saben exactamente dónde estará iniciando esto, cerca del camino hacia el Tezontle, y se extenderá hasta el acceso al Instituto Tecnológico de Pachuca. Este corte impedirá el paso en el habitual atajo que conecta hacia el Boulevard Colosio, por lo que el personal de obra y maquinaria pesada permanecerán activos durante toda la jornada. Ya lo escuchábamos, 45 días. No hay mucho más que decir. Usted ya sabe cómo es el tránsito y el tráfico por la capital hidalguense y particularmente en el Felipe Ángeles. Así es que, más allá de las precauciones, ojalá y podamos tomar bastante paciencia. Y ya para finalizar, en este espacio que le compartimos sobre lo que acontece en la capital hidalguense, recientemente hubo una visita bastante especial y bastante concurrida en la capital, y es que, bueno, la presidenta de la República estuvo visitando tierras hidalguenses y en las que también aprovechó para reafirmar el compromiso con el estado de Hidalgo y con Pachuca, para asegurar que el proyecto prioritario del tren de pasajeros México-Pachuca estaría concluyendo y entregándose totalmente funcional durante el próximo año. Recordamos que esta obra busca reducir significativamente los tiempos de traslado entre la capital del país y la zona metropolitana de Pachuca, detonando la conectividad e inversión regional. Ya en algunas oportunidades le mencionábamos que el avance era sobre todo marcado en Mineral de la Reforma, en la zona conurbada y también muy cerca de los límites con el Estado de México. Sin embargo, bueno, se está prometiendo que serían en el próximo año cuando ya se haría la entrega oficial y sobre todo la entrada en operaciones. Este anuncio pues está representando una promesa que para la ciudadanía es ambiciosa y que además ha sido esperada por miles de hidalguenses que diariamente padecen las saturadas e inseguras rutas hacia la capital del país. Sin embargo, el reto no solo radica en cumplir con el calendario de obra civil en tiempo récord, eso sabemos que lo podrían hacer si se comprometen, sino en garantizar que la infraestructura complementaria pues esté verdaderamente articulada para cuando el tren comience a rodar. La ciudadanía estará muy pendiente de este compromiso de que no solo se quede en el discurso, sino en un servicio eficiente y accesible desde el primer día. Se ha prometido mucho, esperemos que la respuesta sea de la misma magnitud para toda la capital hidalguense, pero para también todas y todos quienes transitarán por estos espacios que se han prometido desde hace ya varios meses. Anuar, ese es el reporte que tenemos desde la capital hidalguense.
0: Gracias, gracias mi querido Sergio. Fíjate que, amigas y amigos nuestros, Sergio, que el anuncio de la presidenta Claudia Sheinbaum de comprometer la entrega del tren Ciudad de México-Pachuca para el próximo año, pues no es una apuesta, mejor dicho, es una apuesta política de altísimo calibre, por decirlo menos. Esto equilibra una sólida viabilidad técnica con importantes desafíos logísticos. ¿A qué me refiero? Por un lado, la viabilidad del proyecto es alta, debido a que reporta, pues lo decía ya la presidenta de México, un 37% de avance. Y fundamentalmente porque la obra está a cargo de ingenieros militares de la Secretaría de la Defensa Nacional. El ejército ya ha demostrado, en casos como el Aeropuerto Internacional Felipe Ángeles y el Tren Maya, pues una capacidad única para cumplir con calendarios sumamente agresivos y eludir trabas burocráticas tradicionales. Bueno, el Tren Maya, más allá de los descarrilamientos que ha sufrido, ¿no?, que no son pocos, pero esa es otra historia. En materia de infraestructura, los imprevistos, lo sabemos, siempre viajan en primera clase. ¿A qué me refiero? El principal contratiempo que podría descarrilar esta promesa temporal, he de decirlo de esta manera, no es financiero. ¿Por qué? Porque la inversión millonaria ya está asignada, ¿no es cierto? Bueno, es de índole social y legal, específicamente la liberación de derechos de vía, la negociación de predios comunales y ejidales en los municipios de Hidalgo y adicionalmente la transición tecnológica hacia un sistema puramente eléctrico y las interconexiones en zonas densamente pobladas, pues esto es algo que se sabe puede presentar retrasos de última hora en las pruebas de seguridad ferroviaria. Cumplir en tiempo y forma en 2027, estaríamos hablando de que si se logra, pues estaría consagrando la eficiencia de esta administración para acelerar de más los procesos sin blindar la periferia legal, a lo que tú hacías referencia, legal y técnica. y esto podría comprometer la operatividad inicial de una obra que pues está llamada a transformar la movilidad de pues alrededor de 100,000 pasajeros diarios. En fin, ahí está la lana. Sabemos que la Secretaría de la Defensa Nacional y su equipo de ingenieros saben trabajar a marchas forzadas, que no es lo más recomendable, como tú también bien lo señalabas, mi querido Sergio. Y bueno, pues estamos hablando de que pues septiembre ya está prácticamente volado. Nos quedan escasas 2 semanas. No creo que el avance pudiera resultar significativamente muy importante. Llevamos solamente el 37%, es decir, cerca de una tercera parte de lo que está comprometido en ese tramo. Y estamos hablando de que quedaría únicamente octubre, noviembre, diciembre, pues 2 semanas prácticamente no se cuentan. No sabemos todavía si habrán de trabajar también las semanas de vacaciones, pero aún así serían pues simple y sencillamente octubre, noviembre, diciembre, 3 meses y medio, y pues no sabemos la fecha exacta del 2027. Solamente nos dijeron 2027, pero no creo que sea ni en marzo, ni en abril, ni en mayo, incluso ni en septiembre. Es por ello que tengo mis dudas de que pueda cuajar el proyecto tal cual lo ha comprometido la presidenta de México. ¿Por qué lo hace ella? Me pregunto yo. Y lo hace porque seguramente habló ya con los expertos, habló ya con los responsables de obra, habrán hecho un cálculo de pros y contras, de posibilidades, y decir, ¿terminamos en el 2027? Sí, mi presidenta, no tenga usted la menor duda. ¿Seguros? Seguros. ¿En serio? En serio. Y si no, ya va a ver usted que sí, presidenta. Entonces la presidenta confía en ese equipo de trabajo y ella viene al estado de Hidalgo a decir, en 2027 está el aeropuerto. Ese es un escenario posible. El otro escenario posible es que diga la presidenta, pues entreguen en el 2027 y a ver cómo le hacemos. Pero en el 2027 se tiene que entregar, y vienen entonces los trabajos a marchas forzadas, que tampoco es lo más recomendable. Lo que sí es que lo veo complicado por todo esto que decía, la liberación de derechos de vía, la negociación de predios comunales o ejidales en los municipios de Hidalgo, y bueno, pues la transición tecnológica hacia un sistema, decíamos, puramente eléctrico, y las interconexiones en zonas densamente pobladas suelen presentar retrasos de última hora en las pruebas de seguridad ferroviaria. Pero bueno, al tiempo, confiamos en la presidenta, por supuesto que sí confiamos en ella y respetamos su palabra. Esperemos que el equipo de trabajo, que no es menor, pues esté a la altura de las circunstancias y honre la palabra de la presidenta expresada ante el pueblo de Hidalgo, mi querido Sergio.
4: Sin duda, Anuar, recordamos ese dicho que dice que prometer no empobrece, y a fin de cuentas pues tendrá 12 meses para hacer efectiva esta promesa que acaba de hacerle los hidalguenses, y que además viene siendo una obra estandarte y que al mismo tiempo es bastante esperada. Lo platicábamos sobre la movilidad de quienes transitan por la capital hidalguense y que no encuentran opciones que tengan la agilidad, el costo y sobre todo la seguridad. Hemos hablado sobre los temas de seguridad dentro de las unidades, temas de asaltos, temas de descarrilamientos, de accidentes que lamentablemente se viven cotidianamente en la ya mencionada carretera México-Pachuca. Así es que hablar de ese tren es una garantía, al menos, de que habrá otra opción para las comunidades que pues tengan que trasladarse hacia la capital de nuestro país y de regreso al estado de Hidalgo. Así es que esperemos que esta obra se ejecute y se entregue en tiempo y forma, Anuar.
0: Y que no traiga descarrilamientos como lo que ha sucedido con el Tren Maya, que ya han sido 5 después de que fue inaugurado en diciembre del 2023. Platicamos más adelante, mi querido Sergio, un abrazo grande y nos escuchamos pronto. Buen día.
4: Igualmente para ti, Anuar, buen día.
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0: La información la tiene para ustedes Santiago Castillo. Santi, con el gusto de saludarte. ¿Cómo estamos? Buenos días, adelante.
7: Buenos días, Andor, te saludo con mucho gusto a ti y a todo el auditorio de Suma Noticias Radio Edición Matutina. Y pues para compartir el tema de la información deportiva, y es que, como quizá todos los amantes al fútbol americano lo sepan, ya empezó la actividad ya empezó la semana 1 y de igual manera ya se reveló que van a tener un partido en nuestro país. Se van a llevar a cabo el duelo entre San Francisco y Minnesota, pero hay un gran pero, porque su costo aumentó de forma considerable. Así es que tengan, si tenían previsto ir o si les late, pues vayan rompiendo el cochinito, porque fue casi el doble el aumento en las entradas más baratas. La NFL dio a conocer ya los precios de los boletos a celebrarse precisamente en nuestro país para la temporada 2023 y pues estuvo ausente en los últimos 3 años y es por eso que pues retoman esta relación de estos partidos itinerantes. Ya lo han hecho en otras naciones, lo han hecho con Brasil, me parece, lo han hecho en otros lados. Y será el Monday Night Football de la semana 11, donde los 49 y los vikingos se enfrenten en el estadio del Coloso de Santa Úrsula, el Estadio Azteca. El equipo de la Bahía como local administrativa, y para asistir a dicho encuentro los aficionados tendrán que hacer, como te contaba, un fuerte gasto. Y pues la más barata tendrá un costo de 108 pesos mexicanos a nivel 600 de Enson. No me quiero imaginar dónde están colocados. Me dijeron que supongo que hasta atrás.
0: Cerca de la primera nube.
7: Está muy por encima de los 990 pesos que costó el boleto más económico en 2022. 1080, perdón. Y en esa ocasión, hace 4 años, la entrada más cara alcanzó los 5,520 pesos sin los cargos de servicio, poco menos de la mitad de lo que ahora va a costar este año, que son 11,656 pesos en la zona de nivel 100 en Midfield, es decir, hasta abajo, más o menos a la mitad del campo. Por otra parte, en el 2022, el boleto Hospitality tuvo un costo cercano a los 9,000 pesos. Para esta temporada se ofrecen pues diferentes paquetes VIP que van desde los 8,939 hasta los 19,400. El primero es el costo para los palcos de la esquina, mientras que el paquete más caro es para las zonas Tunnel Club, con bebidas y alimentos incluidos. Pues ya toda una cosa, ¿cómo decirlo? Pues sí, muy al dinero, ¿no? O sea, ya ni siquiera te importa que si los 49, que si los vikingos, es cómo te traten y de dónde quieres ver el partido.
0: Mira, después de la experiencia de lo que se pagó por las entradas a los estadios de fútbol en México en el pasado Mundial de Fútbol, pues Estados Unidos corroboró de que lo que ya sabía, que en México lo que sobra es lana. Y hay gente que tiene ese dinero aunque no tenga la afición por alguno de los dos equipos. Entonces, no tengo la menor duda de que habrá de ser un éxito desde el punto de vista comercial, que los aficionados de San Francisco se desplazarán desde la Bahía hasta la capital de la República Mexicana, que será, como tú bien dices, más allá de lo deportivo, un éxito económico. De eso no me queda la menor duda, mi querido.
7: ¿Y por qué es noticias? Porque la preventa empieza a las 10 de la mañana de hoy. Entonces, esto para una marca de tarjeta en particular. Lo curioso es que para el nombre del patrocinador del estadio, al que quieren llamarle así, pero siempre le vamos a decir Estadio Azteca.
0: Sí, señor.
7: La preventa va a ser hasta el jueves 17. Entonces, todavía hay varias oportunidades. La venta al público en general está agendada para el próximo martes 22 del mismo mes. Y bueno, los precios que más o menos le compartimos no tienen los cargos de servicio, que eso pues suele aumentar un poco. Pero bueno, todo esto de acuerdo con la información que fue difundida por la misma NFL. Y pues nada, seguramente le irá bien. Creo que siempre este tipo de eventos, sea como sea, y como dices, es bien recepcionado por el público. Así es que, pues ya veremos, ya te contaré más información al respecto,
0: ¿no? Y ya veremos cómo lo dejan después de venir a jugar, a ver cómo queda el empastado del Estado Azteca, del Estadio Azteca. Muchísimas gracias, Santi.
7: Gracias, Anor. Nos escuchamos más a ratito.
0: Que así sea, nos escuchamos en el segundo bloque de deportes. Entre tanto, amigas y amigos nuestros, no se vayan. Quédense con nosotros, vamos rápidamente a nuestra primera pausa promocional. Y después de esta, Suma Noticias Radio. Y regresa.
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1: Son las 8 con 36 minutos.
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5: La información nos la comparte esta mañana Carla Tobar, con el gusto de saludarte. Carlita, buenos días, te escuchamos.
6: Hola, ¿qué tal? Anuar, con el gusto de saludarte en este lunes, inicio de semana. Por supuesto, también saludamos a la audiencia y a la producción de Suma Noticias Radio. Comenzamos con la información más relevante de la Huasteca y déjame platicarte que un comerciante perdió la vida durante el fin de semana pasado luego de ser atacado por sujetos desconocidos al interior del mercado Rafael Hernández Ochoa, esto en el municipio de Tempoal, en el estado vecino de Veracruz. De acuerdo con la información preliminar, la víctima fue identificada como Ausencio N, quien falleció en el lugar tras la agresión. Tras el reporte de los hechos, elementos de la Policía Estatal, del Ejército Mexicano y de la Guardia Nacional acudieron a este sitio, donde establecieron un perímetro de seguridad para resguardar la zona. Más tarde, personal de la Fiscalía Regional realizó las diligencias correspondientes y abrió una carpeta de investigación para esclarecer lo ocurrido, determinar el móvil de la agresión e identificar a los responsables. El hecho se registró un día después de una manifestación ciudadana en Tempoal, donde habitantes expresaron su preocupación por las condiciones de seguridad en el municipio y solicitaron una mayor presencia de las autoridades. Hasta el momento, no se ha dado a conocer mayores detalles sobre los responsables o las circunstancias en las que ocurrió este ataque. Y ahora nos vamos con más información, pero del municipio de Huasalingo, donde se llevó a cabo la tercera jornada de mastografías. Esto con el objetivo de acercar servicios de prevención y detección oportuna a las mujeres de este municipio. La actividad fue organizada por la Dirección de Salud Municipal, en coordinación con la Jurisdicción Sanitaria 4 de Huejutla y la Secretaría de Salud. Durante la jornada, se brindaron servicios orientados a la detección oportuna de alteraciones en las mamas, además de promover entre las mujeres la importancia de mantener acciones preventivas y acudir de manera periódica a los servicios médicos. Las autoridades destacaron que este tipo de jornadas buscan facilitar el acceso a estudios de detección y fortalecer la cultura de prevención entre la población femenina del municipio. La jornada de mastografías fue parte de las acciones coordinadas entre las autoridades municipales, estatales y del sector salud para acercar servicios médicos y de bienestar a la población de Huasalingo. Hasta aquí la información más relevante de la región, Anuar. Regresamos los micrófonos a cabinas y que tengan un excelente inicio de semana.
5: Que lo sea también para ustedes, Carlita. Muchísimas gracias. Nos escuchamos pronto. Seguimos.
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5: La información la comparte a ustedes Cecilia Pacheco. Ceci, buenos días. Adelante, por favor. Estamos contigo.
7: Gracias, Anuar. Muy buenos días para ti y para todo el auditorio de Suma Noticias. Te platico que vecinos de Jagüey Blanco, esta comunidad perteneciente a Mixquiahuala, acorralaron a presuntos asaltantes que venían siguiendo a un camión repartidor. Y mientras esto sucedía en Tepeapulco, elementos de seguridad detuvieron un peligroso sujeto ligado a 7 atracos en algunas tiendas de conveniencia. Vamos por partes. En Hawái Blanco, el asalto a un camión repartidor de una compañía refresquera desató una inmediata reacción entre la población, y es que los vecinos identificaron rápidamente a los posibles responsables como habitantes de esta misma localidad. Sin dudarlo, los ciudadanos se organizaron, caminaron hasta el domicilio donde presuntamente se ocultaban los sospechosos y en el lugar detectaron varias motocicletas estacionadas. Minutos después, elementos de seguridad pública arribaron al sitio para tomar el control. Al realizar la revisión correspondiente, los agentes confirmaron que estas motocicletas encontradas también contaban con reporte de robo, por lo que procedieron al aseguramiento. Durante el operativo, las fuerzas de seguridad aseguraron a al menos 7 personas, todas del sexo masculino, quienes quedaron a disposición de las autoridades correspondientes para determinar la situación jurídica. Serán las investigaciones oficiales las encargadas de establecer si los detenidos tienen relación con este asalto al camión repartidor, ya que también son señalados de diversos robos en comunidades de la zona. Y en una acción distinta, les decía, ahora en Tepeapulco, se logró la detención de un hombre presuntamente relacionado con al menos 7 robos a tiendas de conveniencia, estos registrados tanto en Hidalgo como en el Estado de México. El sujeto de 26 años fue intervenido durante recorridos de vigilancia rutinarios y durante la inspección las autoridades le aseguraron una réplica de un arma, así como más de 150 dosis de estupefacientes. También hallaron en su poder 5 teléfonos celulares, 2 carteras, una motocicleta que presentaba alteraciones en los medios de identificación y el detenido, bueno, pues fue puesto a disposición de las autoridades correspondientes. Ellas van a determinar la situación jurídica y se dará seguimiento a las investigaciones para esclarecer su posible relación con estos 7 atracos cometidos. Anuar, la información esta mañana desde el Valle del Mezquital.
5: Apreciamos la información como siempre, Ceci, estaremos pendientes de próximas entregas. Muy buenos días, seguimos.
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5: La información la comparte a ustedes Paulina Rosales. Pau, con el gusto de siempre. Buenos días, adelante por favor.
8: Hola, muy buenos días, Anuar, buenos días a toda la audiencia que hace posible pues este espacio de Suma Noticias Radio. Y bueno, ya les comentaba justo la semana pasada cómo ya se alistaba todo para iniciar estas fiestas patrias. Y pues en efecto, este domingo 13 de septiembre pues se llevó a cabo este acto cívico pues tradicional y conmemorativo a la muerte de los niños héroes, y que se celebró se lleva a cabo para recordar cómo se defendió el castillo de Chapultepec. Y bueno, con este acto que marca el inicio como oficial de las fiestas patrias, la alcaldesa Jamie Zavala pues hizo una declaración en donde señalaba que pues justo Huichapan ha sido parte de la defensa de la soberanía nacional, esto haciendo pues alusión justo al papel que tiene el municipio en esta gesta de la independencia, pero también aprovechando para hacer un llamado para desmitificar la historia y cuestionarnos pues no solamente lo que está en los libros de texto, también los contenidos en internet, ya que esto es parte del pensamiento crítico. La alcaldesa también justamente sostuvo que en la actualidad, pues los migrantes, habló de los migrantes mexicanos

0: petróleo, al igual que fortalecer la economía. Y bueno, no solamente en el municipio de Huichapan se están llevando a cabo celebraciones importantes, también en Tecozautla y Nopala se están sumando a los festejos de las fiestas patrias. Y bueno, de acuerdo con el calendario del municipio de Tecozautla, este fin de semana hubo espectáculos de danza folclórica y de música clásica. Sin embargo, este lunes es cuando pues ya se está llevando a cabo este acto cívico de honores a la bandera y que conmemora pues esta muerte de los niños héroes. Y bueno, por otra parte, y para aprovechar estos últimos segundos, en Nopala de Villagrán ya se propuso ante el ayuntamiento una ampliación del presupuesto de egresos de este 2026 hasta por 128 millones de pesos, los cuales se dirigirán a priorizar la obra pública. En la sesión de cabildo, pues realizada también el fin de semana, el tesorero municipal propuso una ampliación al presupuesto de 128.754.228 pesos. Sin embargo, pues ahora solamente esta propuesta de ampliación va a ser analizada en la Comisión de Hacienda para después regresar al cabildo y ver si justamente se aprueba esta ampliación del recurso público. Pues hasta aquí el reporte desde esta región, Anuar.
1: Le agradecemos como siempre, Pau, que tengan un extraordinario día y que sea este el inicio de una mejor semana. Nos escuchamos pronto, Pau. Buenos días. Seguimos.
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0: Antes de ir con la Sierra Gorda del estado de Hidalgo, amigas y amigos, vamos a escuchar a otro gran amigo y gran compañero desde Suma Radio San Bartolo Tototepec, Alejandro Mendoza. Mi querido Ale, buenos días, estamos contigo, adelante por favor.
1: Anuar, buen día, te saludo con mucho gusto, iniciando esta semana y por supuesto con las actividades patrias. Esta es la información desde la región Otomitepegua, atención mujeres emprendedoras de San Bartolo Tototepec. Esta es una muy buena oportunidad porque el área de emprendimiento del Centro Libre de Tenango de Doria, en colaboración con la Instancia Municipal de las Mujeres de San Bartolo, invitan a participar en el Bazar de Emprendedoras Mujeres Otomíes, que es un espacio para dar a conocer y vender sus productos, impulsar su emprendimiento y generar nuevas oportunidades de crecimiento. Esto será el día de hoy, lunes 14 de septiembre, y bueno, pues hace unos minutos acaba de iniciar y estará hasta la 1:30 de la tarde en la Plaza Principal de San Bartolo, frente a la presidencia municipal, aprovechando el tradicional lunes de plaza de este municipio. Además, se realizarán actividades para dar a conocer los servicios gratuitos que ofrece el Centro Libre para las mujeres. Y bueno, pues invita a ser parte de este espacio que impulsa, reconoce y fortalece el talento de las mujeres de San Bartolo Tototepec y sus comunidades. En más información, con motivo de las actividades conmemorativas a las fiestas patrias, se informa a la ciudadanía de Tenango de Doria que mañana martes 15 de septiembre se llevará a cabo el tradicional desfile de las instituciones educativas. Para garantizar el desarrollo seguro y ordenado de esta actividad, se solicita mantener libre de vehículos, escombro, mercancía y cualquier otro objeto que obstruya la vía pública para el desarrollo de dicha actividad. Las calles mencionadas son Benito Juárez, 5 de mayo, 16 de septiembre y 16 de enero, con horario de 8:30 a 12:30 horas. Y bueno, pues esta indicación también aplica para propietarios de vehículos y establecimientos comerciales ubicados en las calles antes mencionadas. De antemano, pues se agradece a la ciudadanía por la comprensión, y dichas restricciones son para llevar a cabo y de la mejor manera dicha actividad cívica cultural. Finalizo mi participación con esta información, y es que la Secretaría de Cultura del Estado, en conjunto con el equipo de Originaria, ofrecieron a los niños y niñas de la comunidad de San Clemente, municipio de Huehuetla, una noche familiar llena de dinámicas, cuentacuentos y películas para todas las edades. El cine comunitario es una de las acciones más destacables y con un gran alcance para las comunidades, y bueno, pues con ello se pretende llevar también esta actividad a las comunidades más alejadas del municipio, para con ello, pues muchos niños y niñas disfruten de un ambiente familiar y de sana convivencia cerca de sus hogares. Y bueno, pues Anuar, con esta información yo me despido, les envío un gran saludo y deseo que sea

0: gran inicio de semana.
1: Te procuramos los buenos deseos, que sea también para ustedes un extraordinario inicio de semana. Saludos y un abrazo, Ale, muchísimas gracias. Nos escuchamos pronto. Regresamos, amigas y amigos, para escuchar la información desde Suma Radio Zimapán. Fidel, adelante, estamos contigo.
2: Buenos días, Anuar, con el gusto de saludarles en esta mañana de lunes. Déjeme comentarle que un ambiente de tensión se registró en el municipio de Zimapán luego de que fuera frenada pues una asamblea convocada por el denominado Supremo Consejo Nacional Indígena en medio de un escenario de confrontación y desacuerdo entre distintos grupos presentes en la zona. De acuerdo con los reportes, el desarrollo de la reunión se vio interrumpido ante la presencia de personas que se opusieron a la realización de la asamblea, lo que generó pues momentos de tensión y obligó a suspender las actividades previstas. Los hechos se registraron en un contexto particularmente sensible para Zimapán, municipio hidalguense, que en los últimos años pues ha enfrentado diversos conflictos relacionados con la defensa del territorio, actividades mineras y la representación también de comunidades y organizaciones originarias. La situación requirió pues la presencia de elementos de seguridad para evitar que el conflicto pues escalara, digamos, a sí, le comentaba que la situación pues sí requirió la presencia de elementos de seguridad. El episodio vuelve pues a colocar a Zimapán en el centro de la discusión sobre la organización comunitaria y la representación de los pueblos en este caso. Cabe señalar que el Congreso Nacional Indígena mantiene una estructura y trayectoria propia desde la fundación en 1996 y se presenta como un espacio de organización de los pueblos, comunidades, barrios y, digamos, comunidades indígenas en México. Por ello, la denominación y la legitimidad, digamos, de las organizaciones que se presentan como representantes de los pueblos indígenas constituyen, pues, un elemento relevante para, pues, atender el conflicto y evitar también confusiones entre distintas agrupaciones. Hasta el momento, el episodio, pues, ocurrido, digamos, aquí en Zimapán, refleja, pues, nuevamente el grado, digamos, de sensibilidad que puede existir en torno a representación comunitaria y también, en este caso, ¿no?, en la defensa del territorio, pues, será necesario reconocer la postura también de las autoridades comunitarias y de los distintos grupos involucrados para determinar, pues, este alcance, digamos, de los hechos y las condiciones que podrían, pues, tomarse los trabajos de la asamblea. Es parte de la información. También déjeme comentarles rápidamente que dentro del marco de las fiestas patrias aquí en el municipio de Zimapán se llevaron a cabo con gran éxito los torneos de fútbol y béisbol que se tiene contemplado dentro de las actividades, jornadas deportivas que reunieron pues equipos locales y un ambiente de entusiasmo y sana competencia y convivencia familiar. En torneo de fútbol, justamente los equipos que lograron este campeonato fue Atlas, que se proclamó como el campeón de obtener el primer lugar, mientras que el Real Shinto consiguió el segundo lugar y Reforma completó en tercera posición. Así también pues hubo participación en torneo de béisbol, también en rama voleibol, perdón, en rama femenil, quien pues justamente el equipo Némesis se coronó como campeón, seguido de Cuevitas, que obtuvo el subcampeón, y el torneo mixto Quetzales se llevó pues el campeonato. Y justamente pues las autoridades municipales reconocieron pues el esfuerzo y la disciplina que justamente demostraron los deportistas, destacando también el deporte justamente representa pues un importante espacio para fortalecer la convivencia, la unidad y la participación de las familias zimapenses. Con estas actividades de las fiestas patrias de Zimapán pues están concurriendo y están desarrollándose en estos días como un espacio de celebración y también de encuentros familiares aquí en el municipio. Es parte de la información que puedo compartirles con ustedes en esta mañana, Nor. Regreso contigo y desearles un excelente día.
1: Información que agradecemos. Muchísimas gracias por la misma, Fidel. Nos escuchamos muy pronto. Buenos días. Seguimos.
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1: La información con Santiago Castillo. Estamos ahora nuevamente contigo, Santi, pero para información regional. Te escuchamos.
4: Buen día, Anuar. Sí, ahora te comparto información que sucede en este lado del Valle de Tulancingo, y es que Justamente nuestra región recibió a 38 personas con debilidad visual durante un recorrido incluyente, ya que pues Tulancingo fue sede del proyecto Recorriendo Realidades, una iniciativa que reunió alrededor de 38 personas con debilidad visual provenientes de diferentes estados del país. Esto con el objetivo de promover el turismo accesible y generar experiencias de inclusión. Durante su estancia, el grupo realizó recorridos por distintos puntos del municipio, entre ellos la Plaza del Vestido, algunas haciendas, además de conocer aspectos relacionados con la gastronomía, la historia y la cultura de la región. La actividad buscó que los visitantes pudieran acercarse a Tulancingo a través de una experiencia sensorial mediante sus sabores, aromas, texturas y música, además de propiciar la convivencia con habitantes y prestadores de servicios. De acuerdo con los organizadores, este tipo de recorridos también permite identificar las condiciones que existen para hacer del turismo una actividad más accesible para las personas con discapacidad visual. Y en otro orden de ideas, te comparto que en Tulancingo está por concluir la obra física de un nuevo paseo artesanal ubicado a espaldas de la Cineteca Municipal, espacio que estará destinado a la comercialización de productos elaborados por artesanos y emprendedores locales. El proyecto va a contar con 16 espacios, cada uno con capacidad para ser utilizado de manera simultánea por dos expositores, por lo que podrá albergar hasta 32 expositores. Entre los criterios para participar, se contempla dar prioridad a productos elaborados directamente por artesanos y emprendedores del municipio, mientras que se plantea excluir la reventa de mercancía de origen asiático. También se prevé capacitación para los principales temas de marketing, presentación de productos y embalaje. Las cuotas que se cobren por el uso de los espacios, de acuerdo con la información difundida, serán destinadas a la adquisición de ayudas funcionales. Hasta ahora no se ha dado a conocer alguna fecha exacta para el inicio de actividades del paseo artesanal, pero está muy, muy cerca. Y ya para finalizar, Anuar, te comparto que en materia de infraestructura hidráulica se dio a conocer de un proyecto para la construcción de 8 nuevas líneas de agua potable en Tulancingo. La información publicada señala la ampliación de infraestructura para mejorar la distribución de este líquido vital. Aunque no detallan cuáles son las comunidades o las colonias que van a ser beneficiadas, ni proporciona información suficiente sobre los montos de inversión, las fechas de ejecución o el calendario de conclusión de trabajos. Por tratarse de una obra relacionada directamente a un servicio básico, uno de los principales aspectos a considerar será conocer posteriormente las zonas específicas donde se van a realizar las intervenciones y el impacto que va a tener en la disponibilidad y distribución de agua potable. Pero en este espacio, pues hemos escuchado constantemente que la gente se queja de que no le llega agua, o que ya se suspendió el servicio, o que no tienen certeza de cuándo va a volver a van a poder disponer de él. Y pues bueno, parece que se ve la luz al final del túnel, pero pues un poquito gris porque no dicen cuáles son las colonias que van a ser beneficiadas. Pero esta es la información que te comparto para el día de hoy, Anuar.
1: Ya lo decían nuestros compañeros hace solamente unos minutos, Santi, y complementando el refrán popular que bien conocemos en este país: el prometer no empobrece, el dar es lo que, o el cumplir es lo que aniquila. Entonces, del dicho al hecho, amigas y amigos nuestros, hay mucho trecho, pero lo hemos dicho en anteriores ocasiones. Si algo han aprendido quienes se dedican a la política de cualquier partido y en cualquier ámbito de nivel de gobierno, sea municipal, sea estatal, sea federal, si algo han aprendido, y lo hacen muy bien, es alimentar la esperanza. Alimentar la esperanza de este país, que con esta obra vamos a ser mejores, que con esta inversión vamos a vivir todos muy bien, que con esto vamos a salir de la pobreza, que con esto ya no habrá corrupción, que con esto estaremos siendo mejores que otros países del considerado primer mundo. En fin, ¿qué nos queda? Esperar y estar atentos, porque tampoco se trata de cruzar los brazos y de quedarse sentados. Estemos atentos a esto, esperemos que se cumplan los compromisos en tiempo y forma, y sobre todo que se haga buen uso de los recursos y que el bien común sea el objetivo común. Gracias por la información, mi querido Santi.
4: Gracias, Andor, nos escuchamos pronto.
1: Nos escuchamos en unos instantes más. Amigas y amigos, nos despedimos momentáneamente de nuestras queridas audiencias allá en la Huasteca hidalguense. Queda con ustedes Suma Radio Huejutla, tiene información relevante de la región que compartir a ustedes. Alrededor de las 9:30 más o menos estaremos de regreso con ustedes. Entre tanto, a nuestras queridas audiencias también del Otomí Tepegua, a la Sierra Gorda, el Valle del Mezquital, la capital del estado, su zona metropolitana, el Valle de Tulancingo y el Alto Mezquital, no se vayan, quédense con nosotros después de la pausa promocional. Suma Noticias Radio regresa.
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13: Son las 9:03.

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3: Las 9:04 a.m, 9:04, amigas y amigos nuestros, en información nacional. Daniela Reynoso le comparte a usted lo siguiente. ASEA confirma control de derrame de hidrocarburos en instalaciones de Pemex en Campeche. Adelante.
4: El derrame de hidrocarburos en instalaciones marinas de Petróleos Mexicanos, ubicadas a 46 millas náuticas al norte de Ciudad del Carmen, Campeche, ya fue controlado. Así lo informó la Agencia Nacional de Seguridad Industrial y Protección al Medio Ambiente del sector hidrocarburos, la ASEA, tras una inspección en la zona del Golfo de México. Las autoridades detallaron que la emergencia se contuvo mediante la despresurización del ducto y el cierre de diversos pozos asociados. Estas acciones evitaron que el volumen del derrame aumentara y permitieron mitigar los riesgos asociados. En un comunicado, la ASEA precisó que sus inspectores realizaron un sobrevuelo en las instalaciones marinas para verificar de primera mano las medidas de contención, dispersión y recuperación instrumentadas. Durante esta revisión en el Golfo de México, constataron que la situación está bajo control. Adicionalmente, la agencia impuso medidas de urgente aplicación para asegurar que Pemex mantenga las acciones necesarias tanto para el control definitivo como para el monitoreo permanente del ducto. La dependencia federal destacó que continuará realizando recorridos de verificación en la zona para garantizar que la industria opere bajo las mejores prácticas, priorizando siempre la protección ambiental y la seguridad de las personas. Este incidente se dio a conocer luego de que, un día antes, el Observatorio Permanente del Golfo de México reportara la presencia de este nuevo derrame de petróleo en las instalaciones de la empresa productiva del estado. Informó para Suma Radio Daniela Reynoso.
3: Son en este momento ya, amigas y amigos nuestros, las 9:07 a.m, las 9:07, y quiero compartir a ustedes a continuación lo siguiente. El reportaje que estaremos compartiendo a ustedes esta semana es una producción de Suma Radio Pachuca. Y usted lo sabe, en Pachuca una misma calle puede significar cosas muy distintas dependiendo de cómo la recorramos. Para quien conduce puede ser tráfico, prisa o una incorporación complicada. Para quien camina en ella puede significar buscar una banqueta, encontrar un cruce o esperar el momento adecuado para atravesar una avenida. Caminar, quizá estemos de acuerdo en ello, parece sencillo hasta que llegue el momento de cruzar. En unos días estaremos presentando a ustedes un reportaje de suma relevancia para entender cómo se mueve nuestra ciudad. Muy pronto, aquí en Suma Noticias Radio. Y un avance, un fragmento de lo que tratará este reportaje, no lo comparten desde Suma Radio Pachuca y es la intervención del maestro Raúl López Domínguez. Le invito a escuchar esto.
5: Bueno, el de presente, a partir de que se importó ese modelo de una planeación urbana orientada al automóvil. Mira, te comento, al final del día, desde la ingeniería de tránsito, hay cuatro elementos básicos, que es el peatón, el conductor, el camino y el vehículo. Algunos autores agregan que el medio ambiente, etcétera, etcétera. Pero siempre se parte del peatón. ¿Por qué? Porque el peatón, pues al final del día, en primera está en desventaja sobre un automóvil, ya de entrada. Entonces, se perdió de vista esa parte por el privilegio de darle al vehículo. Ahora, ¿es malo darle prioridad al vehículo? No.
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3: Las 9:00 a.m. ya con 9 minutos. Amigas y amigos nuestros, ya está lista desde la capital del estado nuestra querida licenciada Chantal Vargas para platicar sobre lo que en ámbitos de la cultura y el arte la Universidad Autónoma del Estado de Hidalgo ha preparado para ustedes. Mi querida Chanti, con el gusto de saludarte. ¿Cómo estás? Buenos días.
6: Buenos días, Anuar. Te saludo como siempre con el placer de compartir la información más importante que se desarrolla a través de la División de Extensión de la Cultura. Y bueno, te comparto que con un récord de más de 300,000 asistentes presenciales y más de 6 millones de conexiones virtuales desde 56 países, la Feria Universitaria del Libro de la Universidad Autónoma del Estado de Hidalgo concluyó sus actividades en las diferentes sedes de la Ciudad del Conocimiento. Durante 10 días, la Feria Universitaria del Libro, pues, demostró que los libros, la cultura, el conocimiento, tienen la capacidad de reunir a miles de personas y trascender fronteras. En este marco, pues, se desarrollaron más de 640 actividades con la participación de poco más de 800 sellos editoriales. La Feria Universitaria del Libro, pues, se consolida como el mayor referente cultural del estado de Hidalgo, pues, luego de conocer estas cifras de asistencia. Y te comparto que durante la clausura oficial de las actividades, que fueron encabezadas por el rector de nuestra casa de estudios, el doctor Octavio Castillo Acosta, y el licenciado Marco Antonio Alfaro Morales, presidente de la FUL, se dio a conocer que el próximo año, en la edición 40 de la Feria Universitaria del Libro, pues, se tendrá como país invitado de honor a Estados Unidos y como temática, inteligencia artificial. Y bueno, te comparto también que, pues, en otra información, del 24 al 27 de septiembre se realizará la quinta edición de la Cátedra Patrimonial Ludwig Márgules, Revelaciones ante la Ausencia. Y pues nuestra casa de estudios será sede de este magno evento que reúne a especialistas y artistas de la imagen y la escena. Pues para compartir más detalles de esta actividad, pues esta mañana nos acompaña la doctora María Teresa Paulín Ríos. Ella es directora del Centro Cultural Universitario La Garza y, bueno, está con nosotros para compartirnos detalles de esta actividad que, bueno, continúan dentro de la coordinación, la División de Extensión de la Cultura. Buenos días, doctora.
7: Hola, buenos días, Shanti. Buenos días, Anuar. Es un gusto estar aquí compartiendo con ustedes.
3: Gracias, gracias, Chanti. Estaremos de regreso en unos instantes contigo. Como bien decías, esta mañana nos acompaña la doctora María Teresa Paulín y le agradecemos profundamente su presencia en esta cabina de Suma Radio Tulancingo. Antes que nada, bienvenida a casa, doctora. Gracias por estar con nosotros. Buenos días.
7: Muchas gracias. Buenos días. Pues con gusto de saludarles y con la intención de invitarles a la Cátedra Patrimonial Ludwig Márgules, que se desarrolla 24, 25, 26 y 27 de septiembre en el Centro Cultural Universitario La Garza. Nos extendimos un día más ya que tenemos pues un gran número de actividades, entonces fue necesario tomarnos un día más para poder compartir todo esto, todas estas actividades culturales.
3: Platíquenos un poco, doctora, para quienes no saben exactamente quién fue y quién sigue siendo para el teatro Ludwig Márgules, que es a quien precisamente se le honra, pues, con el nombre de esta cátedra. Platíquenos un poco, por favor.
7: Claro, pues Ludwig Márgules, a mí me gusta decir que es un antes y después en el teatro mexicano, un director polaco-mexicano que llegó en 1957 a la Ciudad de México y pues lo interesante realmente de su dirección escénica era la capacidad que tenía de dar notas a los actores y las actrices, a quienes además admiraba profundamente, y su capacidad, digamos, para llevarlos a exponer sus emociones, sus imágenes sobre el escenario, era algo muy particular. Él buscaba todo el tiempo, dialogar con el actor, observar qué era lo que sucedía particularmente cuando sentían o cuando existía un conflicto de por medio. Él decía, no hay teatro sin conflicto, y también decía que el conflicto era un estímulo para el trabajo actoral, para el teatro en general. para la imaginación. Entonces, pues es un director muy importante porque de alguna manera sentó bases actorales en nuestro país, pero además su teatro fue un teatro muy complejo, muy particular, con una estética muy depurada, y pues también fue un pedagogo. Entonces, sentó y trabajó con muchas generaciones, produjo, digamos, generó muchas generaciones de actores y actrices en diferentes instituciones en México.
3: Incluso usted, doctora, ha escrito una obra sobre él. Platíquenos al respecto para quienes quisieran abundar más en la vida de este extraordinario director de teatro.
7: Con muchísimo gusto. Bueno, en 2017 publiqué bajo la editorial Paso de Gato un libro titulado El teatro depurado y sin concesiones de Ludwig Margules, y es un teatro que justamente busca de alguna manera explicar de qué forma la transgresión era un hilo conductor en su trabajo, la transgresión entendida como ir más allá del lugar común, buscar todo el tiempo los misterios, lo que no se conoce. Ludwig Margules decía, o les pedía a los actores que llegaran no solamente, o más bien no a compartir lo que ya sabían, sino a buscar aquello que desconocían de sí mismos para ir un poco más lejos. Entonces, bueno, este libro se puede encontrar justamente en la editorial Paso de Gato, lo pueden comprar también a través de las redes sociales de este editorial.
3: Bien, usted fue alumna de Ludwig Margules.
7: Fui alumna de Ludwig Margules, yo egresé en 2004, Ludwig me daba literatura comparada. En aquella época pues ya estaba grande, tuve la oportunidad también de llevarlo a su casa, lo llevaba yo a su casa por las noches, entonces esto me permitía dialogar con él, platicar sobre diferentes temas, componer y recomponer el mundo, o destruirlo más bien. Entonces pues la verdad es que a mí me gusta decir que todavía después de fallecido sigo aprendiendo de Ludwig Margules.
3: Yo he afirmado en repetidas ocasiones de que el maestro Ludwig Margules era diferente para cada uno, cada una de sus alumnas. Es decir, cada persona que tuvimos la oportunidad de ser tocados por él, tenemos un Ludwig Margules muy, muy particular en nuestra vida. ¿Cómo fue su experiencia con Ludwig Margules?
7: Bueno, es cierto que era un hombre muy, muy polémico, o se le amaba o se le odiaba. Para ser sincera, a mí me tocó un Margules en una etapa muy distinta a los principios, digamos, cuando él comenzaba a dirigir. Ya estaba grande, entonces pues la verdad es que me tocó un Ludwig que compartía mucho conocimiento, pues más tranquilo de alguna manera, quizá más sabio. Entonces lo disfruté mucho, la verdad es que siempre le tuve mucho cariño, era cariñoso conmigo, era Ludwig Margules, vaya, también, ¿no? El cariño entendido desde su persona. Pero pues no tengo nada que decir, aprendí muchísimo, me llevé muchas lecciones, me tocaron regañadas como a todas y todos, que además me permitieron también seguir creciendo y entender pues cuáles eran esos puntos que había que trabajar o que seguir desarrollando, ¿no? Era un hombre muy honesto, muy directo.
3: Y en esta edición de la Cátedra Ludwig Margules, ¿qué es lo que se estará realizando? ¿Quiénes son los convocados y quiénes pueden participar, si ese es el caso?
7: Con gusto. Esta edición se titula Ludwig Margules, Revelaciones ante la ausencia, porque justamente este año cumplimos 20 años de haber perdido al maestro.
3: Así es.
7: Entonces, pues es una manera también de recordarlo, de conmemorar. Es una edición interdisciplinaria entre el teatro y la fotografía. Entonces pues estoy muy contenta porque vienen invitados fotógrafos del Centro Cultural, del Centro de Investigación Teatral Rodolfo Sigli, del CITRU, que además está colaborando con nosotros en la realización de esta cátedra, igual que el Centro Cultural Helénico y el Festival Internacional de la Imagen, el FINI. Entonces pues efectivamente es una edición muy interesante, muy compleja, enriquecida, digamos, por la mirada de estos investigadores actores, por muchos participantes que no solamente se dedican a las artes escénicas, sino también a la fotografía escénica. Entonces tenemos talleres, por ejemplo, de Gabriel, del fotógrafo escénico Gabriel Morales, que va a estar compartiendo. Tenemos también mesas redondas de investigadores, no solamente del CITRUS, sino de diferentes universidades que estuvieron participando a través de convocatorias. Tendremos también puestas en escena, tendremos conferencias magistrales por las tardes, tendremos, la verdad, una serie de eventos muy significativos y muy importantes, porque estamos recibiendo a lo mejor del país. Es una cátedra de alto nivel, me gusta decirlo, en el que está participando una gran cantidad de creadores y creadoras, de investigadores, de investigadoras, de personas que han dedicado su vida al teatro, y además vamos a tener una exposición inédita del fotógrafo Barry Domínguez, con fotografías inéditas de Ludwig Margules, entre muchas otras personas, digamos, que se han dedicado a las artes escénicas. Así que pues les invitamos a todas y todos, no hace falta que sean expertos en el teatro. Lo que me interesa pues es compartir, digamos, una propuesta de calidad que pueda enriquecer no solamente el trabajo profesional de las y los creadores, sino también la vida, digamos, de las personas que nos van a acompañar. Entonces tenemos puestas en escena, así que insisto, no hace falta ser un experto en el teatro, lo único que se necesita pues es el interés y la voluntad de venir a visitarnos, porque además todas las actividades de esta cátedra son gratuitas. Entonces pues esto es algo que yo quiero reconocer a la Universidad Autónoma del Estado de Hidalgo, este interés por digamos generar transformación social a partir de las artes.
3: Repítanos por favor los días. Y coméntenos, por favor, ¿dónde podemos conocer la programación general para las personas interesadas?
7: Con mucho gusto. 24, 25, 26 y 27 de septiembre en el Centro Cultural Universitario La Garza, que se encuentra en Abasolo 600, en Pachuca Centro, a dos cuadras del el reloj monumental. Y pueden consultar la cartelera en las redes sociales del Centro Cultural Universitario La Garza. Incluso si tienen alguna duda, nos pueden escribir directamente a través del Messenger del Facebook y vamos a estar en contacto con ustedes. La cartelera se encuentra ahí, en el perfil de Facebook, los talleres, los enlaces, y de todas maneras, si ustedes tienen alguna inquietud, estamos para servirles en centroartistico@uaeh.edu.mx.
3: Perfectamente. ¿Algo que quiere usted agregar antes de que concluya esta breve charla, doctora?
7: Muchas gracias. Sí, que es una gran oportunidad para todas y para todos de adquirir referentes teatrales, pero sobre todo de disfrutar, de tener una experiencia diferente. Pienso que es un evento muy importante. Es la primera vez que hacemos esta cátedra aquí en el Centro Cultural, aquí en la universidad, porque esta cátedra se estuvo llevando a cabo en el Centro Nacional de las Artes, en donde además tendremos nuestra rueda de prensa este jueves, así que también invitamos a los medios de comunicación a que se acerquen a la rueda de prensa que va a estar, se va a realizar allá en el CITRU, en el CENART. Entonces, pues bueno, es una oportunidad de conocer nuevos referentes, de disfrutar de directores y directoras que además en este momento pues están presentando sus lenguajes y sus puestas en escena en la Ciudad de México.
3: Pues doctora, es un placer como siempre de saludarle y queremos como siempre también agradecerle su tiempo y su atención para este espacio informativo para con sus amigas y amigos de Suma Radio. Muchísimas gracias.
7: Muchas gracias a usted por el espacio.
3: Un placer. Gracias por estar con nosotros a la doctora María Teresa Paulín Ríos, quien es coordinadora de esta cátedra Ludwig Margules. Mi querida Chanti, ¿algo que quieras agregar antes de despedirnos?
6: Gracias, Anuar. Pues sí, como podrás ver, pues la universidad, nuestra casa de estudios, la casa de estudios de los hidalguenses, más allá de formar a las nuevas generaciones de profesionistas, se convierte en ese punto de encuentro con todo este tipo de actividades que abre sus puertas a la sociedad en general. Para compartir el conocimiento, la cultura, el arte y las ideas. Y bueno, ahí está la invitación, no solo para profesionistas, también para el público en general. Habrá diferentes actividades y bueno, siempre comprometidos con el desarrollo cultural y artístico en el estado de Hidalgo, Anuar.
3: Pues muchísimas gracias, Chanti, por la información. Como siempre, un placer saludarte y nos estaremos escuchando muy pronto. Un abrazo.
6: Muchas gracias, excelente día.
3: Gracias, gracias nuevamente a la doctora María Teresa Paulín Ríos y muchas gracias también a la licenciada Chantal Vargas. Cele Bautista, amigas y amigos, nuestros compañeros de Suma Radio, tuvo la oportunidad de platicar con Sareki López. Ella es coautora de La Leyenda de Mayagüel y El Árbol de las Mil Maravillas. Le invito a escuchar lo siguiente.
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0: Nos encontramos aquí en la Feria del Libro, en uno de los pasillos, y nos encontramos en el stand de Comicland, en donde también está con nosotros una coautora de La Leyenda de Mayagüel y El Árbol de las Mil Maravillas.
1: Es una historieta que actualmente por la globalización pues ya reciben el nombre de cómic, porque así ya lo ubican más fácilmente las personas. Y bueno, pues a través de este cómic se va presentando el mito de el origen de la diosa de El Maguey, Mayagüel. Entonces, a través de esta historia, que tiene pues imágenes bastante llamativas, hace que el público pueda sentir que es más fácil aprender un poquito de la cultura de nuestro país. Aquí contamos cómo el amor entre Quetzalcóatl y una demonio Chichimime, que eran las protectoras de la noche, pues da origen a esta diosa, ¿no? Es una historia de amor prohibido, es una historia en donde los familiares de Mayagüel no estaban de acuerdo con que estuviera con Quetzalcóatl, pero a pesar de las adversidades, pues sale algo pues muchísimo más importante, que es la transformación de pasar de una demonio ahora a ser una diosa, y pues que es muy importante para la cultura y la cosmogonía de México, ya que Mayagüel es la diosa del maguey y se le conoce como la planta de las mil maravillas al maguey por todos los usos que se le puede dar a la planta, desde la época prehispánica hasta en la actualidad todavía. Se puede utilizar las pencas para hacer fibras textiles, para los alimentos, está la famosa barbacoa de hoyo, por ejemplo, que en su momento también se hacían los envoltorios de carne con las hojas de las pencas del maguey, se utilizaban las púas en su momento para cerrar heridas, después ya como accesorios y pues muchísimas cosas más. Entonces realmente es una manera pues muy bonita y diferente de aprender sobre esta cultura pues milenaria, ¿no?, que tenemos. Pues siendo fans del anime japonés y viendo tantas series y proyectos que hacen los japoneses utilizando pues su mitología, pues nos damos cuenta que aquí en México está muy desperdiciado, porque hay mucha tela de donde cortar, hay muchos mitos, hay muchas leyendas, el origen, ¿no?, de la creación, por ejemplo, desde la visión que tenían los pueblos originarios, y que realmente son historias fantásticas, ¿no? Por ejemplo, hay un relato que nos cuenta el por qué, más bien nos explica por qué la diosa de la luna, la que es derrotada por su hermano Huitzilopochtli, pues se supone que dentro de la leyenda la parte en mil pedazos, pero pues eso explica el por qué es luna menguante, luna llena, todo eso, ¿no? Entonces ellos tenían como que cierta visión del por qué eran ciertos sucesos de la naturaleza, pero lo contaban como de una manera, pues yo creo que hasta poética.
0: Pues muchas gracias por estas importantes palabras. Yo me despido para la Full 39, Cele Bautista.
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0: 9 de la mañana ya con 27 minutos, amigas y amigos. El día de hoy queremos, como siempre, invitarle y acompañar a esta invitación una recomendación para que nos acompañe y sintonice Sin Miedo al Éxito Garza. Sin Miedo al Éxito Garza es un programa que pondera de manera particular el intercambio académico. Y el día de hoy, amigas y amigos nuestros, en esta producción que se genera en Suma Radio Tulancingo, en esta ocasión estará presente Luz Lugo. Luz Lugo, amigas y amigos nuestros, le compartirá su experiencia realizando una movilidad académica a través del programa Ruta Migratoria. Una historia que le demostrará a usted que atreverse a salir de su zona de confort, conocer nuevas experiencias y abrirse a otras oportunidades puede transformar el camino académico y personal. Sin Miedo al Éxito Garza es un programa que se transmite, le decía yo a usted, desde Suma Radio Tulancingo en el 91.1 de su FM o bien a través de la aplicación Suma UAEH, aplicación con la cual usted puede tener al alcance de su mano la sintonía de las 7 frecuencias de radio universitarias o bien del canal de televisión de la Universidad Autónoma del Estado de Hidalgo, todas las estaciones de Suma Radio y el canal de Suma TV. Y Sin Miedo al Éxito Garza se transmite el día de hoy a las 12 del mediodía por Suma Radio Tulancingo. Ahí la invitación nuevamente, amigas y amigos nuestros, para que usted escuche Sin Miedo al Éxito Garza. Y quisiera también en este sentido, en este orden de ideas, compartirle una segunda recomendación acompañada de su respectiva invitación. Y en este orden de ideas, amigas y amigos nuestros, lo que queremos compartir a ustedes es Marcador Final. Marcador Final es un programa eminentemente de corte deportivo y en la emisión de esta tarde en Marcador Final estarán platicando con Carla Guerrero sobre la cultura runner y este fenómeno por correr que en los últimos años ha crecido en popularidad. Marcador Final se transmite también a través de la frecuencia 91.1 de su FM, Suma Radio Tulancingo, y es a la 1:30 de la tarde, 13:30 horas de este día lunes, donde usted puede escuchar estas producciones. 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Son ya las 9 de la mañana con 30 minutos, 9 con 30, amigas y amigos nuestros. No se vaya, quédese con nosotros después de la pausa promocional. Suma Noticias Radio regresa.
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20: Son las 9. Con 33 minutos.
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0: 9:35, la segunda entrega de la información deportiva, nuevamente con Santiago Castillo. Santi, vas.
1: Pues sí, la segunda entrega, mucha información que compartir y de diferentes deportes, y es que justamente el día de ayer se llevó a cabo Triple Manía en su segunda noche, la edición número 34 de este magno evento de la empresa mexicana, ahora pues absuelta, o más bien absorbida por la empresa estadounidense WWE, y que realizó su primera noche en Las Vegas, como parte también de este intercambio cultural y de acercar un poco la cultura mexicana a los Estados Unidos. Bueno, fueron a mostrar el producto en la Triple Manía 34 en la primera noche el viernes, pero ayer fue en la Ciudad de México y la afición mexicana respondió bien, respondió al llamado, demostró su pasión por la lucha libre en esta velada que tuvo cambios de campeón en tres títulos diferentes. Omos justamente se volvió a coronar en el torneo inicial, en el que participaron Laredo Kid, El Mesías, Mecha Wolf, La Parca, Chris Carter, Mascarita Sagrada, Mister Iguana, y lo que sorprendió a propios y extraños fue el regreso a la empresa de Niño Hamburguesa, quien hace un año aproximadamente había sido despedido por un altercado que tuvo precisamente en la ciudad de Pachuca con un aficionado. Ya se le quitaron el castigo, digámoslo así, esperemos que haya aprendido su lección y ya está de nueva cuenta en la empresa, y pues no en cualquier empresa, sino en esta que es precisamente AAA. Por el lado femenil, la chilena, la Catalina, llegó a AAA con el objetivo de convertirse en campeona y ya lo consiguió. La Catalina venía de la empresa mexicana de lucha libre, hoy conocida como Consejo Mundial de Lucha Libre, y sorprendió su llegada precisamente a AAA. Pero pues bueno, ya vimos que llegó precisamente a cumplir objetivos y ahora se ha convertido en la cara femenil. Por otro lado, el Carnicero no esperó a que sonara la campana y Psycho Clown pues era su rival en una lucha que estaba pactada, lo que refiere al estilo callejero, sin reglas, lo que pues puso al público pues al filo de su asiento fue la intervención de Pagano, que pensaron que iba a defender a Psycho Clown, pero resultó lo contrario y se unió precisamente al agresor, y pues esto pues deja un preámbulo y además el caminito a una nueva rivalidad que quizá estemos viendo en los próximos eventos. Rey Fénix defendió muy bien el campeonato crucero de AAA en un combate muy muy espectacular. Nathan Fraser, de lo que refiere la facción de Fracción, Jar Cargill, un talento también fuera de serie, y Mini Vikingo participaron precisamente en este combate de cuatro esquinas en el que Rey Fénix logró retener. Los hermanos Wagner ya tienen nuevamente los campeonatos de parejas que estaban los tenían los War Riders. Los campeonatos de la empresa mexicana estaban pues llevándose precisamente al otro lado, pero el galeno y el hijo del Dr. Wagner Jr. lograron pues regresar el oro a nuestro país, y eso pues les sienta bastante bien. Están coronando pues una carrera de éxitos de estos jovencitos, e insisto nuevamente, convirtiéndose en estandartes precisamente de la empresa. Y en el evento estelar, que tuvo de todo, múltiples intervenciones, el grande americano derrotó a Dominic Mysterio y pues es nuevo campeón, mega campeón de la AAA, en pues un resultado que todos esperaban. Es muy curioso porque este fenómeno del gran americano, WWE lo pensó como un personaje que se burlaba de la cultura mexicana, y pues para hacerlo villano, pero con el cambio de persona que le daba vida precisamente a este personaje, quien está detrás del gran americano se metió a la cultura mexicana, empezó a hablar español y conectó con la gente, y ahora es pues un ícono y un referente del público mexicano, al cual le respaldan y le cantan el cielito lindo, como si de veras fuera mexicano, el gran americano. Pero la gente salió contenta, un evento que tuvo de todo, y pues de verdad que AAA nos ha enseñado en esta nueva era, así un poco americanizar el estilo de lucha sin perder el hilo, pero también dándole su lugar a las figuras mexicanas.
0: Qué bueno, eso es importante lo que tú dices, que se le dé lugar a las figuras mexicanas, y bueno, pues hay grandes, grandes y muy buenos representantes en ese ámbito, y pues deseamos que los éxitos sigan y que cada día sean más las figuras que destaquen precisamente en ese ámbito deportivo, Santi.
1: Así es, y pues bueno, sería la información que te comparto. A lo largo de la semana estaremos hablando de múltiples deportes, fútbol y todo lo que venga al, al caso.
0: Muy bien, pues muchísimas gracias por la información, Santi, nos estaremos escuchando muy pronto. Gracias, Santiago Castillo. En información nacional, amigas y amigos nuestros, Sergio Martínez nos comparte una nota nada positiva. Asesinada en Morelos, una estudiante española de intercambio. Aquí la información.
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3: En información de carácter nacional, el hallazgo sin vida de una joven estudiante de origen español que se encontraba en México como parte de un programa de intercambio académico ha causado conmoción a nivel nacional e internacional. Las autoridades del estado de Morelos confirmaron que el cuerpo fue localizado en una zona perimetral del municipio de Cuernavaca, activando de inmediato los protocolos correspondientes para esclarecer el crimen. De acuerdo con los reportes preliminares de la Fiscalía General del Estado de Morelos, la estudiante habría sido reportada como no localizable horas antes por sus compañeros de residencia académica. La investigación se inició bajo el protocolo de feminicidio, tras detectarse huellas de violencia en el lugar del hallazgo. El lugar de este suceso fue en las inmediaciones de la capital morelense, en la zona conurbada de Cuernavaca. Los servicios periciales y la Policía de Investigación Criminal recaban indicios balísticos y grabaciones de cámaras de videovigilancia públicas y privadas en la zona, y se indaga tanto el entorno cercano como la hipótesis de un asalto violento, sin descartar ninguna línea hasta consolidar las pruebas forenses. La Embajada de España en México entabló comunicación directa con las autoridades ministeriales y la Cancillería mexicana para dar seguimiento a las investigaciones y coordinar el apoyo a la familia de la víctima. Y además, estudiantes y colectivos universitarios han convocado a movilizaciones para exigir justicia, así como mayor seguridad en los entornos escolares y el esclarecimiento expedito del crimen. También autoridades consulares brindan acompañamiento para los trámites legales y la repatriación del cuerpo una vez concluidas las necropsias de ley. Las autoridades estatales, así como las nacionales, se han comprometido a informar periódicamente sobre los avances del caso para evitar la impunidad en este hecho, que ha vuelto a encender las alarmas sobre seguridad de los estudiantes en la región y que además está siendo un foco rojo acerca de la movilidad estudiantil en nuestro país. Para Suma Noticias Radio, reportó Sergio Martínez.
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0: Nueve de la mañana ya con 43 minutos, las 9:43, amigas y amigos nuestros. Alejandro Mendoza nos comparte un eco de lo que fue la Feria Universitaria del Libro. Kairós, díptico pachuqueño, crónicas, libro 1, de Juan Manuel Menes Yagún, rector en retiro de nuestra universidad. Le invito a escuchar a Alejandro Mendoza.
4: Con el objetivo de rescatar la memoria histórica y la identidad de la Bella Airosa, este fin de semana se presentó en la edición número 39 de la Feria Universitaria del Libro el volumen titulado Kairós, díptico pachuqueño, crónicas, libro 1, autoría del reconocido cronista e historiador hidalguense Juan Manuel Menes Yagún.
5: Y surge así ese Pachuca con una plaza mayor en donde se determinó la existencia del primer templo, que después fue la primera parroquia, que es la de la Asunción, de la Virgen de la Asunción a los cielos. Se guarda un espacio para los portales de peregrinos o portales de mercaderes, como quiera llamarse. No había en aquellos entonces, en el siglo XVI, ni hostales ni hoteles. Entonces, los mercaderes y los visitantes se dormían con sus animales, junto a sus animales, con el calor de sus animales, en estos portales de peregrinos. Al día siguiente, pues de ahí partían para establecer sus mercaderías en otra parte de la Plaza Mayor, que se llamaba Plaza del Mercado.
4: Durante el evento, especialistas y lectores destacaron que esta obra reúne una serie de crónicas indispensables para entender el pulso cotidiano, las anécdotas y la evolución social de Pachuca a través del tiempo.
5: A grado tal que para 1862, cuando la Comisión Científica de Pachuca trabaja, la población ya había aumentado 3 veces, eran 12.000 habitantes. Y 4 años o 5 después, en 1869, cuando va a ser capital del estado de Hidalgo, llegaba ya a los 20.000. Para finales del siglo, principios del siglo XX, Pachuca era la quinta ciudad más poblada de México, con una población total.

0: una lectura obligada para quienes buscan reencontrarse con las raíces pachuqueñas. Para Suma Noticias Radio, desde la Full 39, Alejandro Mendoza.
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3: Estaremos a lo largo de esta semana, amigas y amigos nuestros, platicando, compartiendo con todas y todos ustedes más información sobre la Feria Universitaria del Libro. Y déjenme compartirle algo, por favor. En YouTube, en esta plataforma, si usted en el buscador le pone Full 2026, Full UAEH, se encuentra usted un número verdaderamente importante de presentaciones editoriales, de conferencias, de encuentros, de ediciones pasadas y por supuesto las de este año. Usted lo habrá visto si asistió a algunas de estas presentaciones. Todas se grabaron, muchas de ellas se transmitieron y muchas de estas están ahí en la memoria, en el canal de YouTube de la Feria Universitaria del Libro. Y podrá usted encontrarse presentaciones verdaderamente emblemáticas de lo que ha sido este encuentro de las palabras por medio de la escritura y, por supuesto, el pensamiento humano a través de la palabra. Y fue un éxito verdaderamente importante, esta la máxima fiesta de las letras en el estado de Hidalgo. Esta 39ª edición de la Feria Universitaria del Libro que organiza la Universidad Autónoma del Estado de Hidalgo concluyó, ya lo escuchaba usted de la licenciada Chantal Vargas, con un estimado de alrededor de 300,000 personas presenciales, es decir, que acudieron, que estuvieron, que participaron de todas las actividades o de muchas de las actividades que se realizaron en los diversos espacios sede de la Feria Universitaria del Libro. Un impacto digital superior a los 6 millones de conexiones virtuales de más de 55 países del mundo habla precisamente de cómo el prestigio, el reconocimiento y el respeto a la Universidad Autónoma del Estado de Hidalgo y en este caso particular a su Feria Universitaria del Libro atrae la atención también de muchas personas a nivel internacional. Durante la ceremonia de clausura en una ciudad del conocimiento abarrotada, el rector de la universidad, el doctor Octavio Castillo Acosta, celebró que este magno evento trascienda las aulas para consolidarse como un espacio vital para la sociedad, reafirmando el lema de que sin lectura no hay cultura. Este año, usted lo sabe, la feria tuvo a Filipinas como país invitado de honor y al comercio global como eje temático. El presidente del encuentro, el licenciado Marco Antonio Alfaro Morales, en su oportunidad destacó la participación de más de 800 sellos editoriales y el respaldo de la Secretaría de Cultura del Gobierno Federal, además de la oferta literaria. La Feria Universitaria del Libro activó con gran éxito actividades emblemáticas como la 21ª carrera atlética universitaria, el pabellón Infancias Full dedicado a los lectores más pequeños y encuentros especializados de traductores, ilustradores y profesionales de la biblioteconomía. Tras la entrega de un reconocimiento al embajador filipino Arvin Reyes de León, las autoridades universitarias lanzaron el anuncio por muchos más esperado. Estados Unidos será el país invitado para la histórica edición número 40 que se realizará en el 2027. En esta se estará abordando la temática vanguardista de la inteligencia artificial, conocimiento, innovación y prosperidad. En este acto de clausura también estuvo presente Susan Bridenstine, oficial de la Embajada estadounidense. Ella celebró la alianza para acercar la ciencia y la literatura a las presentes y nuevas generaciones.

0: Naciones. Y el telón de la 39ª Feria Universitaria del Libro bajó con el tradicional concierto mexicanísimo, donde la Orquesta Sinfónica de nuestra universidad y el Mariachi Cultural Aztlán, también el Mariachi Cultural de la Universidad Autónoma del Estado de Hidalgo, hicieron vibrar al auditorio con piezas como el Danzón número 2 o, por ejemplo, Paloma Negra. Amigas y amigos nuestros, reunir a más de 300.000 personas, niños, niñas, adolescentes, adultos, adultos mayores, reunir a 300.000 personas en torno a los libros y conectar a millones de personas en el extranjero, nos demuestra que la Feria Universitaria del Libro de la Universidad Autónoma del Estado de Hidalgo no es solamente un éxito estadístico, es un verdadero pulmón cultural con un profundo impacto social. En tiempo donde las pantallas compiten ferozmente por la atención de nuestros jóvenes, abrir espacios públicos, interactivos y gratuitos para la lectura es un acto de resistencia y cohesión comunitaria. La Feria Universitaria del Libro se consolida así como un igualador social, llevando el conocimiento fuera de las aulas, directo a las familias, y además el anuncio de que Estados Unidos y la inteligencia artificial protagonizarán la próxima edición, amigas y amigos nuestros, se lo digo desde hoy. Esto sitúa al Estado de Hidalgo, a la Universidad Autónoma del Estado de Hidalgo, en el centro del debate global del día de mañana. Recordándonos que el acceso democrático a la cultura y a la innovación tecnológica es la herramienta más poderosa para detonar la prosperidad y la paz en nuestra sociedad. Y estamos hablando, amigas y amigos nuestros, de una universidad pública, en donde usted lo sabe, porque así lo habrá comprobado, que todas las actividades fueron de entrada libre en la Feria Universitaria del Libro. Hay muchas personas que dicen entrada gratuita. No, yo siempre he sido de la idea de que no hay nada gratuito en este mundo. Las actividades de acceso libre, las actividades de entrada libre, amigas y amigos nuestros, alguien ya las pagó, alguien las está pagando, y todas las personas que asistieron, si bien no fue económico la inversión que tuvieron que hacer, invirtieron lo más importante que tenían en ese momento. Invirtieron su tiempo e invirtieron su atención. Algo que se aprecia, porque para dedicar tiempo y atención a algo durante todos esos días, habla de la confianza que se tiene en la Universidad Autónoma del Estado de Hidalgo. A todas y a todos, gracias. Me refiero a la gran familia universitaria, pero también a todas y a todos, gracias. Y me refiero a la gran familia hidalguense y a todas las personas que de otros países, que de otros estados, que de otros municipios, acudieron a las instalaciones del Poliforum Cultural Carlos Valtírez Balmori, a todos los espacios que se habilitaron para las actividades de la Feria Universitaria del Libro en Ciudad del Conocimiento. Y de manera muy especial, permítame también agradecer la extraordinaria labor de nuestros compañeros, de nuestras compañeras, de nuestras amigas, de nuestros amigos del Sistema Universitario de Medios Autónomos. A todas y a todos, gracias por esta cobertura que fueron parte de la visibilidad a través de estos medios que, al igual que en redes sociales, estuvieron compartiendo a ustedes en el día a día, hora por hora y minuto a minuto, desde las 10 de la mañana hasta las 7 de la noche, los pormenores de esta ya concluida 39ª edición de la Feria Universitaria del Libro. Muchísimas gracias, felicitaciones, como dicen los que serán nuestros visitantes distinguidos el próximo año, well done. Amigas y amigos nuestros, y bueno, no nos despedimos sin antes decirle a usted que el día de hoy es el Día Nacional del Locutor. Los trabajadores de la radio, los trabajadores de la televisión, este 14 de septiembre. Y esta festividad tiene una historia muy ligada al gremio radiofónico, particularmente de este país. Fue allá por 1957 cuando fue instituido por primera vez por Francisco Neri Cano, fundador de la Asociación Nacional de Locutores de México, con el objetivo de reconocer el trabajo social, cultural y profesional de los trabajadores del micrófono. 1960. Fue en la década de los 60 cuando el entonces presidente Adolfo López Mateos dictaminó de forma oficial la fecha como una festividad nacional. Y durante su primera celebración en aquel 1957, el gremio instauró la tradición de elegir a la reina de los locutores. Este es un dato curioso, siendo la reconocida actriz recientemente fallecida Elsa Aguirre la primera en recibir ese título. Y es importante destacar que esta fecha varía según cada país. Por ejemplo, en Argentina se celebra el 3 de julio, en Colombia el 24 de marzo, y el Día del Locutor Hispanoamericano se conmemora el 27 de julio. En nuestro país, cada 14 de septiembre, Día Nacional del Locutor, particularmente, pero no solamente, al gremio radiofónico y por supuesto también al gremio televisivo. Y nada que yo pudiera decir al respecto sería más importante de lo que siente, hace, piensa, dice cada compañero, cada compañera al estar frente a un micrófono. La reflexión para este día es solamente una. ¿Para qué hacer radio? ¿Por qué plantarse frente a un micrófono? ¿Cuál es el propósito? ¿Para quién? ¿Y qué es lo que esperamos quienes tenemos un micrófono para poder comunicar con la gran audiencia? ¿Qué es lo que queremos dejarles que les sea realmente útil, realmente valioso? A todas y a todos, felicidades. Y con esto, amigas y amigos nuestros, nos estamos despidiendo de ustedes, no sin antes agradecerle, como siempre, la gentil atención de su preferencia, su compañía y su escucha. No sin antes, sin invitarles a las 2 de la tarde, los espacios informativos. Regresamos a nuestro horario tradicional una vez concluida la Feria Universitaria del Libro, en cada una de las 7 estaciones radiodifusoras. 3 de la tarde, el espacio informativo por parte de Televisión de la Universidad Autónoma del Estado de Hidalgo, Suma TV, y por supuesto a las 9 de la noche, Suma TV y Suma Radio, entregándole a usted el espacio informativo de mayor cobertura en todo el estado de Hidalgo. Por nuestra parte, decirle gracias e invitarle para que el día de mañana, si usted no tiene inconveniente y la vida no lo permite, nos volvamos a encontrar aquí en Suma Noticias Radio. Entre tanto, a todas y todos, en nombre de todas y todos por todo, muchísimas gracias. Nos escuchamos siempre. Hasta mañana. Y tan tan.
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10: Son las 10 con 2 minutos.
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12: Muy buen día, bienvenidos, bienvenidas a esto que lleva por nombre Se Dice CECIT, este espacio donde conectamos contigo, con tu desarrollo y con las oportunidades que pueden abrirte nuevas oportunidades y nuevas puertas. Yo soy Adán Zúñiga, me da muchísimo gusto acompañarte. Gracias por darte este tiempo para escuchar, aprender y también para cuestionarnos un poquito de lo que hacemos todos los días. No me encuentro solo, a distancia me acompaña desde el Centro de Educación Continua y a Distancia de la Universidad Autónoma del Estado de Hidalgo, Itzel Sánchez, a quien le doy la más cordial bienvenida a este espacio de Se Dice CECIT.
13: Hola Dan, mucho gusto, a todos me presento, soy Itzel, como ya lo mencionaste, y es un placer para mí compartir desde ahora este espacio con ustedes.
12: Muchísimas gracias a ti, Itzel, por tu participación, por tu colaboración, gracias por permitirnos compartir este espacio y sobre todo con la audiencia conectar sobre las nuevas oportunidades que nos ofrece el Centro de Educación Continua y a Distancia. Como bien ya mencionaste, pues a partir de ahora nos estarás acompañando también en los micrófonos, ya lo has hecho en emisiones pasadas, en otras participaciones. En esta ocasión estaremos juntos compartiendo el tiempo, así que vamos a dar inicio, si te parece, con este primer bloque en el que tenemos algo muy importante que compartir con toda nuestra audiencia.
13: Claro que sí, vamos a dar inicio. Hoy nos acompaña nuestro compañero Ángel. Por favor, preséntate con nosotros, Ángel.
14: Yo soy Ángel Arellano Navarro, licenciado en Ciencias de la Educación. Soy parte del área de formación autogestiva del Centro de Educación Continua y a Distancia. Es un gusto estar con ustedes en esta nueva emisión.
12: Bienvenido, Ángel, a esta emisión de Se Dice CECIT. Vamos a iniciar para compartir a toda la audiencia con una herramienta clave para arquitectura e ingeniería. Así que iniciemos con esta breve plática, esta breve entrevista que tendremos y compartir con la audiencia, preguntarte inicialmente de qué trata el curso de AutoCAD nivel básico.
14: Bueno, como ya mencionas, hoy venimos a traerle a la audiencia herramientas reales para mejorar su perfil profesional y abrir nuevas oportunidades. oportunidades de trabajo. AutoCAD. AutoCAD es el software estándar internacional para el diseño 2D en arquitectura, ingeniería y construcción. Este curso es de 40 horas. Está diseñado para que cualquier persona pase de cero a dominar la creación de planos técnicos, profesionales, manejo de capas, escalas y presentación en Lightroom. Este es un programa en modalidad a distancia a través de la plataforma del CECID, pero con sesiones en vivo en tiempo real los días martes y jueves de 8 a 10 de la noche. Esto combina lo mejor de dos mundos: la flexibilidad de que ellos avancen a su ritmo 24/7 y la guía directa de un instructor experto para resolver dudas al momento.
13: Muy bien, Ángel. Entonces, este curso tiene un público bastante amplio. Cambiando un poco el enfoque, ¿de qué manera se desarrollan las 40 horas de clase y cómo se aprovecha el horario flexible 24/7?
14: Pues, como ya lo mencioné, este es un curso flexible. Las 40 horas se desarrollan en un mes, en los cuales se toman clases en vivo los martes y jueves, como ya lo mencioné, de 8 de la noche a 10 de la noche. La flexibilidad de la plataforma es para que ellos vean todos los recursos, suban sus actividades y sigan continuando con su aprendizaje a distancia a su propio ritmo.
13: Bueno, creo que esto resulta muy práctico para las personas que quieran aprender AutoCAD. Para que nuestros oyentes se vayan tranquilos, ¿qué equipos de cómputo y programas específicos necesitan tener preparados en casa antes de iniciar?
14: Solo necesitan una computadora con conexión a internet y tener instalado el programa de AutoCAD. De preferencia, se les pide que sea en idioma inglés. Esto es de preferencia. Recomendamos la versión en inglés porque los comandos universales de la industria se manejan en este idioma, pero si no, no hay problema. Cualquier versión de AutoCAD estaría muy bien.
13: Perfecto. Ya con estas dudas resueltas, vamos a agendar y anotar muy bien las fechas de inscripción. Ángel, ¿crees que nos puedas compartir las fechas de inscripción y en qué periodo se imparte el curso?
14: Las inscripciones ya están por abrir. Son del 7 al 23 de septiembre y las clases se imparten del 28 de septiembre al 25 de octubre. Esto con una inversión de $1,200, un costo sumamente accesible en comparación con la oferta del mercado, y esto incluye algo más, que es su constancia digital avalada por la Universidad Autónoma del Estado de Hidalgo por parte del CECID.
12: Muy bien, Ángel, te agradecemos mucho que nos compartas esta información. Antes de terminar este primer bloque y de conocer esto que nos acabas de compartir, me gustaría que le enviaras un mensaje a toda la audiencia que está sintonizando Se Dice CECID a través del Sistema Universitario de Medios Autónomos, que nos compartieras y que los invitaras el por qué sería importante tomar este curso, en qué los ayudaría, cuáles serían las ventajas, los beneficios al momento de tomar este curso. Por favor, Ángel.
14: Bueno, yo los invito a inscribirse al curso de AutoCAD y a seguirse preparando. Este curso, pues como ya lo mencionaba, está dirigido a mayores de 15 años que se quieran seguir preparando. Este curso es básico, introductorio. Ustedes pueden ir aprendiendo a su propio ritmo. Esa es una de las principales ventajas del por qué este curso lo deberían de tomar. Les ayuda a su preparación académica de quienes quieran seguir en la arquitectura y, ¿por qué no?, desarrollar esta nueva habilidad para su desarrollo curricular.
12: Itzel, ¿algo que gustes agregar a esta parte de este curso de AutoCAD?
13: Claro, con gusto, Adam. Pues yo creo que con todo lo que acabamos de escuchar, que es flexible, que tenemos la oportunidad de, sean cual sean nuestras actividades, poder tomar este curso y seguir creciendo, pues tanto profesional como nuestro currículum, creo que el público que nos escucha está más que invitado a inscribirse y no se lo pueden perder.
12: Antes de ir a una breve pausa promocional, me gustaría que quedáramos muy bien claros respecto a la agenda, para que no se nos vaya a pasar, para que a la audiencia que sintonice este programa no se le pasen las fechas importantes. Así que si pueden rectificarnos las fechas de inscripción, cuando inician los cursos, te los agradeceríamos muchísimo.
14: Claro, Adán, te comparto que las inscripciones ya están por abrir. Ahí tome nota. Son del 7 al 23 de septiembre y el curso se imparte del 28 de septiembre al 25 de octubre, con clases martes y jueves de 8 a 10.
12: Muy bien, Ángel, muchas gracias por esta participación, por compartirnos sobre este curso de AutoCAD del Centro de Educación Continua y a Distancia. Itzel, ¿algo que te guste agregar antes de ir a la breve pausa promocional? promocional.
13: Que no se les pasen la fecha de inscripciones para que todos pues estén atentos a cuando también inician los cursos y que no se les pase esta gran oportunidad. Creo que son para aprovecharse y, como ya lo mencionaba mi compañero, como ya lo mencioné yo también, para seguir creciendo.
12: Muy bien, pues con esto nos vamos a una rápida pausa promocional. Quédense con nosotros porque al volver tenemos más herramientas para seguir impulsando nuestro perfil profesional, tu perfil profesional. No le cambies, estás escuchando Suma Radio a través de las distintas regiones que conforman nuestro estado de Hidalgo. Enseguida regresamos a esto que lleva por nombre Se Dice Cecil.
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22: Son las 10 con 13 minutos.
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23: Bienvenidos a nuestro minuto de respuestas. 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
23: 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Nos escuchamos en la siguiente emisión.
13: Ya estamos de de regreso en Se Dice Se Sí. Pasemos a la modalidad autogestiva, donde cada quien estudia su ritmo sin instructor. ¿Qué opciones abren inscripciones para este mes de septiembre? Nos encontramos nuevamente con Ángel y pues platícanos un poquito para quiénes van dirigidos estos cursos autogestivos.
14: Estos cursos autogestivos van dirigidos para personas mayores de 15 años que quieran seguir preparándose académicamente. La ventaja de estos cursos es la libertad absoluta. Ellos deciden sus propios horarios y estudian 24/7 en la plataforma del Centro de Educación Continua y a Distancia.
13: Excelente. Y hablando de la dinámica, ¿de qué manera se desarrollan las clases y en qué modalidad? Bueno, la modalidad ya no la platicabas, pero pues sí, ¿cuál es la dinámica? ¿Cómo el usuario pues se desenvuelve para cursar estos cursos?
14: Todos los usuarios deben de entrar al micrositio oficial del Centro de Educación Continua googleando CECID UAEH. Ahí encontrarán todos los cursos que ofertamos. Ahí deberán de elegir el que más les agrade y este lo tomarán de manera completamente autogestiva. ¿Qué quiere decir esto? Que ellos podrán cursarlo a su propio ritmo, sin necesidad de ningún instructor. Ellos van a entrar a la plataforma, van a completar sus actividades y van a ser acreedores de su constancia.
13: Perfecto. Ya sabiendo esto, ¿nos podrías compartir también cuándo abre el periodo de inscripciones?
14: Tomen nota para la fechas de inscripción, ya que tenemos distintas fechas. La oferta para inscripciones son del 7 al 23 de septiembre, tenemos tres cursos, los cuales son el arte de escribir bien, ortografía práctica, que estos son esenciales para cualquier profesionista, también educación temprana para padres y educadores, así como inteligencia artificial aplicada a la práctica docente. A las ofertas para inscripciones del 14 al 30 tenemos metodologías innovadoras de enseñanza, enseñanza inclusiva para niños con discapacidad auditiva, fundamentos del capital humano, dirección comercial y también un curso de ventas. Déjame comentarte que al concluir cualquiera de estos cursos autogestivos, la constancia va completamente con ellos al finalizarlos.
13: Perfecto, Ángel, muchas gracias. Pues por todo el panorama que nos has puesto aquí para pues que el público que nos escucha no deje de aprender. En el área autogestiva cuentan con distintos cursos para distintas áreas disciplinarias. Y pues no sé si te gustaría compartirnos en qué canales o redes sociales pueden ellos consultar las convocatorias, fechas de inscripción y demás.
14: El proceso de inscripción pues es completamente fácil y 100% digital. Como ya lo comentaba, solo deben de entrar al micrositio oficial en la página de la universidad. Y nos encuentran en redes como CECID-UAEH, en Instagram y TikTok, o búsquenos simplemente como Centro de Educación Continua y a Distancia UAEH en Facebook. También pueden inscribirnos al WhatsApp, que es 771-299-9378, o llamarnos al 771-717-2000 con la extensión 13511 y 13515.
13: Perfecto, Ángel. Y bueno, para que a todas las personas que nos están escuchando no se les pasen las fechas de inscripción, ¿nos puedes por favor repetir cuáles son los periodos de inscripción? Y también recordarles que pueden consultarlos en nuestras redes sociales, Facebook e Instagram.
14: Tenemos distintos periodos de inscripción. Tenemos del 7 al 23 de septiembre y del 14 al 30 de septiembre. En el micrositio oficial pueden ver los distintos cursos que ofertamos por parte del Centro de Educación Continua y a Distancia.
12: Muy bien, Ángel, antes de concluir este espacio de Se Dice Se Sí, en esta parte de los cursos autogestivos, compartirle a la audiencia algún detalle más que los anime a participar en los distintos tipos de cursos, como el arte de escribir bien, este curso de ortografía práctica, también la educación temprana para padres y educadores, de qué va un poquito este curso, y sobre todo la inteligencia artificial aplicada a la práctica docente, que hoy en día es un tema en tendencia. Si nos puedes compartir un poquito más de detalles respecto a estos tres cursos, te lo agradeceríamos muchísimo.
14: Bueno, Adán, déjame comentarte que el curso de inteligencia artificial aplicada a la práctica docente, en este curso las personas participantes van a analizar los fundamentos, los principios éticos y las herramientas de la inteligencia artificial en la educación. Esto pues obviamente mediante el aprendizaje autogestivo de estas teorías, regulaciones y aplicaciones prácticas para desarrollar experiencias de aprendizaje innovadoras, ya sea tanto para sus alumnos o como pues para el mundo laboral. Estas van a ser personalizadas y responsables y van a optimizar su labor docente, y estas van a responder a los desafíos del mundo digital. Este es nuestro curso Inteligencia Artificial a la Práctica Docente. En el curso del arte de escribir bien, este es un curso de ortografía práctica. En este se van a presentar las reglas ortográficas que les van a permitir a los usuarios extender y mejorar su forma de expresarse a través de la escritura. Y bueno, esto es comentándote un poco de estos tres cursos sobre lo que ellos van a ver, volviendo a retomar lo autogestivo, que ellos van a poder adquirir este conocimiento a su propio ritmo y conforme ellos vayan queriendo y vayan teniendo disponibilidad de horario.
12: Muchas gracias, Ángel, por compartirnos esta información. Espero que sea de todo el interés para nuestros radioescuchas. Itzel, ¿algo que desees agregar antes de despedirnos o ya para despedir esta emisión de Se Dice Se Cita?
13: Claro, Adán. Pues primero agradecer el espacio que me están compartiendo el día de hoy. Que no se pierdan cada emisión de Se Dice Se Cita para que se enteren de todos nuestros cursos, de todas nuestras fechas de inscripción y periodos, para que no dejen de crecer, no solamente personalmente, sino profesionalmente y en todas las áreas de su vida.
12: Con esto llegamos al final de esta emisión. Quiero dar un agradecimiento muy especial a Itzel Sánchez, darle la bienvenida nuevamente a este programa que lleva por nombre Se Dice Se Cita, y en la que no solo escucharemos en esta emisión, sino en emisiones futuras, que nos estará también compartiendo información y sobre todo guiándonos a través del Centro de Educación Continua y a Distancia. Itzel, nuevamente bienvenida y muchas gracias por tu participación.
13: Muchas gracias a ti, Adán, y nos escuchamos pronto.
12: Nos escuchamos pronto, Itzel. Recuerde toda nuestra audiencia que aprender es abrir una puerta al mundo. Nos escuchamos la próxima semana en una nueva emisión. Hasta entonces, y que tengan una excelente semana de aprendizaje sin límites.

0: 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Nos escucharemos la próxima semana en una nueva emisión de Se Dice CECID.
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3: Son las 10:22.

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14: Son las 10:32.

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8: A las 7 de la mañana.
9: Son las 10 con 47 minutos.

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11: Son las 11 en punto.

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4: Son las 11 con 15 minutos.

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8: Son las 11 con 32 minutos.

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10: Son las 11 con 49 minutos.

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10: Son las 12 con 2 minutos.
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2: Son las 12 con 16 minutos.
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11: Son las 12 con 36 minutos.
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1: Son las 12 con 48 minutos.
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6: Es la 1:02.
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8: Hola, ¿qué tal? Les saludamos desde las cabinas de Suma Radio Huichapan, 103.7 FM, en esta nueva emisión de su programa Interlocución. Al micrófono, Cristian Trejo, y quiero agradecer también a cada uno de los operadores de las diferentes estaciones de radio del Sistema Universitario de Medios Autónomos por las cuales se transmite este programa Interlocución. El día de hoy nos acompaña la licenciada en Ciencias de la Comunicación por la Universidad Autónoma del Estado de Hidalgo, Cintia Dafne Granados Escamilla, quien actualmente cursa la maestría en Ciencias Sociales en esta misma casa de estudios. Bienvenida.
9: Hola, Cristian, gracias. Gracias por el espacio.
8: Y en esta ocasión vamos a tener la oportunidad de platicar con la maestrante Cintia Dafne acerca de su tema de tesis, el cual es Construcción y percepción de la imagen pública de Claudia Sheinbaum Pardo y Xóchitl Gálvez Ruiz durante la campaña presidencial mexicana de 2024.
9: Es correcto, gracias.
8: Danos un panorama general acerca de tu tema de investigación y, bueno, los datos que tú has encontrado en este camino de investigación.
9: Yo estoy investigando la construcción y percepción de la imagen pública de Claudia y de Xóchitl durante el periodo de campaña que fue del 1 de marzo del 2024 al 29 de mayo del mismo año. Estoy particularmente interesada en Instagram porque la imagen pública en Instagram no es únicamente una representación de las candidatas, sino es un espacio donde se disputa simbólicamente cómo se construyen los liderazgos de estas mujeres que encabezan puestos de poder y estos significados, cómo se transforman y generan respuesta entre los ciudadanos.
8: Ya platicábamos acerca del tema de investigación. ¿Y por qué elegiste las elecciones de 2024 precisamente?
9: Estas elecciones fueron particularmente relevantes porque era la primera vez que competían dos mujeres con posibilidades reales de ganar. Si bien ha habido participación de mujeres en política y particularmente en elecciones presidenciales desde 1982 con Rosario Ibarra de Piedra, el 2024 es un hito en la historia de México porque estaban respaldadas ambas candidatas por partidos, por decirlo así, grandes y tenían verdaderas posibilidades de ganar. Ha sido un recorrido muy largo, casi desde el 82 ha habido representaciones de mujeres, aunque ha habido elecciones precisamente en las que no, estas eran particularmente importantes y el terreno de la política se mueve completamente a las redes sociales. Ya no solo es el candidato que sale a hacer campaña a pie, sino todo ese ecosistema que representan las redes sociales y lo que se mueve en ellas.
8: Muy bien. Sabemos que hoy en día las redes sociales, pues, son medios que llegan rápido a la ciudadanía, medios donde se mueven, pues, gran cantidad de comentarios, de reacciones, de publicidad, de promoción. ¿Por qué elegiste particularmente Instagram?
9: Es que Instagram es una plataforma fundamentalmente visual. O sea, esta red social te permite observar directamente cómo las candidatas construyeron sus liderazgos. Y si nos vamos a los números, de acuerdo a la Asociación de Internet MX, que es una asociación civil que se dedica a medir el comportamiento de los usuarios en Internet, se puede ver que para el 2024 hubo un aumento del 8% de personas que estaban usando Instagram, y por el contrario hay un decrecimiento en las personas que usan Facebook. De este total de usuarios de Instagram, el 96% es de personas jóvenes. Corresponde más o menos a entre los 28 y los 43 años de personas que usan Instagram, y tiene una penetración de más del 96%. O sea, a lo que me refiero es que del total de la población en México, el 96% usa redes sociales, y de ese 96%, 81% está en Instagram. Además, otro dato que me pareció súper relevante para la investigación es que, de acuerdo al Observatorio Mexicano de Medios, durante la campaña de 2024 se lanzaron más de 418 mil spots publicitarios de ambas candidatas, y también incluyendo al candidato Máynez, aunque Xóchitl fue la que gastó más dinero durante este periodo de campaña. A Meta se le terminó por pagar 736 millones de pesos. Solo por 3 meses de campaña.
8: Imagínate nada más cuánto dinero que, bueno, pues fue para la campaña, pero que se pudo haber utilizado en muchas otras cuestiones que, pues, sin duda hacen falta al país, porque es recurso público.
9: Sí.
8: Es de los impuestos.
9: Claro, hay que tener muy en cuenta que es dinero que sale del erario público, de los impuestos que pagamos todos los ciudadanos.
8: Y sabemos que en redes sociales se vive hay una realidad virtual, una realidad digital que muchas veces es diferente a lo que, pues, la gente vive día con día. ¿Qué diferencia encuentras entre imagen pública y percepción ciudadana?
9: La imagen pública corresponde más a la construcción simbólica que se proyecta, mientras que la percepción ciudadana es la manera en que esta representación de la imagen pública es interpretada y respondida por los usuarios. En Instagram este ejemplo se puede ver muy claro, sobre todo en el número de likes o el número de comentarios que se dejan en una publicación. Ahí tú puedes evaluar más o menos y medir que también se está recibiendo, que también se está percibiendo por parte de la ciudadanía la imagen que están transmitiendo las candidatas.
8: ¿Y qué diferencia encontraste entre la imagen que manejó Sheinbaum contra la imagen que manejó Xóchitl Gálvez?
9: La doctora casi siempre está asociada a una imagen más institucional, de más preparación, de continuidad de liderazgo que se venía dando con el gobierno anterior. Es más bien como seguir el mismo proyecto. Y Xóchitl es más acercada a la espontaneidad, a la cercanía, también a la confrontación, porque en muchos momentos de la campaña la buscó, y su narrativa es más de oposición y de estar cerca a la ciudadanía. Fueron dos maneras de construir liderazgos completamente distintos, y se puede observar directamente en su red social.
8: Muy bien, ya casi para finalizar, pues, comentarios finales que nos gustes hacer acerca de tu proyecto de investigación. Digo, sabemos que, pues, es muy amplio, debes de traer información muy vasta, pero para cerrar, ¿qué nos compartirías?
9: Que es importante, o sea, que en redes sociales no hay nada que no se pueda medir, y es importante tener en cuenta que la repetición es un cemento, por así decirlo, del algoritmo, para que ellas sigan siendo relevantes. Les voy a poner un ejemplo. Para estos 3 meses de campaña, Claudia publicó 977 veces y Xóchitl 679 veces. O sea, eso nos da un promedio de unas entre 10 y 7 publicaciones al día. Esto no es casualidad, o sea, es una cosa que se hace a propósito, porque eso va a hacer que sean relevantes para el algoritmo. Pero no hay que confundir la relevancia para con el algoritmo, con el pensamiento crítico. Hay que ver más allá de lo que nos presentan en sus redes sociales. Hay que ser críticos con lo que estamos viendo para poder formarnos una opinión al respecto. En este caso y en mi tema de investigación, ya sabemos quién ganó, pero es importante estudiarlo porque nos permite visualizar cómo crean las campañas y cómo hacen las candidatas para ser relevantes y para que sean aprobadas por la ciudadanía. También es importante rescatar que uno de los teóricos que estoy ocupando para el análisis de mi investigación es la española, la doctora Remedios Zafra, que nos explica en su libro El bucle invisible, porque ella explica de manera muy concreta algo que es muy relevante en Instagram, y es que Instagram no solo sirve para mostrar la campaña, sino que también la modifica. Zafra habla de algo que es muy relevante, es el bucle invisible. Su concepto de ese libro es el bucle invisible. Y es que es básicamente un ciclo que no vemos, pero que está todo el tiempo operando. O sea, primero las candidatas tienen su estrategia de comunicación. Esta estrategia se lanza a través de las redes sociales y el algoritmo decide qué se ve más y qué se ve menos. Y la gente reacciona a esto, o sea, reacciona con likes, con comentarios, con compartidos. Y estas reacciones vuelven a alimentar al algoritmo. Entonces, por eso se convierte en un bucle invisible, porque no lo vemos, pero está todo el tiempo presente. ¿Qué pasa entonces? Que las candidatas no solo construyen su imagen, también terminan adaptándola a lo que es relevante al algoritmo y al sistema. Por eso comento que hay que ser críticos con lo que vemos, porque el equipo de comunicación de las candidatas está construyendo una imagen que se adecue a lo que el ciudadano quiere ver y no siempre a mostrarnos propuestas reales.
8: Muy bien, pues te agradecemos mucho, Cintia Dafne Granados Escamilla, licenciada en Ciencias de la Comunicación y maestrante en Ciencias Sociales por la Universidad Autónoma del Estado de Hidalgo. Es momento de cerrar este primer bloque de interlocución. Vamos a una pausa promocional y volvemos.
9: Gracias, Cris.
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12: Es la 1:14.
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8: Bien, y después de esta pausa promocional continuamos en interlocución. En este segundo bloque hablaremos con la maestrante en Ciencias Sociales, Claudia Patricia Calderón Reina, quien también es licenciada en Ciencias de la Comunicación por la Universidad Autónoma del Estado de Hidalgo.
13: Gracias, Cristian, por el espacio y permitirnos compartir un poco esta experiencia académica, y igual un saludo a todos tus radioescuchas.
8: Bien, y en este caso, Claudia Patricia nos presenta el tema de tesis: Voces de ausencia y narrativas en disputa, análisis de los discursos de desaparición forzada en México, caso Teochitlán, Jalisco.
13: Es correcto, ese es mi tema que actualmente estoy desarrollando.
8: ¿Por qué elegir este tema o cuál es el objetivo del mismo?
13: Pues mira, realmente el interés sobre, en específico, el tema de desaparición surgió desde que era estudiante justo de la licenciatura, y pues aquí en ese entonces pues surgió el tema de los 43 desaparecidos de Ayotzinapa. Entonces pues me interpeló mucho porque en ese entonces también era estudiante, y pues ahí fui generando pues este interés sobre la desaparición, los casos en México. Y ahora actualmente que estoy en la maestría, pues este caso surgió y me di cuenta que el analizar las narrativas en esta problemática social es importante, porque analizando estas narrativas se puede ver cómo cada actor tiene su posición y construye una realidad de diferentes factores, diferentes realidades, y que permean en la sociedad para saber qué se sabe, qué no se sabe, qué se dice, qué no se dice, y qué cree la sociedad y qué no cree de la realidad que se está viviendo. Y bueno, también sin dejar de lado que pues desgraciadamente en la actualidad en México el tema de la desaparición pues ha ido en crecimiento.
8: Sin duda el tema de inseguridad pues nos debe ocupar a todos como sociedad civil, porque no son casos aislados y nadie está exento de vivir este tipo de situaciones. Precisamente, ¿por qué estudiar las narrativas de Estado y de los colectivos que se dedican a investigar y que muchas veces tienen pues puntos de vista opuestos?
13: Al comenzar el análisis de este caso, surgió porque justo cuando se da a conocer el caso es por medio de un colectivo de búsqueda del estado de Jalisco. Este colectivo hace uso de las redes sociales y mediante un en vivo comienza a transmitir y a describir lo que encontraron en este rancho. Seguramente, bueno, fue un caso mediático que se dio a conocer hasta entornos internacionales, donde se encontraron pues estas montones de prendas, de artículos personales, de mochilas, de los zapatos. Entonces, justo en la descripción de ese hallazgo que había encontrado el colectivo, inmediatamente el colectivo lo nombró como un campo de adiestramiento, de crematorio, y lo llegó a comparar con esos crematorios que se ocuparon y se realizaron durante la Segunda Guerra Mundial. Entonces, el nombrar un rancho, nombrar justo el lugar de una forma impacta y permea, ¿no?, en lo que se cree que pasó ahí. Y enseguida, en respuesta a este nombramiento que hace el colectivo de llamarlo así al rancho, también surge la contraparte, la contranarrativa o el discurso oficial, y genera luego este diálogo y confrontación de cómo nombrar a ese lugar. Entonces ahí surge por qué estudiar y analizar estas narrativas, porque cada actor, de acuerdo a sus recursos sociales, culturales, económicos, posicionamiento también de poder que permea en la sociedad, pues se dan estas conversaciones, estas narrativas, estos discursos definitivamente muy diferenciados, y creo que es importante estudiarlos porque eso es lo que genera la percepción en la sociedad de lo que creemos que es nuestra realidad.
8: Muy bien, sin duda un tema muy interesante que precisamente acabas de cerrar con una palabra fundamental, ¿no? La realidad que se vive colectivamente y la realidad que tenemos cada individuo acerca de casos como este. Platícanos, ¿desde dónde exactamente ves estas narrativas para su análisis y por qué?
13: Bueno, retomando esto, los actores principales que estoy considerando de estudio de narrativas es desde el colectivo. ¿Por qué desde el colectivo? Como te mencionaba, el colectivo fue el descubridor y el que puso en el espacio público el hallazgo de este rancho. Y por un lado también está el Estado, es otro actor que yo considero que es actor importante, que es el encargado, se ve socialmente, ¿no? El Estado como el encargado de impartir la justicia, dar la verdad, dar seguridad. Y es lamentablemente estos dos actores principales que siempre están en este tema como es la desaparición. También retomando un poco desde dónde los estoy viendo, desde dónde estoy tomando estas narrativas y discursos de estos dos actores que estoy considerando. Desde el lado del colectivo, como también te había comentado, hacen el uso de redes sociales y su principal fuente para dar a conocer y levantar su voz ha sido ese, el uso de redes sociales. Y pues justamente he hecho un seguimiento desde el 5 de marzo que se dio a conocer este hallazgo por su red social de Facebook. Entonces desde ahí estoy tomando toda esta producción de narrativa que el colectivo hace desde su experiencia, desde su búsqueda personal. Y desde la mañanera lo tomé también como este modo de comunicación del nuevo gobierno de esta 4T, que ha tomado esta forma de las mañaneras, de comunicar, de abrir espacio de transparencia, como le llaman ellos, y que abren temas de conversación. Entonces desde ahí he tomado estas dos narrativas y discursos sobre el caso de Teochtitlán.
8: Y considerando el caso en contexto en específico del estado de Jalisco, ¿consideras que existe relación con el contexto en nuestro estado de Hidalgo?
13: En un inicio se puede pensar que son dos estados muy diferentes, geográficamente un tanto distanciados, con realidades también muy, muy diferentes. Pero también a lo largo de esta investigación te vas encontrando también otros hallazgos, otros factores que van atravesando esta problemática social. En caso específico de Teochtitlán, por ejemplo, se dio que todas estas personas desaparecidas que encontraron sus pertenencias en el rancho fueron víctimas inicialmente por un reclutamiento forzado. Fueron víctimas que vieron y usaron redes sociales y que vieron ofertas falsas de trabajo y que por medio de esas ofertas falsas cayeron en esta forma de captación, de reclutamiento por parte del crimen organizado. Entonces, si vemos esta realidad de que actualmente todos tenemos acceso a una red social, que todos en algún momento tenemos esta necesidad de buscar trabajo, de buscar nuevos horizontes para mejorar nuestra calidad de vida, proveer mejor calidad de vida a nuestras familias, pues creo que siempre estamos motivados, tentados y estamos vulnerables a creer o estar buscando en redes sociales una nueva oferta de trabajo. Entonces, podemos pensar que lo que pasa en Jalisco no puede pasar en Hidalgo, o que lo mismo que pasa en Jalisco, porque se sabe o se ha hecho de conocimiento público el establecimiento de un cártel, no pueda pasar lo mismo en el estado, pues creo que es una forma un poco, no sé si la palabra correcta es errónea, pero sí es un caso prudente, importante a retomar, porque justo se dio que ese reclutamiento forzado de personas que inició para llegar a ese punto, a ese rancho, eran de varios estados de la República. No solo eran personas que vivían o que se establecían en Jalisco, sino que también eran lo mismo colectivos del estado de Sonora, colectivos de búsqueda del estado de Chihuahua, de Guerrero, de Quintana Roo, iban a buscar a su familiar porque justo decían que su familiar salió en busca de un trabajo siguiendo una publicación de oferta laboral y salieron hacia ese estado. Entonces creo que es un ejemplo de decir que lamentablemente la realidad no de ese estado, de ese rancho, no está lejos, lo tenemos más cerca de lo que creemos.
8: Desafortunadamente son aspectos negativos que nos dan las redes sociales, ¿no? Que pues se utilizan estos medios para el reclutamiento, para trabajo forzado, para trata, para venta y distribución de sustancias ilícitas, y bueno, el caso que nos presentas es un ejemplo de ello. Y ya para ir cerrando, Claudia, coméntanos de manera muy general, pues, aspectos muy importantes que tú has encontrado en este proceso de investigación.
13: De manera general y principalmente donde me gustaría hacer hincapié es la importancia de lo que escuchamos y de lo que decimos, porque cada uno, de acuerdo a cómo generamos y vamos organizando lo que contamos o lo que decimos, le vamos dando sentido a lo que creemos saber o lo que creemos ver. Entonces, sí me gustaría hacer ese énfasis, ¿no? De ser también conscientes, responsables de lo que recibimos, ya sea en discursos, en videos, en charlas, entrevistas, ser conscientes de lo que escuchamos y también ser conscientes de cómo lo transmitimos y de lo que decimos. Y por otro lado, sí me gustaría aprovechar este espacio un poco para, pues, justo reflexionar sobre este tema de desaparición que viene, pues, representando un tipo de violencia grave en nuestro país y que como sociedad considero que debemos retomar, considerar, hablar sobre todo y sobre todo también escuchar, porque hay muchas voces, como lo dice mi investigación, muchas voces que están ausentes, que no son escuchadas y pues buscan ser escuchadas y resignificadas también. Pues desgraciadamente no hay que creer que ciertas cosas o situaciones sobre este tema están aislados, son casos lejanos, sino que tristemente la realidad actual en general en México pues nos ha acercado a que seamos vulnerables todos. Entonces sería una invitación a ser un poco más conscientes de igual del uso de redes sociales.
8: Muy bien, muchas gracias, Claudia Patricia Reina Calderón, maestrante en Ciencias Sociales por la Universidad Autónoma del Estado de Hidalgo. Y con este mensaje de sensibilización nos despedimos. Agradecemos también a Cintia Dafne Granados Escamilla, quien estuvo en el primer bloque. Agradecerte a ti, Claudia Patricia, que estuviste acompañándonos en esta segunda parte, en este espacio de interlocución. Por supuesto, agradecer también a cada uno de los operadores de las diferentes estaciones de radio del Sistema Universitario de Medios Autónomos. Al micrófono se despide Cristian Trejo. Los invitamos a seguir en esta programación. Muchas gracias.
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12: Es la 1:30.

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9: A las 7 de la mañana.
10: Es la 1:45.

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8: Temperatura 33 grados centígrados.
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9: Son las 2 en punto.
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Amigas y amigos, muy buenas tardes. Sean bienvenidos, bienvenidas a este espacio de información de la tarde. Mi nombre es Fidel García Cuevas, con el gusto de saludarles en este día, lunes 14 de septiembre. Estamos en este arranque de inicio de las celebraciones de las fiestas patrias. Esperemos y haya tenido un excelente fin de semana. Así es que le damos la bienvenida a usted para mantenerle bien informado de lo que ocurre a nivel regional, estatal, nacional e internacional. Arrancamos con los titulares de esta tarde.

0: Simapán celebra su identidad con el primer concurso nacional de huapancos huasteco. La indignación estudiantil moviliza a las autoridades hidalguenses y federales. En información nacional, ASEA confirma control de derrame de hidrocarburos en las instalaciones de Pemex. En información internacional, incendio en asilo de adultos mayores deja 16 muertos en Chile. En información universitaria, éxito sin precedentes en la 39 edición de la Feria Universitaria de Libros.
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Así es, amigas y amigos, vamos arrancando este primer bloque de información que tiene que ver con el municipio de Zimapán y los municipios de la Sierra Gorda y parte del Valle del Mezquital. Comentarles que justamente el arranque de la celebración de las fiestas patrias aquí en Zimapán, con música, danza y también profundo sentido de identidad cultural, el municipio vivió pues una jornada dedicada a preservar y celebrar una de las expresiones artísticas más representativas de la región, el huapanco. Como parte de esta celebración se llevó a cabo el primer concurso nacional de huapanco aquí en Zimapán, encuentro donde pues se reunieron con participantes también provenientes de distintos estados de la República, particularmente también con entidades vecinas, quienes llegaron para compartir su talento, pasión y el amor también por esta tradición. Este evento se convirtió también en un punto de encuentro para bailadores, en este caso músicos, familia y el público en general, quienes contribuyeron también el entusiasmo, digamos, de crear pues un ambiente festivo, ¿verdad?, en torno a la música y la danza huasteca. La realización de este concurso también pues permitió reconocer la importancia de mantener vigente las tradiciones y también transmitir a las nuevas generaciones, al mismo tiempo que fortalecer la identidad cultural de Zimapán y de Hidalgo. Justamente las autoridades municipales destacaron que la participación de quienes hicieron posible este encuentro, desde pues la música hasta los organizadores y justamente las familias y asistentes cuyo respaldo pues permitieron pues festejar esta primera edición del concurso, desarrollado justamente este fin de semana como parte de la celebración de las fiestas patrias y también la expresión de las culturas de la región. Así es que es parte de algunas de las actividades. Y déjenme comentarles también que no solamente la parte cultural se está promoviendo en estas fechas fiestas patria, sino que también en el marco del mismo se llevó a cabo pues igual con gran éxito los torneos de fútbol y voleibol que se tenía programado, como previamente habíamos difundido en semanas anteriores. Y estas jornadas deportivas se reunieron pues también equipos locales y un ambiente con entusiasmo, ¿verdad?, de sana convivencia y de la sana competencia sobre todo, ¿verdad? En el torneo de fútbol pues de campeones, los equipos participaron, demostraron pues su talento y la entrega, el pasión por el deporte, y al final de cuentas pues de la competencia mencionarles que el equipo de Atlas se proclamó el campeón al obtener el primer lugar, mientras que Real Shindo consiguió el segundo puesto y Reforma completó pues este podio, digamos, de la tercera posición en lo que respecta el fútbol. En el torneo de voleibol también pues estuvo marcado por la emoción también y el espíritu deportivo. En la categoría femenil el equipo Némesis se coronó el campeonato, seguido también de Cuevitas, que obtuvo el subcampeonato en el torneo de voleibol en femenil, y en torneo mixto Quetzales se llevó el campeonato, mientras que Primos ocupó el segundo lugar. Pues así están las cosas en el torneo deportivo que se estuvo llevando a cabo en estas fechas, inicio de las fiestas patrias también, y que justamente, ¿verdad?, el fin de semana pues dieron, digamos, a contentar los finalistas, obteniendo o llegando a estos resultados, y al igual reconocieron el esfuerzo de los participantes, la disciplina y el compañerismo de todos los equipos que participaron en estas competencias, destacando pues que el deporte más que nada pues representa pues un importante espacio, ¿verdad?, para fortalecer, además de hacer el ejercicio, fortalecer también la sana convivencia y la unidad de las familias que justamente estuvieron presentes, ya sea ahora sí que apoyando a sus equipos o simplemente, ¿verdad?, ir a acompañar también a los vecinos, a los deportistas, echándoles porra, pero todo suma al final de cuentas promover el deporte. También, ¿verdad?, hay en qué ocuparse los jóvenes en esta situación de las actividades deportivas que fue parte de la programación que se está desarrollando en estas fechas aquí en Zimapán. Son las 2 de la tarde con 8 minutos, amigas y amigos, tenemos más información para usted en esta tarde.

0: Así es, ¿y qué nos espera el día de hoy justamente relacionado con las actividades de la agenda, verdad, de la convocatoria para la celebración, para seguir con esta celebración de las fiestas patrias aquí en Siomapán? En el marco de esto, pues el municipio invita justamente a una jornada cultural que reunirá también música, danza y tradiciones representativas de Hidalgo como parte también de la caravana cultural. Esto justamente hoy lunes 14 de septiembre a partir de las 4 de la tarde, más tardecita, en el jardín principal del centro de aquí de Siomapán, donde pues las familias y los visitantes podrán disfrutar de diversas expresiones artísticas, también participar en este caso o reconocer más que nada, ¿verdad?, el talento hidalguense. De acuerdo con la cartelera, el programa contempla ballet folclórico, música tradicional, mariachi y otras expresiones que buscan pues promover la riqueza cultural del estado y generar pues un espacio de convivencia para la población dentro de las actividades de las fiestas patrias. Entre estas actividades se anuncia también la destacada presentación musical del trío Centero Hidalguense, programado a partir de las 5:15 de la tarde. Una jornada cultural. Obviamente la entrada es completamente libre, por lo que se hace la invitación también a las familias que puedan pues el día de hoy acudir y convivir un rato, que justamente estas celebraciones que combina pues el orgullo y las tradiciones mexicanas con el talento artístico de aquí de la región. La caravana cultural forma parte también de las actividades impulsadas por la Secretaría de Cultura de Hidalgo y las autoridades municipales, con el propósito pues más que nada de acercar las cuestiones de espectáculo y cuestiones manifestaciones culturales a la ciudadanía y a los visitantes de este municipio en estas celebraciones. Más información local, vamos a compartirles información también de pasar noticias buenas a también no tan buenas, que justamente comentarles en otro rubros. Que pues un ambiente de tensión se registró en el municipio de Siomapán el fin de semana, luego de que fuera frenada pues una asamblea convocada por el denominado Supremo Consejo Nacional Indígena en medio de un escenario pues de confrontación, digamos, y desacuerdos entre distintos grupos representantes en la zona. De acuerdo con el reporte, el desarrollo de la reunión se vio interrumpido ante la presencia de personas que opusieron a la realización de la asamblea, lo que generó momentos de tensión y obligó pues a suspenderse las actividades previstas. Los hechos se registraron en un contexto particularmente sensible, ¿verdad?, para esta región, que últimamente pues se ha manifestado o se ha enfrentado también diversos conflictos relacionados con las actividades propias de aquí del municipio y justamente la representación de las comunidades y organizaciones originarias. La situación pues adquiere relevancia, digamos, ya que justamente Siomapán pues tiene varias comunidades con características de pueblos originarios. El episodio vuelve a colocar también al municipio en el centro de la discusión sobre la organización comunitaria, ¿verdad?, y la representación de los pueblos. El municipio pues ya que cuenta con presencia de población indígena principalmente vinculada al pueblo Tomí del Valle del Mezquital. Cabe señalar que en este caso el Congreso Nacional Indígena mantiene pues una estructura y trayectoria desde pues 1996, de acuerdo con la información registrada, y se presenta como un espacio de organización de los pueblos y comunidades y barrios indígenas de México, por lo que pues en este fin de semana se presentó en una de las comunidades de aquí de Siomapán y que justamente pues hubo rechazo en este caso parte de la población y no se pudo desarrollar pues esta asamblea. Por ello, la denominación y la legitimidad también de las organizaciones que se presentan como representantes de los pueblos indígenas constituye pues un elemento relevante pues para atender en este caso conflictos o en este caso evitar confusiones entre distintas agrupaciones de aquí de la región. Hasta el momento el episodio ocurrió ocurrido aquí en una de las comunidades, pues refleja nuevamente el grado de sensibilidad también que existen en torno a la representación comunitaria, ¿verdad?, y en defensa del territorio. Esto es una opinión personal. Será necesario pues reconocer las posturas también de las autoridades y distintos grupos involucrados para determinar pues el alcance de los hechos y las condiciones en que podría pues tomarse los trabajos de la asamblea. 2 de la tarde con 13 minutos, amigas y amigos, estamos en este bloque de información regional. No se despegue de la sintonía, ya que justamente pues tenemos de lo que ocurre a nivel local, nacional e internacional.
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3: Son las 2 con 15 minutos.
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2:16 PM, gracias por su preferencia y compañía. En este día vamos a compartirle con usted parte de lo que ocurre a nivel estatal. Déjeme comentarles, tras la protesta de alumnos de la Escuela Normal Luis Villarreal, conocido como MESHE, la Procuraduría General de Justicia del Estado de Hidalgo y la Secretaría de Gobernación aceptaron pues abrir canales de diálogo para atender demandas de justicia y disputa territorial. El procurador estatal Francisco Fernández se comprometió a reunirse formalmente con las familiares del estudiante normalista asesinado la semana pasada ahí en el municipio de Francisco I. Madero. El objetivo del encuentro pues será informar de primera mano sobre los avances en la carpeta de investigación, la cual fue abierta formalmente bajo el delito de homicidio. Por cuestiones de debido proceso, el funcionario pues se reservó a dar los detalles sobre las líneas de investigación de los posibles responsables. La tarde de este domingo, los normalistas marcharon pacíficamente para exigir el esclarecimiento inmediato de este crimen, vinculado su movilización a una ajena, digamos, a una añeja demanda. Lo que es la cuestión de la recuperación de las tierras originales de su plantel ubicado en el municipio de Francisco I. Madero. Al respecto, el delegado de la Secretaría de Gobernación en Hidalgo, Luciano Cornejo, anunció que se instalará pues una mesa de trabajo en la Ciudad de México para pues abordar el conflicto agrario de la institución. El funcionario federal también recordó que la complejidad de este caso, ya que los terrenos reclamados por los alumnos del MESHE son compartidos actualmente con la Universidad Politécnica de Francisco I. Madero, la cual pues alberga una matrícula de más de 3.000 estudiantes. Cornejo Barrera enfatizó que la reunión servirá pues para analizar técnicamente las peticiones de los inconformes, sin descuidar pues también la comunidad universitaria que comparte dicho espacio, digamos, con la Escuela Luis Villarreal, conocido como MESHE, que pues históricamente ha ocupado este espacio, ¿verdad? Y que actualmente, desde la reactivación de la escuela, pues se comparte el mismo espacio físico con la Universidad Politécnica Francisco I. Madero. En relación a esto, ¿qué reflexión podemos tener? Es que la protesta de los jóvenes en el MESHE no es un hecho aislado, sino que pues es un síntoma, ¿verdad?, de una profunda herida social donde coincide, digamos, la exigencia de justicia por, en este caso, primeramente por un homicidio de uno de sus compañeros, y también el reclamo histórico de lo que es la identidad territorial. La muerte de un estudiante pues normalista nos duele como una sociedad, ya que pues exige pues una respuesta contundente y transparentar también, en este caso, lo que ocurrió justamente para hacer justicia, no cuestiones de promesas, digamos, ¿no? Sin embargo, el conflicto agrario subyacente a esta cuestión añade también una variable crítica: el derecho a la tierra de una normal históricamente, frente al derecho de la educación de más de 3.000 alumnos también de la Universidad Politécnica. Pues hay un gran reto, ¿verdad?, en las mesas de trabajo en la Ciudad de México. Será pues evitar la confrontación entre las comunidades estudiantiles que persiguen justamente el mismo fin: salir adelante, ¿verdad?, estudiar y tener pues un espacio propio. La paz social allá en Francisco I. Madero dependerá también de la política formal que traduzca pues soluciones justas, pacíficas y reales para todos, porque al final de cuentas pues dejan el problema, ¿verdad?, para que los estudiantes pues estén en una disputa, digamos, del espacio, cuando realmente pues los planes vienen desde los gobiernos. 2:20 PM, vamos a compartirles más información con usted de carácter estatal. Déjenme comentarle en otros temas: la edificación del nuevo centro de reinserción social de Hidalgo podría retrasarse hasta el año 2027 debido a la falta de un terreno idóneo, digamos, admitió el secretario de Seguridad Pública del Estado, Salvador Cruz Neri. A pesar de que el proyecto ya cuenta con 80 millones de pesos asignados, las autoridades continúan en la búsqueda de un predio con las condiciones técnicas y legales necesarias. El funcionario aclaró que si el espacio no logra concretarse
en la que resta justamente en los meses que resta de este año, la normatividad financiera permite pues ejercer el presupuesto durante el siguiente ejercicio fiscal, es decir, pues el siguiente año, ¿verdad?, sin perder este recurso. Cruz Neri detalló que hasta el momento se ha inspeccionado formalmente 4 terrenos y actualmente se evalúa pues una quinta opción cuya ubicación se mantiene bajo reserva. El principal reto para pues destrabar, digamos, la obra radica en una situación jurídica de las parcelas, ya que gran parte de la superficie disponible de la zona justamente corresponde a propiedades ejidales o comunales. Pues para prevenir futuros litigios o inconformidades, la dependencia pues mantiene mesas de trabajo semanales con ejidatarios y realiza pues gestiones ante las instancias federales. Pues así está pues la información en relación a este caso. Ante este escenario de espera, digamos, el sistema penitenciario estatal ha recurrido pues a medidas emergentes. En este caso, en el penal de Tula, pues se habilitó un nuevo módulo con capacidad para 200 internos, espacio que ya alberga 174 personas privadas de la libertad, que fueron trasladadas para, pues justamente, digamos, desalojar o de alguna manera acomodar, ¿verdad?, a estas personas en otros estados, en otras zonas del estado. Pues así está el tema del nuevo centro de reinserción social en Hidalgo, que podría pues retrasarse hasta el año 2027. Todo este año estuvimos dándole a conocer pues de su posible ubicación en los diferentes municipios, diferentes propuestas, pero que hasta ahorita pues no hay un lugar adecuado o digamos que justamente donde se pueda instalarse. La demora, digamos, en la construcción del nuevo penal en Hidalgo destapa pues una realidad que va más allá de la burocracia agraria. El olvido también crónico del sistema penitenciario y su impacto social directo, ¿verdad? Pues retrasar una infraestructura de este tipo hasta el otro año no es solo un aplazamiento de ladrillos, sino significa también prolongar las condiciones de hacinamiento y sobrepoblación que vulneran también los derechos humanos en los internos, aunque las adecuaciones allá en Tula pues opera como un tanque, digamos, de oxígeno temporal. La falta de certezas frena también la verdadera reinserción social. El reto para el gobierno del estado es mayúsculo, ya que debe pues equilibrar la estricta legalidad de las en este caso de las tenencias de las tierras con la urgencia también de necesidad pues un espacio adecuado y digno, también atendiendo pues la seguridad pública. En este caso se construye dentro de, en este caso, del al interior de las prisiones. Son las 2 de la tarde con 24 minutos, amigas y amigos. Tenemos más información de carácter estatal para usted. No se despegue de la sintonía.

0: Así es, vamos ahora a qué es lo que está sucediendo en el Congreso local, ¿verdad? Un eje que siempre le anunciamos, siempre hay que estar al pendiente de lo que hacen nuestros diputados locales. Y justamente se está discutiendo sobre la reforma pendiente, ¿verdad?, que le hemos dado a conocer, que es el Código Electoral del Estado. Y a contrarreloj, ahora en el Poder Legislativo, el Congreso local se está sesionando este lunes con el objetivo, pues, de discutir y aprobar la reforma del Código Electoral del Estado, las cuales deben quedar publicadas formalmente, pues, el 15 de septiembre, o sea, el día de mañana, para poder aplicarse de manera legal en las elecciones del año que viene, proceso donde se renovará, pues, 84 alcaldías de la entidad. Y de acuerdo con el orden del día, las y los diputados votarán un dictamen estructural basado en dos grandes ejes, las cuales dan ahora sí que las causales también de nulidad de una elección y una profunda armonización legislativa orientada, pues, a lo que es la racionalidad institucional de los ayuntamientos. Bajo la bandera de la austeridad y la eficiencia presupuestal, el nuevo proyecto ajusta pues el tamaño de los cabildos y los topes máximos, ¿verdad?, que dicta la federación. Esta reestructuración de regidurías y de sindicaturas se aplicará de forma estricta bajo tres rangos, en este caso de población, permitiendo, pues, la reducción de gastos públicos más ordenado. Entre las modificaciones más trascendentes, déjenme mencionarles tres más importantes, digamos: la eliminación definitiva de la sindicatura de la primera minoría. Esa es una de las modificaciones. Y una segunda también, el establecimiento de un módulo de acreditación documental objetiva. ¿De qué se trata esto? Pues para validar de forma, digamos, transparente las candidaturas asignadas por elección afirmativa de discapacidad. Pues también para que la población con capacidades diferentes se vean representativas, ¿verdad?, en el Congreso local. La delimitación también puntual de las funciones, en este caso del Instituto Estatal Electoral de Hidalgo, en lo que respecta, pues, al monitoreo de medios de comunicación. Cabe señalar también que tras el análisis de las mesas técnicas del Instituto de Estudios Legislativos, quedó, pues, fuera este dictamen la polémica propuesta justamente de dividir al Estado en dos bloques por orden alfabético para asignar las candidaturas exclusivas para mujeres. Y en relación a esta noticia, que, pues, el Congreso está trabajando a marchas forzadas o contrarreloj, como se dice regularmente, aprobar, pues, las leyes, ¿verdad?, al filo de los plazos legales no es una novedad, pero que esta reforma electoral en Hidalgo, pues, cala hondo, ¿verdad?, en la estructura de nuestros municipios. Ajustar ya los cabildos bajo criterios de autoridad responde, pues, a una añeja demanda ciudadana también de detener el derroche también a las altas burocracias locales. Sin embargo, también hay la otra contraparte, ¿verdad? El verdadero reto social será cuidar que el ahorro no se debilite la representatividad popular, o sea, las voces, ¿verdad?, de las comunidades, en este caso en los cabildos. Por otro lado, también la eliminación de la ocurrencia alfabética para las candidaturas de género y la exigencia, ¿verdad?, de cantados estrictos para acreditar discapacidades reales en representación de blindajes indispensables. Pues esto ofrenda también de tajo a las simulaciones de los partidos políticos que históricamente usurpan también los espacios de luchas sociales. Democratizar las alcaldías con menos dinero, digamos, pero también con mayor orden y ética, pues es la gran promesa que hoy se pone a prueba de cara, pues, a las elecciones que vienen el próximo año 2027. Pues ya veremos, ¿verdad? Finalmente mañana ya le daremos a ver cuál fue el resultado allá en el Congreso local. Son las 2 de la tarde con 30 minutos, amigas y amigos. Es hora de irnos a nuestro corte de la media. No se despegue, ya que de regreso le compartiremos con usted información que tiene que ver en el ámbito nacional e internacional.
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19: Son las 2:33.
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0: Dos de la tarde con 34 minutos. Estamos justamente terminamos, ¿verdad? La información estatal y vamos a compartir con ustedes de lo más relevante a nivel nacional. Hay dos temas, ¿verdad? Pendiente, al final de cuentas, son de los también la cuestión de huachicol que hemos dado a conocer aquí en el espacio y también la cuestión de la inseguridad. Vamos a compartirle con usted dos notas a nuestros compañeros de Suma Radio. La primera nota de nuestra compañera Daniela Reynoso, donde pues habla de la cuestión de control derrame de hidrocarburos en las instalaciones de Pemex allá en Campeche, y también una nota más de Sergio Martínez de Suma Radio Pachuca del caso, tal vez usted ya escuchó el caso de la joven estudiante española que fue asesinada justamente en el estado de Morelos. Vamos a escuchar estas notas y regresamos con usted.
7: El derrame de hidrocarburos en instalaciones marinas de Petróleos Mexicanos, ubicadas a 46 millas náuticas al norte de Ciudad del Carmen, Campeche, ya fue controlado. Así lo informó la Agencia Nacional de Seguridad Industrial y Protección al Medio Ambiente del Sector Hidrocarburos, la ASEA, tras una inspección en la zona del Golfo de México. Las autoridades detallaron que la emergencia se contuvo mediante la despresurización del ducto y el cierre de diversos pozos asociados. Estas acciones evitaron que el volumen del derrame aumentara y permitieron mitigar los riesgos asociados. En un comunicado, la ASEA precisó que sus inspectores realizaron un sobrevuelo en las instalaciones marinas para verificar de primera mano las medidas de contención, dispersión y recuperación instrumentadas. Durante esta revisión en el Golfo de México, constataron que la situación está bajo control. Adicionalmente, la agencia impuso medidas de urgente aplicación para asegurar que Pemex mantenga las acciones necesarias tanto para el control definitivo como para el monitoreo permanente del ducto. La dependencia federal destacó que continuará realizando recorridos de verificación en la zona para garantizar que la industria opere bajo las mejores prácticas, priorizando siempre la protección ambiental y la seguridad de las personas. Este incidente se dio a conocer luego de que, un día antes, el Observatorio Permanente del Golfo de México reportara la presencia de este nuevo derrame de petróleo en las instalaciones de la empresa productiva del estado. Informó para Suma Radio Daniela Reynoso.
5: En información de carácter nacional, el hallazgo sin vida de una joven estudiante de origen español que se encontraba en México como parte de un programa de intercambio académico ha causado conmoción a nivel nacional e internacional. Las autoridades del estado de Morelos confirmaron que el cuerpo fue localizado en una zona perimetral del municipio de Cuernavaca, activando de inmediato los protocolos correspondientes para esclarecer el crimen. De acuerdo con los reportes preliminares de la Fiscalía General del Estado de Morelos, la estudiante habría sido reportada como no localizable horas antes por sus compañeros de residencia académica. La investigación se inició bajo el protocolo de feminicidio, tras detectarse huellas de violencia en el lugar del hallazgo. El lugar de este suceso fue en las inmediaciones de la capital morelense, en la zona conurbada de Cuernavaca. Los servicios periciales y la Policía de Investigación Criminal recaban indicios balísticos y grabaciones de cámaras de videovigilancia públicas y privadas en la zona, y se indaga tanto el entorno cercano como la hipótesis de un asalto violento, sin descartar ninguna línea hasta consolidar las pruebas forenses. La Embajada de España en México entabló comunicación directa con las autoridades ministeriales y la Cancillería mexicana para dar seguimiento a las investigaciones y coordinar el apoyo a la familia de la víctima. Y además, estudiantes y colectivos universitarios han convocado a movilizaciones para exigir justicia, así como mayor seguridad en los entornos escolares y el esclarecimiento expedito del crimen. También autoridades consulares brindan acompañamiento para los trámites legales y la repatriación del cuerpo una vez concluidas las necropsias de ley. Las autoridades estatales, así como las nacionales, se han comprometido a informar periódicamente sobre los avances del caso para evitar la impunidad en este hecho, que ha vuelto a encender las alarmas sobre seguridad de los estudiantes en la región y que además está siendo un foco rojo acerca de la movilidad estudiantil en nuestro país. Para Suma Noticias Radio, reportó Sergio Martínez.
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0: Muchas gracias a nuestros compañeros, a Sergio Martínez, a Daniela Reynoso con estas notas. Vamos a seguir a comentarles ahora en el ámbito educativo, ¿verdad? ¿Qué dice la presidenta de los resultados de la prueba PISA? Que fue un tema que justamente pues polémico, ¿verdad? Hay una pues opinión dividida en el país en relación a esto, y la presidenta Claudia Sheinbaum Pardo pues afirmó que es gracias al Magisterio Nacional que las escuelas públicas son mejores que las privadas. De acuerdo con pues testimonio de la doctora Claudia Sheinbaum, lo anterior dijo en la conferencia de prensa de este lunes, al destacar que los aspectos que justamente reconoció que la OCDE sobre los resultados de la prueba PISA acerca del desempeño de los docentes en México y el trabajo en las escuelas públicas. También comentó que en la conferencia de prensa la mandataria volvió a descalificar pues la prueba PISA de no obstante, insistió en que las escuelas públicas pues mejorarán, que es lo que dijo la prueba PISA, además de que sostengo, dijo, no estamos de acuerdo con la prueba PISA, de cómo se aplica, pero inclusive dentro de la prueba PISA reconocen fortalezas en la educación en México que no se reconocen en otros países. La reducción de desigualdades educativas entre 2015 y 2025, el número de jóvenes de 15 años elegibles para pues rendir esta prueba PISA, pues aumentó, es decir, más estudiantes en ese nivel educativo, refirió la presidenta. Agregó también que en ciencias la brecha entre estudiantes favorecidos y desfavorecidos es menor. Enfatizó también que en México la educación pública, como soñaba, sus Morelos, es igual que para el asentado, que el para el peón. Bueno, lo que dijo aquí es de que pues no se puede aplicar un estándar, ¿verdad?, de iguales para todos, ya que justamente pues las condiciones estructurales no es lo mismo, por ejemplo, pues bueno, eso es una opinión mía, ¿no?, que por ejemplo las condiciones estructurales de una familia acomodada en la ciudad con niños que vienen, por ejemplo, de la Sierra de Guerrero, ¿verdad?, las condiciones son totalmente distintas. Tal vez a eso quiso dar a entender la presidenta Claudia Sheinbaum con esta, pues con esta interpretación, ¿no? Si es una cuestión dividida, pues esperemos que justamente también son resultados de también de las condiciones que pues viven nuestros, las escuelas, más que nada también frente a las condiciones de salud que pasamos, pero también pues es un reto que se tiene que mejorar. 2 de la tarde con 41 minutos, déjenme comentarles en otras noticias. El día de hoy, justamente 14 de septiembre, hay una cuestión por responsabilidad penal de los delitos de secuestro agravado y portación de armas de fuego de exclusivo de Fuerzas Armadas. Fue ahora sí que la represión, digamos, en este caso, perdón, la condena a 50 años de prisión a 3 personas de una banda de secuestradores. De acuerdo con un comunicado de la, pues ahora sí que emitido por el Ministerio Público de la Federación a través de la Fiscalía Especializada del Control Regional en Tamaulipas, pues aportó las pruebas suficientes a la autoridad judicial que dictó pues esta pena de 50 años de prisión por delito de secuestro agravado y 2 años más por portación de arma de fuego a 3 personas. Y justamente la reparación integral del daño que se ajustará pues en la etapa de ejecución de la pena. La labor de investigación de campo también contó con el apoyo de peritos y elementos de la policía ministerial, de la agencia de investigación criminal. Derivado pues de una denuncia anónima, estas personas fueron detenidas justamente en el ejido de San Francisco, en el municipio de Hidalgo, allá en Tamaulipas, por elementos de la Guardia Estatal de Tamaulipas, quienes pues además aseguraron pues armamento y rescataron pues a una víctima, ¿verdad?, privada de la libertad. Es otro de los temas pendientes en México, la cuestión de la seguridad, ya que justamente pues ahora ya no solamente eligen a personas acaudaladas, digamos, sino que también pues la delincuencia, ¿verdad?, pues hace este tipo de actos. Y no solamente en Tamaulipas, sino que a nivel nacional pues se vive diariamente la cuestión de la delincuencia y de los secuestros y todos los demás pendientes. Son las 2 de la tarde con 43 minutos. Déjenme comentarles en otra información. La economía pues divide partes de los diputados. Vamos a dar a conocer que el análisis del segundo informe del gobierno en materia política económica, los diputados de Morena defendieron los resultados, mientras que el Partido Acción Nacional y el PRI pues cuestionaron los rumbos de las finanzas y la inversión en México. La morenista Claudia Rivera sostuvo que la estrategia de la presidenta en México pues ha impulsado el desarrollo, a diferencia de gobiernos de la oposición. Cuestionó también las críticas opositores y afirmó que carecen de datos, al tiempo que señaló que pues el sobreendeudamiento heredado de otras administraciones, que justamente el beneficio que pues solamente obtuvieron unos cuantos. Bueno, pues al final de cuentas, ¿verdad?, creo que ninguna de las partes van a llegar a un acuerdo en relación a estas cuestiones, que finalmente pues es una visión política en esta cuestión, donde también hay falta de confianza, ¿verdad? En este caso criticó el partido PAN con el diputado Agustín Rodríguez, planteó las evaluaciones debe de responderse si las familias mexicanas viven mejor. Criticó también la rentabilidad de la inversión petrolera, cuestionó pues contratos otorgados a personas vinculadas con el en este caso con el hijo del expresidente Andrés Manuel López Beltrán, y advirtió también la falta de confianza en la inversión extranjera. Pues es parte también de el priista Yerico, pues alertó sobre la contratación de inversión en activos fijos y llamó pues a pensar de forma fría en finanzas familiares. Mientras que el Movimiento Ciudadano, pues con la diputada Gloria Núñez, destacó la reducción prevista de los requerimientos financieros para el 2017 y demandó mayor inversión en infraestructura. El Partido del Trabajo, mediante el diputado Luis Armando, defendió pues que la inversión pública como motor de economía, mientras que Ricardo Madrid, también del Verde Ecologista, resaltó pues la autosuficiencia alimentaria y las ventajas de competitividad. Pues así está en cuestiones de estas visiones, digamos, económicas que vive el país, ¿verdad? Son las 2 de la tarde con 46 minutos, amigas y amigos, vamos a nuestro siguiente corte. No se despegue de la sintonía, ya que le vamos a compartir información que tiene que ver con estado del tiempo e información internacional.
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25: Son las 2 con 48 minutos.
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sanitaria al sur del Chile fue consumida por un incendio mientras sus ocupantes se encontraban pues bajo el cuidado de una trabajadora. La tragedia pues dejó cuestionamientos sobre la plantilla, las salidas de emergencia y la fiscalización realizadas al establecimiento. El fuego comenzó la noche del viernes 11 de septiembre, pues en el hogar conocido como el Edén, ubicado pues allá en una región de Chile. De las 26 personas alojadas en el inmueble, 10 lograron salir y lamentablemente 16 personas murieron. Una persona cuidaba a los 26 residentes pues cuando comenzó el incendio, y de acuerdo con los antecedentes proporcionados por las autoridades regionales, justamente pues lamentablemente fallecieron 16 adultos mayores. Pues así están las cosas. Ahí una cuidadora estaba a cargo de estas personas solamente, y pues al parecer no contaba con las condiciones adecuadas, ¿no? La cuidadora participó en la evacuación de los 10 de las 10 personas que se salvaron antes de ser trasladada también para recibir atención médica. Las autoridades todavía verifican su, ahora sí que la información y las condiciones en esas instalaciones, por lo que no han confirmado oficialmente si se desempeñaba esta persona como técnica de enfermería, pero que finalmente pues ese fue el resultado de este lamentable hecho. Déjenme comentarles más información internacional. Propietarios de tierras allá en Texas pues demandan a Donald Trump en específico, ya que pues los propietarios de las tierras son ganaderos y dueños también de negocios de la región en Texas, junto con una organización sin fines de lucro dedicada pues a proteger el paisaje y el patrimonio de la zona. Están presentando pues justamente hoy lunes una demanda para frenar los planes del gobierno de Donald Trump al seguir construyendo pues el muro y otras infraestructuras fronterizas a través de esa remota parte del estado de Texas. Y justamente la demanda es presentado por el Conserve y con el respaldo también de decenas de propietarios, pues llega mientras que el gobierno intensifica su esfuerzo de los 46 mil millones de dólares para cubrir de más de cerca de 3.210 kilómetros de frontera sur, con una combinación de muros y también de acero de más de 9 metros, barreras viables y también tecnología destinada para impedir el ingreso de contrabandistas inmigrantes en Texas. El esfuerzo pues se ha topado con numerosas demandas y también la oposición, en este caso bipartidista también, de aguaciles, funcionarios electos, guía de turistas, grupos ambientalistas y propietarios de tierras. Así es que pues así están las cosas. Para el gobierno de Donald Trump seguir con este proyecto pues no es nada fácil, ya que justamente pues ha encontrado la resistencia como de los habitantes y en este caso, ¿no?, de los ganaderos de allá en Texas. Así está la información de información internacional para usted en esta tarde. Son las 2 de la tarde con 52 minutos. Déjeme comentarle algo más de lo que ocurre a nivel internacional.

Así es, amigas y amigos, déjenme comentarle otra información internacional. La OTAN promete pues mayor apoyo a Ucrania tras los ataques con drones rusos cerca de la frontera polaca. Pues no cesa justamente la disputa que es, desde ya hace meses entre pues Rusia, ¿verdad?, y Ucrania. Y la situación es que el secretario general de la OTAN dijo este lunes que los ataques con drones rusos cerca de la frontera con Ucrania y Polonia, uno de los cuales impactó a un tren poco después de que los altos funcionarios visitaran pues la misma estación, impulsaría también la alianza militar que aumentó pues con apoyo de Kiev, calificando pues los ataques del domingo como una señal de creciente desesperación de Moscú. Los ataques cerca del territorio de OTAN demuestran también la desesperación del presidente Vladimir Putin y deseo de sembrar también el miedo y el terror. Eso fue la declaración que hace pues en este

0: caso el gobierno de Ucrania. En relación a esto, se comprometió a aumentar también el apoyo a Ucrania y reforzar también las defensas de alianzas de los 32 naciones a lo largo de la extensa frontera oriental con Rusia. Así está la situación entre Polonia, también Ucrania, pues aumentan esta cooperación en materia de seguridad a lo largo de la frontera. Pues en este conflicto Polonia estaba fuera, pues ahora con esta situación, pues al parecer pues está apoyando a Ucrania en este conflicto. Y las declaraciones de Reuters se produjeron después de que pues Polonia prometiera pues reforzar la seguridad en la frontera con Ucrania tras una de las oleadas ataques de drones rusos cerca pues de la frontera. Pues así está la situación en este conflicto entre Ucrania y Rusia. 2:55 p.m, amigas y amigos, vamos a escuchar información que tiene que ver con el estado del tiempo con nuestra compañera Daniela Reynoso, que ya tiene preparada la información.
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3: Excelente tarde a todos los que nos escuchan. Y bueno, para la información del clima en nuestra región, empezamos con el municipio de Pacula, que en estos momentos tenemos 20 grados en el termómetro, cielo mayormente nublado, no se esperan lluvias en lo que resta de este día, de estas tardes, hasta las 9 de la noche, que se esperan algunas tormentas eléctricas en algunas zonas de la región, extendiéndose estas lluvias hasta las 10 de la noche. La temperatura justo para estas horas será de 17 grados con sensación térmica de 15 grados. De Pacula nos movemos hacia Jacala, en donde en estos momentos está cayendo un poco de lluvia, unas cuantas gotas. Temperatura máxima de 28 grados Celsius, sensación térmica de 27 en estos momentos. Ya para las siguientes horas, a partir aproximadamente de las 4 de la tarde, contaremos con cielo mayormente nublado en Jacala y culminaremos con una temperatura de 21 grados y cielo nublado. En Ixmiquilpan y Tasquillo gozamos de un cielo nublado, no está tan fresco el clima, pero tenemos temperatura de 27 grados, la máxima es de 28 para Ixmiquilpan y Tasquillo, y esperamos algunas lluvias entre las 4 y las 5 de la tarde. Es el acontecer de estos municipios. Y para finalizar el reporte de esta región, pues nos movemos hacia nuestro municipio y por supuesto sede de esta emisora universitaria, en donde tenemos 25 grados en el termómetro, cielo nublado cielo nublado en estos momentos aquí en el centro de Zimapán, mayormente nublado en las próximas horas, sin probabilidad de lluvias por lo menos para lo que resta de este día, y culminaremos con temperatura de 17 grados. Es la información del clima. Manténgase al tanto y bien abrigado, pues los cambios de temperatura se dan en un santiamén. Continuamos con la información.
0: Muchísimas gracias, Daniela. Es importante, ¿verdad?, estar informado también respecto al el clima del tiempo para organizar nuestras actividades el resto del día. Déjeme comentarle rápidamente, ¿verdad?, una información universitaria. Pues como usted sabe, ¿verdad?, que pues en estos días se llevó la Feria Universitaria del Libro y fue un éxito sin precedente en esta 39 edición de la Feria Universitaria. En la máxima casa de estudios, la Universidad Autónoma del Estado de Hidalgo, pues vivió de fiesta de las letras, ¿verdad?, en esta Feria Universitaria, Ahora, déjeme comentarle que concluyó con un récord histórico de 300.000 visitantes, nada más y nada menos, de manera presencial, y un impacto digital también que superó 6 millones de conexiones virtuales en 56 países. Durante la ceremonia de clausura en la Ciudad del Conocimiento, abarrotada, el rector de la Universidad Octavio Castillo Acosta celebró pues este magno evento, que trascienta pues también desde las aulas para consolidarse como uno de los espacios vitales para la sociedad, reafirmando pues el lema que sin lectura no hay cultura. En este año la feria tuvo pues de país invitado a Filipinas y justamente y al comercio global como eje temático. El presidente justamente del encuentro, Marco Antonio Alfaro Morales, destacó la participación de más de 800 sellos editoriales y el respaldo de la Secretaría de Cultura Federal, además también de la oferta literaria. La FUL activó con gran éxito, digamos, las actividades emblemáticas como la 21 Carrera Atlética Internacional y también el pabellón de infancias de la FUL, dedicado pues a los lectores más jóvenes, también el encuentro especializado de traductores, ilustradores y profesionales de bibliotecaria. En este caso, pues el telón, digamos, del 39º FUL, bajo las tradicionales conciertos también mexicanísimos, donde la Orquesta Sinfónica de la Universidad y el Mariachi Cultural Aztlán pues hicieron vibrar el auditorio con pieza de danza número 2 y Paloma Negra. Pues así terminó justamente esta fiesta de la lectura y de los libros de la FUL en su edición 39. Amigas y amigos, con esto nos despedimos, agradeciéndole su escucha, como todos los días. Le invitamos a que siga la sintonía del 99.5. Agradezco también a mi compañera Daniela, al ingeniero Vladimir Martínez, por acompañarme, y nos escuchamos el día de mañana. Mi nombre es Fidel García Cuevas. Siga la sintonía del 99.5.
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11: Temperatura, 32 grados centígrados.
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13: Son las 3 con 4 minutos.

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1: Son las 3 con 17 minutos.
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1: Damas y caballeros pendientes, mira que por ahí anda el pato Pipón. No se equivoquen. ¡Ja!

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9: Son las 3 con 30 minutos.
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11: Estamos en Bitácora Natural. El día de hoy les daremos a conocer un proyecto que se lleva a cabo como parte del servicio comunitario del programa de bachillerato de la Escuela Superior de Zimapán, de la mano de su servidora, bióloga Amairani García Mera. Les platico un poco. Las colecciones biológicas en las universidades son fundamentales para la educación, la investigación y la conservación de la biodiversidad. Sirven como recursos didácticos para enseñar sobre la biodiversidad que existe de organismos artrópodos, en especial de insectos y arácnidos con los que coexistimos en esta región. Con ayuda de mis alumnos, de profesores y de los que incluimos toda esta universidad, nos apoyan para poder hacer la colecta de estos organismos que se pueden encontrar en casas, en hogares o en los pasillos de la escuela. Hasta el momento se tienen alrededor de 600 especímenes y en esta ocasión Maya Noeli nos hablará al respecto de un insecto que nos podemos encontrar en nuestros hogares, conocido como abejorro. ¿Qué nos puedes comentar al respecto, Maya?
12: ¿Alguna vez has visto un insecto grande, peludo y ruidoso volando entre las flores y pensaste que era peligroso? Muchos creen que los abejorros son agresivos por su tamaño y zumbido fuerte, pero la verdad es muy distinto. Hoy quiero contarte sobre el abejorro, uno de los polinizadores más importantes de la naturaleza y curiosamente uno de los más incomprendidos. Y te adelanto algo, sin ellos muchos alimentos que conocemos podrían desaparecer. Los abejorros pertenecen al grupo de insectos llamados himenópteros, igual que las abejas y las avispas, forman parte del género Bombus, que es su nombre científico, y se distinguen por su cuerpo robusto cubierto de pelitos suaves que parecen terciopelo. Estos pequeños trabajadores viven en climas templados y semisecos como en algunas regiones de México, donde cumplen una función fundamental: transportar polen entre las flores. En zonas cercanas de Zimapán, Hidalgo, se ha registrado la presencia del abejorro Bombus epipaptus, una especie nativa que participa activamente en la polinización de plantas silvestres y cultivos. De hecho, son tan buenos polinizadores que muchas plantas dependen de ellos que de cualquier otro insecto. Donde hay abejorros, hay vida. Los abejorros pueden volar incluso con frío o lluvia ligera, algo que muchas abejas no pueden hacer. Sus pelitos no son solo decoración, ayudan a recoger y transportar el polen. Usan una técnica llamada polinización por vibración, donde hacen vibrar la flor con su cuerpo para liberar el polen. Son fundamentales para cultivos como jitomate, chile, fresa y calabaza. A pesar de su tamaño, normalmente son tranquilos y solo pican si se sienten en peligro o si los llegamos a molestar. Su zumbido fuerte no es una amenaza, es señal de trabajo. Los abejorros se alimentan principalmente de néctar y polen. Mientras visitan flor tras flor tras flor, van dejando pequeñas partículas de polen que permiten que las plantas produzcan semillas y frutos. Es decir, sin saberlo, ayudan a que existan muchos de los alimentos que consumimos todos los días. Además, suelen construir sus nidos en el suelo, debajo de piedras, troncos o en pequeños huecos naturales. Son discretos, organizados y muy trabajadores. Aunque muchas personas los confunden con abejas comunes, los abejorros cumplen un papel único en los ecosistemas. Son considerados polinizadores claves, especialmente en regiones donde otras abejas no pueden trabajar por el clima o la altitud. Gracias a ellos, muchas plantas silvestres pueden reproducirse y mantener el equilibrio natural del entorno. Cuidar a los abejorros es cuidar nuestra alimentación y nuestro paisaje. A veces creemos que los insectos grandes son peligrosos solo por su apariencia, pero el abejorro es todo lo contrario. Es un aliado silencioso de la naturaleza. La próxima vez que escuches un zumbido cerca de una flor, no lo espantes. Observa su trabajo, porque esos pequeños y robustos insectos sostienen mucho más de lo que nos imaginamos, sostienen la vida de los ecosistemas. Soy Maya Anueli Padrón Reyes y esto fue una pequeña mirada al fascinante mundo del abejorro. Nos escuchamos en la próxima cápsula.
11: Agradezco mucho toda la información que le compartes a nuestro público. Por último, quiero mencionar la importancia de estos animales y que se ve amenazada por factores como la destrucción de su hábitat, la contaminación y el miedo injustificado. Por favor, ayúdanos a protegerlas, ya que son una pieza clave en el equilibrio ecológico. En esta ocasión nos despedimos, pero puedes buscarnos en @radio_uaehcimapan. Nos vemos en una próxima emisión. Les agradezco a todos por su tiempo, su espacio y no olviden proteger a todos los organismos que se encuentran a su alrededor. Mi nombre es Amairani García Mera, docente de la Escuela Superior de Zimapán.
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7: Son las 3 con 46 minutos.
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6: Temperatura 30 grados centígrados.
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7: Son las 4 con un minuto.
8: Bienvenidos a NCC Radio, el espacio donde la ciencia, la tecnología y la cultura se conectan contigo. Este es un proyecto de la Asociación de las Televisiones Educativas Iberoamericanas, ATEI. Yo soy Víctor González y te invito a que escuchemos juntos las noticias más relevantes de Iberoamérica y del mundo. ¡Comenzamos! La Universidad de Antofagasta en Chile lidera el proyecto Abejas para el Futuro, una iniciativa científica que estudia el néctar, la miel y el propóleo para cuidar el medio ambiente y crear jardines sustentables que salven a estos imprescindibles polinizadores. Vamos a conocer este santuario y a sus abejas que pueden ayudarnos a medir la contaminación y a transformar el desierto. El reporte es de nuestros amigos de UESTV.
9: El proyecto Abejas para el Futuro de la Universidad de Antofagasta analiza la composición fisioquímica de la miel y el propóleo, evalúa la calidad ambiental mediante bioindicadores y detecta pesticidas. La iniciativa cuenta con un fondo de 346 millones y una duración de 24 meses.
10: Hola, mi nombre es Sandra Honores, soy la coordinadora de Educación Ambiental y Vinculación con la Comunidad del proyecto Abejas para el Futuro. En este momento nos encontramos en el vivero de la Universidad de Antofagasta junto a las colmenas. Las abejas son mucho más que productoras de miel. Son responsables de la polinización de numerosas especies vegetales y cumplen un papel clave en el equilibrio de los ecosistemas. En el proyecto Abejas para el Futuro estamos trabajando junto a comunidades, establecimientos educacionales y apicultores de la región para impulsar una apicultura sustentable y generar conciencia sobre la importancia de estos polinizadores, en especial de las abejas. Además, estudiamos la calidad de los productos apícolas y el potencial de las abejas como bioindicadores ambientales. La transformación del desierto comienza con una sola colmena y juntos podemos construir un futuro más sostenible.
11: Hola, estamos en el vivero del Instituto Antofagasta de la Universidad de Antofagasta en el marco del proyecto FRDP 2025 Abejas para el Futuro. Mi nombre es Carla Fara y junto a mí me acompaña Erika Tamaris, ambas somos integrantes del proyecto y queremos hoy mostrarles el avance que tenemos con respecto a la propagación de las plantas polinizadoras. Tenemos diferentes especies, las cuales van a contribuir enormemente a la alimentación de nuestras abejas y a diferentes insectos benéficos.
12: Hola, soy Erika Tamariz. Le vengo a mostrar lo que es jardín de polinizadores. Le muestro en estos momentos los bulbines. Son un tipo de plantas que no requieren de mucho riego. Son muy vistosas a lo que es las abejas. Ayudan mucho al polen y al néctar. También trabajamos con este tipo de planta que es el orégano, ya que es una planta muy aromática y medicinal que no requiere de mucho riego y es muy igual, muy, muy vistosa a lo que es las abejas y también les ayuda a tener la recolección de polen y néctar. También puedo mostrarles que estamos trabajando también con este tipo de planta que se llama Aptenia y es un tipo de planta suculenta, no requiere de mucho riego y se adapta a todo tipo de suelo y mayormente siempre está florido y ayuda mucho a lo que es polen y néctar. Otra planta más que tenemos acá en el instituto es la doquilla. La doquilla es un tipo de planta rastrera que no requiere mucho de riego, es un tipo de suculenta y siempre mantiene sus flores en casi todo el año. Y ayuda también a lo que es polen y néctar. Y por último, les muestro la lavanda. La lavanda es un tipo de arbusto aromático que requiere de menos riego como las demás plantas, pero siempre está con flores, siempre, en todo el año.
11: A través de esta iniciativa buscamos contribuir a la conservación de las abejas, fortalecer la biodiversidad local y promover prácticas sustentables adaptables a la región de Antofagasta.
8: La emblemática dalia, nuestra flor nacional en México, esconde un tesoro biológico que va mucho más allá de sus colores. En el estado de Hidalgo, un equipo de científicos y estudiantes universitarios trabaja contrarreloj para rescatar su riqueza genética de la extinción. Vamos a descubrir con nuestros amigos de la Universidad Autónoma del Estado de Hidalgo cómo la ciencia descubre las propiedades y protege la diversidad de este símbolo nacional mexicano.
1: Con el propósito de contribuir a la conservación de la riqueza genética de la dalia, una flor originaria de México y reconocida como símbolo de la identidad nacional, la Universidad Autónoma del Estado de Hidalgo, a través del Instituto de Ciencias Agropecuarias, desarrolló trabajos de investigación enfocados en el rescate de su riqueza genética. Estas acciones contribuirán en la generación de nuevas variedades de la flor y en el fortalecimiento de su cultivo a nivel nacional. El doctor Sergio Rubén Pérez Ríos, coordinador del Programa Educativo de Ingeniería en Agronomía para la Producción Sustentable, indicó que actualmente son 43 especies endémicas existentes en todo el mundo, cultivadas en países como España, Japón y Estados Unidos, por mencionar algunos, siendo México el país que cuenta con mayor variedad de ellas, con 35 especies nativas de cultivos en los estados de Tlaxcala, Puebla, Estado de México, Oaxaca y en Hidalgo.
13: Se puede extraer lo que es la inulina, lo cual pues nos va a ayudar muchísimo para lo que sería la digestión y también para aportar ciertos minerales como lo que es el calcio y el magnesio. Asimismo también el tubérculo aporta bastante fibra, principalmente para las personas que tienen problemas principalmente en la digestión y para controlar también el colesterol y el azúcar, de tal forma de que es un alimento 100% benéfico para la población. Desde el punto de vista ecológico, puedo comentarles que es una de las especies preferidas de los insectos polinizadores.
1: La dalia, además de tener una gran carga genética que genera una variedad de formas, colores, simetría de pétalos y tamaños, posee múltiples beneficios nutricionales, medicinales y contribuye al cuidado del medio ambiente. Sin embargo, el doctor Sergio Rubén Pérez subrayó que esta emblemática flor está en riesgo de extinción debido a factores como el cambio climático, el sobrepastoreo y la deforestación. Respecto al inicio del proyecto, mencionó el trabajo de su alumno en el Instituto de Ciencias Agropecuarias de la Universidad Autónoma del Estado de Hidalgo.
13: Sergio Barranco se dio a la tarea de hacer una recolección de materiales genéticos, principalmente de tubérculos, y los trajo aquí al ICAP, de tal forma de que tenemos aquí ya pues una parcela con diferentes tipos de variedades, y de ahí paulatinamente hemos ido identificando principalmente los tipos de colores, las fechas de floración, las tolerancias o las debilidades que presentan las plantas, principalmente por cambiar de diferentes entornos ecológicos, y desde luego también se vienen trabajos principalmente de caracterización.
1: El interés científico por esta flor radica no solo en sus propiedades, sino en rescatar y dar a conocer su valor histórico, el cual se remonta a la época prehispánica, y como flor nacional de México, su cultivo comercial genera empleos directos e ingresos estables para decenas de familias rurales. Para el Noticiero Científico y Cultural Iberoamericano, desde la Universidad Autónoma del Estado de Hidalgo, México.
8: Después de un incendio, la naturaleza no se rinde. Semillas latentes en el suelo, que esperan el calor. Árboles que renacen desde sus raíces y otros mecanismos aún por descubrir permiten que los bosques se regeneren. Sin embargo, este proceso es lento y frágil. El cambio climático está acelerando la frecuencia de los incendios y pone en riesgo esta capacidad de recuperación. Aún así, comprender cómo funciona la regeneración natural nos da herramientas para inspirar la conservación de nuestros ecosistemas. La siguiente nota de AFP nos cuenta los detalles.
14: Después de un incendio, la naturaleza emplea varias estrategias para regenerarse. Arbustos o plantas con flores pueden reaparecer al año siguiente gracias a semillas latentes en el suelo que germinan debido al calor. Coníferas, como el pino carrasco o el pino contorta, tienen poca resistencia al fuego, pero vuelven a crecer muy rápido. El calor abre las piñas, que esparcen semillas en el área quemada. Árboles de hoja caduca, como los robles mediterráneos en Europa o California, se regeneran gracias a brotes que surgen de la zona quemada. En Australia, muchos árboles, en particular ciertos eucaliptos, poseen lignotúberes, órganos de reserva de los que emerge el rebrote. Pero esta recuperación lleva tiempo. Un bosque de 30 años en el momento del incendio necesita al menos 30 años para regenerarse por completo. El cambio climático pone en peligro este mecanismo al aumentar la frecuencia de los incendios. Si el bosque se quema repetidamente, corre el riesgo de convertirse en un matorral o zona de poca vegetación.
15: En medio de una de las peores crisis energéticas que ha enfrentado Cuba en décadas, llega un apoyo concreto. China entregó un segundo donativo de 5.000 sistemas fotovoltaicos, paneles solares, para todo el país. Aunque los desafíos energéticos en la isla son graves, esta colaboración representa un paso hacia una transición más limpia y sostenible, y nuestros amigos de Xinhua nos explican por qué.
16: China entregó el viernes a Cuba un segundo donativo de 5.000 sistemas fotovoltaicos destinados a garantizar el suministro eléctrico a viviendas rurales y servicios críticos para la población. La ayuda beneficiará a centros de salud y urgencias médicas, círculos infantiles, casas de niños sin amparo filial, sucursales bancarias y otras entidades en los 169 municipios de la nación, según informó Granma, periódico del Partido Comunista de Cuba. El acto oficial de entrega tuvo lugar en el Ministerio del Comercio Exterior y la Inversión Extranjera, con la asistencia del titular de esa cartera y viceprimer ministro Óscar Pérez Oliva Fraga y el embajador de China en Cuba, Hua Xin, entre otras autoridades. Estos equipos de asistencia son precisamente el regalo que el pueblo chino entrega al pueblo cubano, que está luchando en medio de dificultades para ayudar de forma tangible a Cuba a mejorar el bienestar de su población y avanzar en la transición energética. Por su parte, Pérez Oliva Fraga señaló que el donativo arriba a la isla en medio de un escenario complejo para el sistema energético nacional que sufre los daños del bloqueo económico de Estados Unidos.
17: De ahí la importancia que reviste el papel de China en la contribución a la transición energética de nuestro país y el permanente apoyo que hemos recibido de la dirección del gobierno, el partido y el pueblo chino para lograr en Cuba el proceso de transición hacia las energías limpias y que nuestro sistema electroenergético nacional se opere con un enfoque sostenible.
16: La nación caribeña atraviesa su peor crisis energética desde los años 90, con cortes de electricidad entre 20 a 30 horas en la capital, 6 apagones nacionales en lo que va de 2026 y una capacidad de generación eléctrica que cubre menos del 30% de la demanda nacional. Con información de la oficina en La Habana, Cuba, Noticias Xinhua.
15: Es hora de un corte de estación. En breve vamos a regresar aquí con más noticias de ciencia, tecnología y cultura en NCC Radio. Regresamos.
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7: Son las 4 con 15 minutos.
15: Estamos ya de vuelta en NCC Radio. 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Continuamos. La Benemérita Universidad Autónoma de Puebla, en México, se metió de lleno al Clúster Nacional de Cómputo de Alto Rendimiento e Inteligencia Artificial. Junto con otras universidades top del país, van a unir supercomputadoras para atacar problemas reales, como el clima, los sismos y el desarrollo de fármacos, entre otros muchos. ¿Qué significa esto para los investigadores y para los estudiantes? Vamos a la nota de la BUAP para saber más.
2: La Benemérita Universidad Autónoma de Puebla participa a través del Laboratorio Nacional de Supercómputo del Sureste de México en el nuevo Clúster Nacional de Cómputo de Alto Rendimiento e Inteligencia Artificial, iniciativa impulsada por la Secretaría de Ciencia, Humanidades, Tecnología e Innovación CECITI. El Laboratorio Nacional de Supercómputo, inaugurado hace poco más de una década, ha consolidado una infraestructura que ha respaldado a más de 500 proyectos científicos en áreas como física computacional de matemáticas, física computacional de materiales, nanociencia, astrofísica y química. Ahora sus capacidades se integrarán con las otras 8 instituciones: UNAM, UAP, IPICIT, CICESE, CIMAT, CIMVESTAP, UDEC y UNISOL. El director del Laboratorio Nacional de Supercómputo, Miguel Ángel Peña Espiri, explicó que el supercómputo permite utilizar miles de procesadores de manera simultánea para resolver problemas complejos en horas o días, procesos que con equipos convencionales podrían requerir meses o años.
21: La universidad lleva muchos años trabajando el cómputo de alto rendimiento y también la inteligencia artificial. A través de todo este trabajo que hemos tenido en varias direcciones que han pasado por acá, nos hacen una invitación de la Secretaría de Ciencia, Humanidades y Tecnología para participar en el Clúster Nacional de Supercómputo, que después llamamos Clúster Nacional de Cómputo de Alto Rendimiento e Inteligencia Artificial, debido al tipo de problemas que vamos a estar atacando. Hemos trabajado fuertemente poco más de un año en la elaboración de este clúster en conjunto con 9 instituciones. Formamos 10 nodos para trabajar como un clúster unificado de manera federada. Estamos haciendo una inversión a partir de una convocatoria de Estado de la CECITI para que la universidad pueda colaborar en este clúster y hagamos una alianza con los demás centros y empezar a atacar problemas nacionales. La universidad siempre ha tenido una vocación social. En este sentido, no solamente vamos a apoyar a todos nuestros investigadores con una mejor infraestructura, con acceso a mejores cosas, con colaboración con otros centros de datos de todo el país y de otros países, sino que también ayudamos también a nuestros estudiantes a que tengan un acercamiento más cercano con el cómputo de alto rendimiento, pero también atacando problemas nacionales que sean parte de la estrategia nacional y que directamente podamos incidir en los problemas sociales que tiene nuestra ciudadanía.
2: Esta capacidad también reduce la necesidad de realizar pruebas físicas costosas o difíciles de ejecutar. El proyecto establecerá un consejo directivo y un comité científico académico encargado de orientar los trabajos hacia investigaciones con impacto nacional. Además, se fortalece la infraestructura mediante equipos especializados y redes de alta velocidad que conectarán los distintos nodos del clúster. Entre las áreas de aplicación se encuentran la oceanografía, exploración de recursos energéticos, análisis de terremotos, modelación climática para la agricultura y desarrollo de fármacos. También se promueve el uso de unidades de procesamiento gráfico capaces de acelerar considerablemente los cálculos científicos. La iniciativa contempla incorporar inteligencia artificial y ciencia de datos a los programas académicos, facilitar estancias de estudiantes en otras instituciones y fortalecer su formación en tecnologías de alto rendimiento. La inteligencia artificial será estudiada tanto en sus aplicaciones prácticas como desde una perspectiva ética, considerando sus beneficios y posibles riesgos. Con esta colaboración, el Laboratorio Nacional de Supercómputo de la UAP ampliará sus capacidades de investigación y formación, manteniendo además sus proyectos con instituciones de distintos estados del país. Para el Noticiero Científico y Cultural Iberoamericano, Coco Guerra.
15: Viajemos casi 2 siglos atrás. En 1845, un sacerdote llamado José Trinidad Reyes sembraba una idea: la sociedad del genio emprendedor y del buen gusto. Fue el inicio de la primera universidad en Honduras. Lo que comenzó con unas pocas carreras se convirtió, tras décadas de lucha estudiantil, en una institución autónoma. Nuestros amigos de STVE nos cuentan la historia de cómo el conocimiento se abrió paso en Honduras.
22: El 19 de septiembre de 1847, una institución fue inaugurada oficialmente como la Universidad del Estado de Honduras. Desde entonces, comenzó a formar a los profesionales que contribuirían al desarrollo de la nación en áreas como el derecho, la medicina, las ciencias y la educación. Sus orígenes se remontan a 1845, cuando el presbítero José Trinidad Reyes impulsó la Sociedad del Genio Emprendedor y del Buen Gusto. Aquella iniciativa se convertiría en la semilla de lo que más tarde sería la primera universidad hondureña.
3: Que con el paso del tiempo pues se fue abriendo espacios, creando nuevas carreras durante el siglo XIX, hasta llegar a comienzos del siglo XX, cuando la universidad recibe un impulso importante para la creación de carreras que se necesitaban en aquel momento, ¿no? Honduras está entrando al mercado económico mundial y necesita carreras técnicas para poder suplir la necesidad de mano de obra calificada que se necesitaba en aquella época, ¿no? En ese sentido, la universidad abre nuevas carreras. Es importante mencionar que la primera carrera que se funda es Derecho, ¿no? La carrera de Jurisprudencia. Pero ya a finales del siglo XIX se crean otras carreras como Ingeniería, Medicina, ¿no? Y con la llegada del siglo XX se abren nuevas carreras, como el caso de Química y Farmacia. Entre 1847, que es el año de fundación de la universidad, hasta 1957, que es el año que la universidad obtiene su autonomía, se graduaron 1.450 estudiantes. De esos 1.450 estudiantes, 39 eran mujeres.
22: Uno de los momentos más trascendentales de su historia ocurrió en 1957, cuando obtuvo su autonomía universitaria.
3: En 1931, los estudiantes de jurisprudencia crearon un proyecto de autonomía universitaria en donde se buscaba que el Congreso Nacional aprobara la autonomía universitaria a través de el apoyo económico hacia la institución, a través de dos normas fundamentales. El Congreso Nacional de Honduras no aprobó este proyecto precisamente porque estaba chocando contra los intereses de la compañía bananera, ¿no? La compañía bananera en aquel momento dominaba la escena política del país. Los estudiantes durante toda la década de los 50, ¿no? Estuvieron en una profunda lucha, no solo con sus manifestaciones, sino a través de medios de escritos que tenían los estudiantes, y que su discurso era bastante agitativo, no solo a los problemas que tenía la universidad interna, sino a la crisis política que existía.
22: La Universidad Nacional Autónoma de Honduras continúa siendo un símbolo del conocimiento y la formación profesional en Honduras, una institución que ha acompañado la historia del país durante casi 180 años. Su historia refleja el esfuerzo de generaciones que han encontrado en la educación una herramienta para transformar la sociedad y construir el futuro del país. Para el Noticiero Científico y Cultural Iberoamericano NSC informó Naomi Mesa de STV.
4: Cada día, solo en la Ciudad de México, los servicios de emergencia atienden entre 11 y 15 accidentes relacionados con instalaciones de gas en mal estado. Los cortocircuitos, las fugas y los descuidos en la cocina siguen siendo amenazas reales de incendio doméstico. Nuestros amigos de la Universidad Autónoma Metropolitana nos comparten la advertencia de una investigadora sobre el aumento de riesgos por los materiales y las técnicas de construcción actuales, y sostiene que la prevención debe empezar desde el diseño de las viviendas y continuar con su mantenimiento, porque los riesgos no desaparecen, pero sí se pueden evitar. Escuchemos.
5: Cortocircuitos, fugas de gas, descuidos en la cocina. Existen muchos tipos de incidentes domésticos que pueden afectarte, a tu familia o a tu patrimonio. Entonces, ¿te has preguntado qué tan seguras son las casas frente a un incendio? De acuerdo con datos de la Secretaría de Gestión Integral de Riesgos y Protección Civil, los servicios de emergencia de la Ciudad de México atienden en promedio entre 11 y 15 accidentes cada día relacionados solo con el mal estado de instalaciones de gas en los hogares. La doctora Georgina Ramírez Sandoval, investigadora de la Universidad Autónoma Metropolitana, asegura que la prevención es una herramienta clave para reducir los incendios en entornos urbanos, pues debe cuidarse desde la planeación de nuevos inmuebles hasta el mantenimiento de construcciones ya existentes, cumplir la normatividad y la regulación del sector inmobiliario. La especialista alertó sobre la durabilidad limitada de los materiales en las construcciones actuales, cuya vida útil puede ser de 30 años, la falta de incorporación de componentes de incendio retardado, así como la falta de patios y azoteas, los cuales han sido eliminados en diversos desarrollos urbanos actuales, lo cual limita la ventilación natural y eleva las posibilidades de acumulación de gases. Por ello, la doctora Ramírez Sandoval exhortó a promover campañas de información que fomenten una cultura de cuidado, mantenimiento y detección temprana de peligros en los domicilios. Los riesgos siempre existirán, pero la previsión permite que sus consecuencias sean menores. Concluyó la especialista en arquitectura y diseño urbano. Para NSC, desde la Universidad Autónoma Metropolitana.
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4: Y así cerramos otra edición más de NSC Radio. Agradecemos a todo el equipo que hace posible este programa, especialmente a nuestro productor Rudy Almeida. 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Desde la Asociación de las Televisiones Educativas y Culturales Iberoamericanas, ATEI, agradecemos tu compañía y de parte de todo el equipo de NSC, gracias por escuchar. Yo soy Víctor González y te espero en la próxima. Hasta entonces.
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7: Son las 4 con 29 minutos.

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7: Son las 4 con 48 minutos.

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7: Temperatura 28 grados centígrados.
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8: Son las 5 con 3 minutos.
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10: Hola, hola, ¿cómo están? ¿Cómo les va? ¿Cómo les están pintando estos primeros días de la semana? Espero que de lujo. Yo soy Esperanza López y quiero extenderles una invitación especial para que juntos realicemos un recorrido por el mapa latinoamericano. ¿Se animan? Bueno, pues antes de comenzar, quiero saludar y agradecer a los equipos de trabajo de Radio Universidad que nos dejan llegar hasta ustedes ubicados en Huejutla, San Bartolo, Zimapán, Actopan, Pachuca y Huichapan. Y quiero aprovechar también para invitarlos, si es que todavía no nos tienen en redes sociales, pueden encontrarnos en Instagram como @sumaradiouaeh. Y bueno, pues ahora sí, vamos a dar comienzo, como es costumbre, saliendo de nuestro país. En esta ocasión con la música de un gran talento local, ella es Lulú Bulos y nos comparte esta canción titulada Hogara.
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0: Hogara es el nombre de la canción que Lulúbulos nos presentó como la primera propuesta musical de nuestro recorrido. ¿Qué les pareció? ¿Les gustó? Bueno, pues es momento de que vayamos ya a descubrir nuestro primer destino. Y esto nos lleva sin más hacia Brasil, donde Tulipa, Wiz y Zeb B nos comparten esta canción titulada Sosei Danzar com Você, que en español significa Solo sé bailar contigo. A ver qué les parece.
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0: Para soñar es el nombre de la canción que Marcelo Genesi y Laura Labieri nos presentaron como la segunda propuesta musical brasileña. El nombre en español de esta canción sería Para Soñar. ¿Les agradó? Bueno, pues sin darnos cuenta se nos fueron los minutos, tenemos que hacer un breve corte, pero estaremos de vuelta con más, así que no se vayan.
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1: Son las 5 con 19 minutos. 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
0: De vuelta a través de la señal universitaria, más que listos para dar continuidad a este recorrido por lo largo y ancho de América Latina. Y para ello ya nos encontramos en Chile, un país ubicado en Sudamérica, que el día de hoy nos comparte la música de una gran cantautora llamada Camila Moreno, que el día de hoy nos comparte un poco de su disco Acústico San José, lanzado en 2016. Esta canción lleva por nombre Sabré Si Al Final y es la primera propuesta musical chilena.
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0: Los Habitantes es el nombre de la canción que Manuel García y Sebastián Vergara nos compartieron como la segunda propuesta musical chilena. ¿Qué les pareció? ¿Les agradó? Oigan, es momento de que vayamos a buscar nuevos horizontes y esto nos lleva un poco más hacia el norte en el mapa. Nos detenemos en Guatemala, nuestro país vecino, que el día de hoy nos comparte la música de un gran talento joven de este país. Ella es Dominique Honsiker y el día de hoy nos comparte esta canción titulada Corazón de Madrugada.
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0: Corazón de Madrugada es el nombre de la canción que Dominique Hunziker nos presentó como la primera propuesta musical guatemalteca. ¿Qué les pareció? ¿Les gustó? Oigan, Guatemala todavía tiene un tema más que darnos a conocer, pero tenemos que hacer un breve corte antes. No se despeguen de la señal universitaria, que estaremos de vuelta muy pronto.
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9: Son las 5 con 35 minutos. 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
0: Ya regresamos a través de Radio UAEH. Nos encontramos realizando un recorrido por diferentes puntos de Latinoamérica. Y para este momento nos encontramos ubicados en Guatemala, a la espera de la segunda propuesta musical que este país tiene para nosotros y que el día de hoy será interpretada por Huachicana a través de esta canción titulada Pequeño Planeta.
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0: Pequeño Planeta es el nombre de la canción que Huachicaná nos presentó como la segunda propuesta musical guatemalteca, una canción que forma parte del disco Rituales para el Amor, lanzado en 2021 por este grupo orgullosamente latinoamericano. ¿Qué les pareció? ¿Les gustó? Bueno, pues es momento de que vayamos ya a descubrir otros horizontes, y esto nos lleva sin más hacia Bolivia, un país ubicado en Sudamérica, que el día de hoy nos presenta la música de un talento llamado Quirquiña, quien en 2008 dio a conocer un álbum titulado Cero, en el cual encontramos una canción llamada Almas Escondidas, que es precisamente la primera propuesta musical boliviana.
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0: Cursi es el nombre de la canción que Electroshock nos presentó como la segunda propuesta musical boliviana en una colaboración además con Aeroplan. ¿Qué les pareció? ¿Les gustó? Bueno, pues sin darnos cuenta se nos fueron los minutos de esta parte del recorrido. Tenemos que hacer un corte promocional, pero estaremos de vuelta con más, así que no se despeguen de la señal universitaria.
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1: 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Nos encontramos de regreso a través de la señal universitaria a espera de nuestro siguiente destino, que además será el último de nuestro recorrido. Y para ello nos encontramos en Argentina, un país ubicado en Sudamérica que el día de hoy nos da apertura a escuchar la música de un talento llamado Silvina Moreno, que en esta ocasión también nos comparte una colaboración con Kevin Johansen. Juntos dan a conocer este tema titulado Frío en los pies, la primera propuesta musical argentina.
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0: cuarto. 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
1: 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Hemos llegado ya a este segmento dedicado a los saludos. Y en esta ocasión se van muy especialmente para todos nuestros viajeros que nos sintonizan desde la Sierra Gorda. Especialmente los saludos se van para las colonias Libramiento, El Calvario, Minera, Centro, Campo Aéreo, Quinto Batallón de Infantería y Solidaridad, algunas colonias ubicadas en Zimapán, donde esperamos que estén disfrutando mucho de la

0: música de nuestros hermanos de Latinoamérica. Oigan, queremos aprovechar también este espacio para invitarlos, si es que todavía no nos tienen en redes sociales, pueden encontrarnos en Instagram como @sumaradiouah para que puedan ver todo lo que estamos realizando las estaciones de Radio Universidad. ¿Y qué les parece si tras estos saludos continuamos con más de este recorrido con rumbo al sur?
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No tiene nombre es el título del tema que escuchamos del argentino Kevin Johansen en una colaboración latinoamericana con la mexicana Natalia Lafourcade. ¿Qué les pareció? ¿Les agradó? Bueno, pues sin darnos cuenta se nos fueron los minutos. Estuvimos en diferentes puntos del centro y sur de América, como lo fueron